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0: La localidad gaditana de Los Barrios se originó a raíz de la pérdida de Gibraltar.
1: Tras iniciarse la Guerra de Sucesión de España, Gibraltar fue ocupada por las tropas del almirante inglés Roke en 1704.
0: Los habitantes gibraltareños huyeron y se refugiaron en las chozas y caseríos que se hallaban en el margen izquierdo del río Palmones.
1: Más tarde, se fueron agrupando alrededor de un cortijo llamado Tinoco, situado en lo que hoy es la Plaza de San Isidro, patrono de esta población.
0: Desde entonces, esta villa campo gibraltareña de corta historia se ha convertido en un importante centro industrial donde está instalada, entre otras, una de las factorías de acero inoxidable más importante de España.

0: la mujer y la literatura.
1: En Gabriela Mistral se aunan dos hitos. En 1945 es la primera vez que se concede un premio Nobel a una mujer y a la literatura latinoamericana. Un seudónimo oculta la figura imponente de Lucila Godoy, una muchacha de familia campesina, de origen humilde al igual que la mayoría de los vecinos del pueblo chileno de Vicuña. Su temprana vocación por el magisterio queda de lado cuando Gabriela es nombrada cónsul de su país, cargo que ostenta durante 20 años. Su fama como poetisa se inicia tras ser premiada la obra Sonetos de la Muerte, inspirado en el suicidio de su gran amor, Romelio Ureta. A partir de este momento, Lucila se convierte en Gabriela Mistral, seudónimo que la acompaña toda la vida. Grandes obras como Desolación, Ternura o Tala la hicieron gozar en vida de honores que raramente alcanzan los poetas. Su poesía, llena de calidez y emoción, llega hasta hoy de la mano de escritores como Pablo Neruda u Octavio Paz, eternos deudores de la obra creativa de Gabriela.

0: viene de solar.
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1: Hola, me llamo Jaime Gastalver López Pazo y soy fundador del colectivo La Placita.
2: Y yo soy Lilian Baker, también formo parte del colectivo La Placita.
1: En La Placita nos dedicamos a hacer arquitectura y proyectos culturales. Son las dos líneas de trabajo con las que investigamos. Y en estas investigaciones, uno de los temas con los que trabajamos lo llamamos gastrosofía.
2: Para nosotros la gastrosofía es una filosofía de la alimentación, como una teoría de los cuidados. Pensamos la alimentación desde los campos donde se produce hasta la mesa, cómo la consumimos, con quién y también cómo gestionamos los residuos. Nosotros, en La Placita, aplicamos la gastrosofía en nuestro proyecto de Ciudades Alimentadas, que es un proyecto con el que queremos sensibilizar a la población para cambiar nuestros hábitos alimentarios. Actualmente estamos trabajando en el área metropolitana de Sevilla para introducir la perspectiva de la alimentación en el planeamiento urbano y conseguir o intentar que un 30% de los frescos sean de consumo local. La gastrosofía es la teoría de los cuidados, el cuidado de uno mismo, pero también del planeta. Ahora mismo que estamos en sequía, lo que puedes hacer es recuperar una práctica antigua, recicla el agua.
1: Pues yo te diría que una de las cosas que hicieras fuera irte a, en tu ciudad, en tu pueblo, a las zonas periurbanas donde están los productores y vieras cómo trabajan. Y que luego consumas local, productos locales, productos de cercanía. Y ya si son agroecológicos, lo has bordado. Bueno, adiós.
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1: Bienvenidos a Sinfonía, el espacio de Radio Sintonía y de la Onda Local de Andalucía dedicado a descubrir las grandes obras y los grandes compositores de la música clásica. Hoy viajamos hasta el corazón de Europa para descubrir la riqueza musical de la antigua Bohemia, la actual República Checa, un país que durante el siglo XIX encontró en la música una forma de expresar su identidad cultural y su profundo sentimiento nacional. Nuestros protagonistas serán dos compositores fundamentales. Por un lado, Antonín Dvořák, uno de los músicos más queridos del romanticismo, autor de melodías inolvidables que supo combinar la tradición clásica con el folclore de su tierra. Y por otro, Bedřich Smetana, considerado el padre de la música nacional checa, cuya obra ayudó a despertar el sentimiento patriótico de todo un pueblo. Escucharemos dos páginas imprescindibles de repertorio universal, la célebre Sinfonía número 9 del Nuevo Mundo, escrita durante la estancia de Dvořák en Estados Unidos, y el Moldava, probablemente el poema sinfónico más famoso jamás compuesto. Dos obras que, aun siendo muy diferentes, tienen algo en común. Ambas hablan de la tierra, de la naturaleza y de las emociones humanas. Comenzamos. Antonín Dvořák. Antes de escuchar la música, merece la pena conocer un poco mejor a su autor. Antonín Dvořák nació en 1841 en un pequeño pueblo cercano a Praga. Su padre era carnicero y regentaba una modesta posada. Todo parecía indicar que seguiría el negocio familiar, pero muy pronto quedó claro que su verdadero talento estaba en la música. Aprendió violín siendo niño y más tarde estudió órgano en Praga. Durante años llevó una vida sencilla, como violinista de orquesta, hasta que un personaje decisivo cambió su destino, Johannes Brahms. El gran compositor alemán quedó impresionado por su talento y recomendó personalmente sus obras a su editor, lo que permitió a Dvořák darse a conocer en toda Europa. Dvořák era un apasionado de los trenes. Siempre que podía, acudía a las estaciones para contemplar las locomotoras y llegó a conocer de memoria horarios y modelos ferroviarios. Sus amigos decían que hablaba de los trenes con el mismo entusiasmo que de la música. Primera parte, Sinfonía número 9 del Nuevo Mundo. Precisamente es la sinfonía que usamos como sintonía de este programa. Primer movimiento. La Sinfonía número 9 fue escrita en Nueva York en 1893. Dvořák había sido invitado a dirigir el Conservatorio Nacional de América y allí descubrió los espirituales afroamericanos y las melodías tradicionales de los pueblos indígenas. Aunque la obra no cita literalmente ninguna canción popular, sí recoge su espíritu y su carácter. El primer movimiento comienza con una introducción misteriosa que pronto desemboca en uno de los temas más conocidos de toda la música sinfónica.

Segundo movimiento, el famoso largo, contiene una de las melodías más bellas jamás escritas. Muchos creen que pertenece al folclore americano, cuando en realidad fue compuesta íntegramente por Borac. Años después, un alumno suyo escribiría la canción Going Home, utilizando esta melodía, lo que contribuyó aún más a su popularidad.

Estamos escuchando una de las sinfonías más interpretadas del repertorio universal. Estrenada en el Carnegie Hall de Nueva York, el éxito fue inmediato y desde entonces nunca ha abandonado los escenarios. Dvorak demostró que la inspiración puede encontrarse muy lejos del hogar, pero sin olvidar nunca las propias raíces. Tercer movimiento, el scherzo, recuerda las danzas populares checas, lleno de ritmo y energía. El propio compositor reconoció que también se inspiró en escenas del poema épico La canción de Hiawatha, muy popular en aquella época.

cuarto movimiento. El alegro final reúne muchos de los temas escuchados anteriormente. Es un brillante cierre sinfónico donde Braque combina fuerza, emoción y un extraordinario dominio de la orquesta.

Si Dvořák llevó el nombre de Bohemia a todo el mundo, hubo otro compositor que preparó ese camino. Su nombre era Bedřich Smetana. Smetana nació en 1824 y es considerado el fundador de la Escuela Nacional Checa. Al igual que Beethoven, terminó perdiendo completamente el oído durante los últimos años de su vida. Y sin embargo, precisamente entonces escribió algunas de sus obras más importantes. Una de ellas forma parte del ciclo Mi Patria, seis poemas sinfónicos dedicados a los paisajes y a la historia de su país.

El Moldava. Pocas composiciones describen la naturaleza con tanta belleza. Smetana sigue el recorrido del río Moldava desde su nacimiento en dos pequeños arroyos hasta su llegada a Praga. Durante el viaje escuchamos una cacería, una boda campesina, el canto de las ninfas bajo la luz de la luna, rápidos bosques y castillos medievales. Más que una obra descriptiva, es un auténtico homenaje a la tierra checa.

con el curso tranquilo del Moldava, llegamos al final de este nuevo programa de sinfonía. Hoy hemos descubierto cómo dos compositores convirtieron la música en un símbolo de identidad nacional y lograron emocionar a públicos de todo el mundo. La próxima semana nos acercaremos a una de las grandes cumbres del repertorio para piano y orquesta, el concierto para piano número 2 de Johannes Brahms, una obra monumental interpretada por el pianista Christian Zimmermann, junto a la Orquesta Filarmónica de Viena, bajo la dirección de Leonard Bernstein. Les esperamos, como siempre, en Radio Sintonía Puentegenil y en la onda local de Andalucía, misma hora y mismo lugar.

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1: Pues bienvenidos, bienvenidas al programa número 84, una nueva edición de Domingos Laicos. Sí, habéis oído bien, 84. No sé si tendremos escuchantes tan sagaces que hayan caído que falte el 83. El 83 lo vamos a emitir en diciembre, pero es que claro, con lo que ha ocurrido con el informe de Svega Pedrastia, del Defensor del Pueblo, pues queríamos hacer un programa, además haciendo coincidir con el Día de los Derechos del Menor, que es el día 20. Entonces, hoy hemos cambiado un poco el orden de los programas, pero bueno, ya lo emitiremos y luego para la posteridad pues ya quedarán en el orden. Bueno, una vez más nos hemos juntado los cuatro de siempre: Javi como técnico de sonido, Javier Peli, Gobal con su maravillosa viñeta. Bueno, a los hormigones también los voy a mencionar por cedernos música para la entrada y el final, se lo agradezco mucho. Y luego estamos José Antonio Naz y Ana Baragaña, yo misma, para todo lo demás. Vamos a empezar con la viñeta que ha hecho Gobal para el programa, El sacrificio de los inocentes. En ella vemos a niños indefensos, atrapados, silenciados por la estructura de una organización que debía cuidarles y formarles en valores. La enorme cruz los envuelve, los tapa y los revictimiza. El interés superior del menor ultrajado en aras de proteger el buen nombre de la institución. Gracias, Gobal, por esta inmensa viñeta. Comenzamos.
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3: Buenos días. El país, el periódico El País, emprendió en 2018 una gran investigación sobre la pederastia en el clero, que ha dado voz a cientos de víctimas ocultas. Por ahora ya he identificado a 2.206 y hay 1.036 acusados. Finalmente, en 2022, con su presentación de resultados al Papa, forzó una auditoría en la Iglesia y que el Parlamento encargase un informe al Defensor del Pueblo. Ángel Gabilondo, que investiga sobre los abusos a menores en la Iglesia. Dicho informe, o por lo menos, aunque puede continuar posteriormente, pero de momento ya ha sido presentado el 27 de octubre en el Congreso de los Diputados y contiene una encuesta a más de 8.000 personas de la que se saca en conclusión que el 1,13% de la población adulta actual, repito, el 1,13%, es decir, unas 440.000 personas, han sufrido abusos en el ámbito religioso. Y un 0,6%, unas 33.000, lo han sido por clérigos. El informe incluye 20 recomendaciones. Pero serán las Cortes Generales las que tendrán que decidir qué valoración hacen del informe y qué medidas adoptan, si consideran necesario adoptar alguna, para que por fin haya justicia, reparación para las y los abusados y abusadas. Para hablar de todo ello y de la sorprendente y victimista reacción de nuestra Conferencia Episcopal, que se plantea participar en el Fondo Estatal de Reparación de Víctimas de la Pederastia, pero solo si se indemniza a todas las víctimas, no solamente a las de la Iglesia. Pues bien, para hablar de todo esto, contamos hoy con Miguel Hurtado, víctima, activista, portavoz de la plataforma Tolerancia Cero y autor del magnífico, y que nosotros ya hemos en otro programa le dedicamos y que recomendamos a todo el mundo que aún no lo haya leído, el magnífico libro El Manual del Silencio. A continuación, también vamos a adjuntar el comunicado de Europa Laica que con el posicionamiento sobre dicho informe.
1: Miguel, bueno, muchísimas gracias por hablar con nosotros, que teníamos muchísimas ganas que nos dieras tu opinión con el bombazo del informe.
4: Muchas gracias a vosotros por invitarme.
1: Bueno, has calificado en unas primeras declaraciones el informe del Defensor del Pueblo como una oportunidad de oro perdida, con un resultado que no garantiza los derechos a la verdad, la justicia, la reparación y la no repetición. ¿Puedes explicar a nuestras oyentes por qué y en qué se ha diferenciado de las comisiones de la verdad que ha habido en otros países?
4: Bueno, creo que es importante tener en cuenta que este informe del Defensor del Pueblo es muy extenso, tiene 700 páginas y incluye muchas cosas, muchos apartados. Y se puede dividir en dos partes. Hay una parte que es la que ha liderado el equipo de expertas psicólogas, que está francamente muy bien, que es de una alta calidad. Y es la parte que ha tenido más repercusión. Son los que han organizado esa encuesta a nivel poblacional, que ha establecido que un 1% aproximadamente de adultos españoles ha sufrido abusos en la Iglesia, y de allá se han extrapolado la cifra de 430.000 víctimas. Uh-huh. Y también hay otra parte que es muy potente, que es un análisis cualitativo del testimonio de las 400 víctimas que han contado su historia al equipo del Defensor del Pueblo. Y realmente esa parte del informe es desgarradora, donde cuentan sus testimonios, el impacto que ha tenido, el encubrimiento por parte de la jerarquía. Y hay una parte que es particularmente terrible, que es la que habla de los suicidios consumados o de los intentos de suicidio. E incluso se incluye la carta de una víctima a su hermano relatando los abusos y que al final acabó suicidándose. Entonces, esa parte del informe, que es durísima, está muy bien hecha y ha sido muy útil porque ha constatado que en España tenemos un problema grave con la pederastia clerical como lo hay en todo el mundo, ¿no? Entonces, esa parte está bien. Pero luego hay otra parte, que es la parte jurídica, que es muy débil, es muy floja. Y las recomendaciones, realmente, yo me las leí y me sorprendió la mala calidad de las mismas. Para poner un ejemplo práctico, ni siquiera incluyen la recomendación de que el Congreso tiene que aprobar la imprescriptibilidad.

0: España, a día de hoy, no es posible denunciar un delito de pederastia si la víctima tiene más de 55 años, con la ley actual, ¿no? Entonces, esta ley se queda muy corta en comparación con los países del norte de Europa que han aprobado la imprescriptibilidad. Pues a pesar de que fue una de las reivindicaciones principales que compartimos con el Defensor del Pueblo, los colectivos de víctimas, en su informe no la ha incluido. Entonces, ¿cómo se plantean reparar a las víctimas si ni siquiera incluyen la garantía principal de no repetición, que es la imprescriptibilidad?
1: Bien, hay otra en esas declaraciones primeras que nosotros te hemos oído. También has criticado, también lo ha hecho Europa Laica en el mismo sentido, que no se haya investigado el encubrimiento cometido por la jerarquía católica de forma tan generalizada, como tú también cuentas en tu libro. ¿Y cómo es posible que se haya obviado esa complicidad tan evidente?
0: Hay una parte que es que realmente el defensor del pueblo podía llegar hasta donde podía llegar. Es decir, el Partido Socialista y Pedro Sánchez, cuando le encargaron precisamente a Ángel Gabilondo que investigara, lo hacían con pleno conocimiento de causa. Ellos saben, el defensor del pueblo, el estatuto jurídico que tiene, y no tiene poderes coercitivos de investigación para obtener la evidencia que demostraría el encubrimiento. Por ejemplo, Ángel Gabilondo en su informe reconoce que su equipo no ha revisado los archivos canónicos, porque dice que según el concordato con la Santa Sede, los archivos canónicos están blindados, aunque contengan evidencia de gravísimos delitos cometidos contra la infancia. Entonces, no ha podido tener acceso a esos archivos. Otras investigaciones, como la investigación del Gran Jurado de Pensilvania, sí que tuvieron acceso a ellos, y por eso su informe fue mucho más devastador. Otra cosa que no podía hacer Ángel Gabilondo era obligar a los responsables de las instituciones donde han sucedido los hechos a comparecer y a dar explicaciones. Esto ha pasado, por ejemplo, en Australia o ha pasado en el Reino Unido, donde las más altas jerarquías católicas han tenido que comparecer de forma pública para explicar por qué movían, trasladaban a curas pederastas de parroquia en parroquia. Esto el defensor del pueblo, aunque quisiera, jurídicamente no lo podía hacer. Entonces, si no tienes acceso a archivos, si no puedes obligar a la gente a comparecer y dar explicaciones, no puedes poner el foco sobre el encubrimiento y no puedes obtener la evidencia que te permite afirmar que ese encubrimiento ha sido generalizado y sistemático. Entonces, el Partido Socialista y Pedro Sánchez lo que querían era una voladura controlada del sistema. Algo se tenía que hacer porque ya era un escándalo, pero hacerlo de una manera muy gatopardista, ¿no? Que parezca que algo cambia, pero en el fondo no cambia nada, ¿no? Y sobre todo que no moleste mucho a los obispos. Entonces, a diferencia de otros informes, el defensor del pueblo no habla de encubrimiento generalizado y sistemático.
2: Es que estás hablando de otros países, ya que incluso el defensor del pueblo ha dicho que ha habido obispos que le han reñido. Literalmente, o sea, lo ha dicho así. O sea, que algunos obispos como que estás metiendo, pero otros se han permitido reñirle. Es que realmente, claro, es una figura lo que tú estás comentando, que sin poder coercitivo, pues poco, y que además que propone, pero bueno. En fin, vamos a seguir. El defensor Gabilondo ha propuesto un fondo estatal de compensación para las víctimas y ha instado a la Iglesia, es que estamos en lo mismo, que ha instado, pide a la Iglesia que colabore, si bien no puede obligarla y no ha surtido el efecto esperado según las declaraciones del presidente de la
1: presidente de la
2: Conferencia
1: Conferencia
2: Episcopal.
1: Episcopal.
2: ¿Qué
1: ¿Qué piensas
2: piensas tú de esta propuesta del fondo estatal?
0: A ver, yo creo que hay que leerse la letra pequeña de lo que está diciendo y de por qué lo está diciendo. Y esa propuesta tiene mucha más miga de lo que la gente se da cuenta. Porque una de las pocas cosas positivas o rescatables del informe es que el defensor del pueblo, que es el alto comisionado de derechos humanos, o sea que su palabra tiene un peso, reconoce que ha habido un fallo del Estado a la hora de supervisar y controlar las instituciones católicas donde han sucedido los hechos, sobre todo las escuelas, porque son escuelas, las escuelas concertadas, financiadas con fondos públicos, y que el Estado ha dado el dinero a las instituciones religiosas, les ha dejado hacer lo que les ha venido en gana y no ha controlado y no ha supervisado. Y entonces el defensor del pueblo lo que dice es que estudiando la jurisprudencia del Tribunal

0: Europeo de Derechos Humanos, sobre todo un caso de una víctima irlandesa contra el Estado de Irlanda, donde había una situación similar, ¿no? Fondos estatales financiando instituciones religiosas. El Alto Tribunal Europeo condenó a Irlanda por no haber controlado y supervisado esas instituciones católicas. Entonces, lo que está avisando el defensor del pueblo al Estado es, oye, asegurémonos que las víctimas son indemnizadas, porque si alguna víctima española decide llevarnos a Estrasburgo, con la jurisprudencia de Estrasburgo, a lo mejor perdemos. Entonces, de allá viene esa idea de que, bueno, las indemnizaciones se puedan pagar con fondos públicos.
1: Claro, lo que pasa es que es increíble que, vamos, en los pocos casos judicializados, creo que ha habido como 168 o así, o sea, la Iglesia no le aperciben como responsable civil subsidiario y ahora sea también el Estado el que vaya a tener que o sea, te digo un poco desde fuera, ¿no? Claro, sí. El impacto que ha provocado, porque dices, vamos, sí. O sea, estos no son ni responsables civiles subsidiarios, es decir, como el pederasta haya muerto o sea insolvente, es que la víctima se queda, porque la Iglesia como institución se ha ido completamente de rositas. Y entonces, ahora que encima también digan lo del fondo estatal, es que es como ponerle un puente de plata, ¿no?
0: Efectivamente. Entonces, se produce el fenómeno, ¿no?, que a nivel anglosajón, que se llama moral hazard, que es la trampa moral, ¿no? Que es decir, si los que han sido irresponsables y debido a su irresponsabilidad se ha producido el daño, se van de rositas, no hay ningún sistema de incentivos económicos que modifique su conducta de cara al futuro, ¿no? Entonces, es de traca que los españoles, después de haber rescatado a los banqueros, ahora tengamos que rescatar a los obispos. Obviamente, en un país mínimamente civilizado, ya no laico, civilizado, la factura de la pederastia clerical la tendrían que pagar los obispos. Hay mecanismos para hacerlo.
2: Claro,
0: y es que el defensor del pueblo no ha querido resaltarlos o, digámosle que poner el foco en ellos, ¿no? Se pueden hacer reformas legales, tanto a nivel del Código Civil como a nivel del Código Penal. Por ejemplo, una de las propuestas que están en el informe, pero muy, muy, muy escondidas, que te tienes que leer las 700 páginas para encontrarla, y es precisamente una propuesta que hicimos las víctimas, fue reformar los plazos de prescripción civiles, porque estos, a diferencia de los penales, sí que se pueden reformar de forma retroactiva. Es decir, si tú cambias la ley penal, como la ley penal desfavorable al reo nunca puede ser retroactiva, pues sirve para proteger a las nuevas generaciones. No sirve que en el futuro, en los casos de pederastia clerical o en otras instituciones, el pederasta no se vaya de rositas. Pero la reforma de la ley civil permite que los supervivientes adultos a día de hoy, esas 400.000 víctimas de las que habla el defensor, si los obispos se niegan a indemnizarles, pueden decir, muy bien, pues nos vemos en los tribunales y que decida el juez. Y, pues bueno, para demostrar que es perfectamente constitucional, la propuesta que nosotros hemos hecho es muy similar a la que se hizo con la llegada de la democracia, cuando en 1981 se reformó el Código Civil para que los que eran denominados como hijos bastardos pudieran heredar de sus padres. Y esa reforma no se hizo de cara al futuro, sino que se benefició a los adultos que en ese momento su padre aún no había fallecido y les permitió tener acceso a una herencia, aunque fueran hijos ilegítimos, ¿no? Entonces, en vez de potenciar o resaltar la recomendación de carácter coercitivo que obliga a los obispos a colaborar, quieran o no quieran, una vez más se trata la jerarquía católica dándole un masaje y es todo recomendación, voluntaria, si quieren, si les apetece, si les viene bien, hacer un fondo, que bueno, ellos pueden contribuir, pero que si no, que contribuyan al Estado. Entonces, ese es un mecanismo perfectamente a explorar. Obviamente, aunque no nos hayan hecho caso, nosotros lo seguiremos peleando.
2: Y además, es un caso también bastante excepcional, ¿no? Todas las noticias que nos llegan de otros países, la iglesia correspondiente pues ha tenido que afrontar para resarcir a las víctimas, y en muchos casos se habla incluso de casi de ruina de muchos casos,
1: y
2: ¿no?
1: Y préstamos. Sí.
2: Y préstamos y etcétera, ¿no? No sé por qué aquí tenemos que ser tan especiales.
1: Y perdonad, y con más inri, ahora nos responde ese Miguel que me interesa un montón, pero y para más inri, que la Iglesia, la Conferencia Episcopal Española está forrada. O sea, simplemente con la asignación tributaria, mira, hicimos un programa sobre, vale, no marcar la X y tal, pero es que todos los años les sobra dinero. O sea, tienen una hucha que ellos llaman, o sea, que tienen dinero ahorrado simplemente de la asignación tributaria sin tener en cuenta todo lo que perciben.
2: El patrimonio.
1: Bueno, fíjate, que podrían vender inmuebles, pero sí, el 80% del patrimonio histórico-artístico de España es de ellos, que gracias a las matriculaciones. O sea, es que es tremenda la cantidad de dinero. Ya sabes que nosotros hemos cuantificado que son como 12.000 millones al año lo que perciben entre las ayudas directas, indirectas y exenciones. O sea, que dinero tienen. Entonces, es que por eso, a mí lo de que de repente enseguida se ofrezca Papa Estado a, bueno, si no ya lo pongo yo, realmente es que me dejó un poco fría.
0: Sí. Yo creo que una de las cosas que es importante es que la indemnización, o sea, las compensaciones es el nudo gordiano, ¿no? Uh-huh. Del problema. Y es lo que realmente preocupa a los obispos. A los obispos, que haya habido 400.000 víctimas, que haya habido miles de pederastas que se han ido de rositas, pues obviamente no les quita mucho el sueño. A ellos lo que les preocupa es decir, ostras, a ver si vamos a tener que pagar, y vamos a tener que pagar unas cantidades similares a las que se han pagado en otros países. Entonces, ellos lo que intentan en todo momento es seguir teniendo el control de la situación. Es decir, yo decido a quién pago, cuándo pago, cómo pago y cuánto pago. Y entonces tienen muchísimo miedo que el Estado actúe y instaure unos mecanismos coercitivos que les obliguen a indemnizar. Uh-huh. Quizá a unas víctimas a las que no quieren indemnizar o unas cantidades que les parecen excesivas. Lo que es muy, muy, muy, muy peligroso, y yo creo que los españoles tenemos que ser conscientes, es que la vía que ha propuesto el Defensor del Pueblo nos lleva al modelo irlandés, que es un sistema de compensación extrajudicial administrativa en la cual el Estado irlandés fue el que asumió la mayor parte de la factura, que le acabó costando 1 billón de euros a los contribuyentes irlandeses, mientras que la jerarquía católica irlandesa pagó una miseria, ¿no? Entonces, ese es un gran riesgo que tenemos que ser conscientes. Y obviamente, la Iglesia española, ya sea a nivel de IRPF, ya sea a nivel de inmatriculaciones, tiene patrimonio suficiente para indemnizar. Y una alternativa que debería haber incluido el Defensor del Pueblo es: hacemos ese mecanismo extrajudicial organizado por el Estado, la Iglesia colabora voluntariamente, pero si no quiere hacerlo, nosotros seguimos adelante, se indemniza a las víctimas con unas cantidades dignas y luego ese dinero que haya asignado el tribunal cada año se deduce de la asignación de IRPF. ¿Este año hay que gastar 200 millones en indemnizar a las víctimas? Pues bueno, pues en vez de que te demos 400 millones, te damos 200. El Estado podría hacerlo, falta voluntad política.
2: Bien, hay otro tema que creo que ha salido antes un poco, que es la imprescriptibilidad, que no aparece en el informe y que es algo fundamental para que las víctimas puedan tener reparación. Y sin embargo, esto no aparece, y tampoco la responsabilidad civil subsidiaria de la Iglesia. ¿Por qué?
0: A ver, yo creo que digámosle que este informe hay que también tener en cuenta que se ha hecho muy rápido, porque en Australia tardaron 4 años. En el Reino Unido, pues una duración similar. Entonces, en función del tiempo que tengas y de los recursos que tengas, porque la Oficina del Defensor del Pueblo tenía que redactar este informe al mismo tiempo que procesaba las 30.000 quejas que tiene por año, ¿no? Pues te permite llegar hasta donde llega. Cuando tú ves los informes, por ejemplo, de Australia, hay un informe que son 700 páginas, que es única y exclusivamente centrado en las reformas a nivel penal. Hay otro informe de 700 páginas que son reformas a nivel civil, del Código Civil. Hay otro informe que son de 700 páginas que son estándares que se tienen que introducir en las instituciones que trabajan con menores para que éstas sean seguras. O sea, que es que realmente se ha hecho un poco chapuza, rápido, con poco tiempo y mal, ¿no? Y no han tenido mucha capacidad de entrar en el detalle de reformas concretas y específicas. Las dos cosas que mencionas son importantes y tienen fácil solución. Por ejemplo, en el tema de la imprescriptibilidad, el Parlament de Cataluña es la primera comunidad autónoma donde se ha hecho una comisión de investigación sobre abusos sexuales en la Iglesia. Las víctimas catalanas pedimos una reforma de la ley y nos han dado la razón. Y en estos momentos el Parlament de Cataluña está tramitando una propuesta de ley que, si todo va bien, se enviará a Madrid en febrero con una ampliación de plazo significativa y que puede llegar incluso a la imprescriptibilidad. Esa ya está en marcha, ¿no? Y respecto a lo que dices de la responsabilidad civil subsidiaria, es que hay que ir un paso más allá. Es decir, habría que reformar el Código Penal para hacer un supuesto específico de responsabilidad según la cual, cuando estamos hablando de abusos sexuales en instituciones, uh-huh, en la que sea, no es que haya una responsabilidad civil subsidiaria, que eso quiere decir, primero paga el pederasta y si el pederasta no tiene fondos, paga la institución. Tendría que haber una responsabilidad civil directa y solidaria, de manera que la víctima pudiera pedir de forma directa a la institución, sin pasar por el pederasta, la indemnización que le corresponde. En otros delitos, por ejemplo, en delitos contra el honor, cuando un medio de comunicación publica un artículo que es se considera que es injurioso, existe ese modelo. La víctima puede denunciar directamente al periodista o puede denunciar directamente al medio. Entonces, si se introdujera esa reforma, como a los obispos les duele mucho la billetera, se lo pensaría muy mucho, ¿no?, a la hora de seguir encubriendo. Son reformas legales muy, muy sencillas. Es modificar un artículo del Código Penal. De nuevo, falta voluntad política.
1: Pero es que, ¿sabes lo que pasa también? Que, o sea, los obispos presumen de que se están trabajando mucho la prevención, ¿no? Que han puesto como mucho foco en la prevención. Pero sin estos aspectos, ¿hasta qué punto hay prevención? O sea, ¿hasta qué punto se asegura la prevención si no se tipifica lo que estamos comentando ahora mismo, ¿no? De la imprescriptibilidad o de la responsabilidad civil. Es que realmente la prevención tiene que tener también unas consecuencias para el que incumpla, pues si no.
0: Claro, efectivamente. Tú no puedes ser tan idealista de pensar que todas las instituciones van a hacer lo correcto en todas las circunstancias. O sea, tiene que haber un mecanismo legal coercitivo que mande el mensaje: o lo haces por las buenas o lo haces por las malas, ¿sabes? O mejoras tus sistemas de protección a la infancia o el Estado te va a obligar a mejorarlas. Luego, esto es una estrategia de gestión de crisis, es decir, lo que tú intentas es dejar el pasado atrás, decir que estos hechos son históricos, ¿no? Pues Sabater ha hecho un artículo en El País absolutamente demenciable y demencial, en el cual dice que estos son hechos del pasado remoto y muy lejano, ¿no? Y decir, no, esto pasó hace mucho tiempo, pero de cara al futuro la Iglesia es el lugar más seguro donde los padres pueden enviar a sus niños. Un ejemplo lo pone muy claro. Imagínate que las compañías aéreas intentaran establecer mecanismos para mejorar la seguridad de los aviones, pero que se negaran sistemáticamente a estudiar la información contenida en la caja negra de los aviones que se estrellan. Pues es que estás haciendo al revés. Cuando hay un desastre, tienes que analizar rigurosamente qué es lo que no ha funcionado y sobre ese análisis hacer las reformas para prevenir y evitar en el futuro. Entonces, esto hay que reconocer que el Defensor del Pueblo sí que lo explica bien, sí que dice, oiga, mire usted, habla mucho de prevención y de protección a la infancia, pero ¿cómo van a ustedes a establecer mecanismos eficaces si se niegan a procesar y a analizar y a aprender de lo que se ha hecho mal en el pasado?
1: Bueno, ahora, si os parece, vamos a hacer una pequeña pausa musical con un tema que ya os lo hemos puesto en alguna ocasión, pero es que la letra es tan buena, es buenísima y el vídeo también es muy recomendable. el crimen solicitationis de escape. Si no sabéis lo que es el crimen solicitationis, es un motivo más para que leáis el estupendo libro que os hemos comentado, el Manual del Silencio, porque la verdad que Miguel ahí lo explicas de maravilla. Y no quiero ser mala, pero sí que quiero motivar porque está muy bien explicado. Y ahí os dejamos con la canción, que es un puntazo.

0: pero también lo es la Convención Internacional de los Derechos del Niño. Y en esa convención se menciona que el Estado tiene una obligación positiva de establecer mecanismos de protección efectivos para la víctima. Entonces, tú perfectamente podrías argumentar que una comisión estatal de la verdad con poderes coercitivos de investigación, sin tocar un punto y una coma del concordato actual, basándose en los tratados internacionales de los que España o sea, ha ratificado, puede exigir los archivos. Porque estamos hablando de proteger derechos fundamentales de un colectivo vulnerable como son los menores. Si haciendo eso los obispos se quejan, lo llevan al constitucional y el constitucional, que es el que tiene la última palabra, dice efectivamente hay que hacer una interpretación garantista de los privilegios de los obispos con el concordato, pues entonces se puede derogar los aspectos más lesivos. Es que no hace falta que lo deroguen entero. O sea, es que pueden modificar los apartados más sangrantes, como es la parte de los archivos. Entonces, no hace falta, en resumen, cambiar nada. Lo único que hay que hacer es utilizar una interpretación jurídica consistente con los tratados internacionales de derechos humanos que España ha ratificado. Y si esa interpretación el Tribunal Constitucional no la ve como válida, entonces sí, se puede cambiar el concordato a una reforma muy, muy quirúrgica, que es tan de sentido común que hasta el PP le tendría que dar apoyo. Entonces, no sé dónde está el problema.
1: Bien, a pesar de todo lo que estamos hablando, de las deficiencias que puede tener este informe o las cosas que no contempla y demás, la conferencia episcopal, sin embargo, ha salido con unas declaraciones en las que habla que los cálculos sobre el número de afectados no corresponden a la verdad, que poner el foco exclusivamente en la pederastia y la reparación de las víctimas de la Iglesia es discriminar al resto de víctimas que serían consideradas de segunda. En fin, todo este tipo de cosas. ¿Qué piensas de estas declaraciones?
0: Bueno, yo es algo que ya he denunciado varias veces, que es que Omeya y los obispos españoles han dado un paso más allá, ¿no? Históricamente han sido negacionistas, han negado que existiera el problema, pero es que ahora ya directamente abrazan el terraplanismo, que es cuestionar el método científico. Porque claro, es que cuando tú tienes un problema de salud pública, por ejemplo, el porcentaje de españoles que fuman. Tú no vas llamando uno por uno a los 47 millones de españoles para pedirles, oye, ¿tú fumas o no fumas? Haces una muestra representativa, una encuesta con una muestra representativa de la población española y en base a eso sacas porcentajes. Y este método científico te permite monitorizar si los planes de salud pública que estás implementando funcionan o no. Es decir, ¿la ley antitabaco ha funcionado realmente para bajar? Reducir el porcentaje de españoles que fuman, ¿sí o no? Y en base a eso, pues dices, pues ha funcionado, pero ahora nos hemos quedado estancados, por lo tanto, hay que darle otra vuelta de tuerca, ¿no? O sea, es una herramienta básica a nivel de salud pública. Lo que pasa con esto es que hay un problema que es la dejadez de los políticos españoles y de las instituciones públicas que. O sea, esta encuesta ha pillado a la gente muy por sorpresa porque históricamente no se hacen. Se hizo una, la última que se hizo en 1996, que dio unas cifras similares, dio unos porcentajes similares, y en los últimos 25 años, siendo el abuso sexual infantil un problema de salud pública y una vulneración grave de derechos humanos, no han hecho nada. No han monitorizado las cifras. Pues bueno, claro, si periódicamente cada 5 años se hicieran estas encuestas y tuviéramos 4, 5, 6 encuestas que todas nos dijeran, pues el porcentaje, ¿no?, de abusos en la iglesia se mueve alrededor del 1%, pues bueno, pues hubiera sido quizá recibido con menos escepticismo. Pero la idea fundamental es que, aun habiendo un margen de error, lo que te está diciendo a nivel general es un poco la magnitud de las cifras. no estamos hablando de cientos de casos, no estamos hablando de miles de víctimas, no estamos hablando de decenas de miles de víctimas, estamos hablando de cientos de miles. Que los obispos dicen que en vez de 400.000 son 200.000, porque hay error en la muestra, pues sí, pues a lo mejor son 200.000, pero es que a lo mejor son 800.000, ¿no? O sea, lo que está claro es que son cientos de miles.
1: Y bueno, y dado la reacción que están teniendo en la conferencia episcopal y sabiendo que tienen pendiente los resultados de la investigación que ellos habían contratado con Cremades, el despacho este, ¿no piensas que pueden anular el contrato amparándose en el incumplimiento, que parece que están ahí para evitar que haya más conclusiones y más puesta en escena de casos?
0: Sí, yo creo que lo pueden hacer, pero Cremades también puede decir, bueno, me da igual, yo lo publico, porque llevo trabajando 2 años, ¿no?, en este proyecto. O sea que, a ver, o sea, por poderlo hacer, lo pueden hacer. Pero yo creo que lo principal, y se está viendo bien claro, es que yo creo que los obispos están bastante desconcertados, porque ellos no odian la pederastia en la Iglesia. Ellos lo que odian es perder el control. Y lo que sienten es que la sociedad se está moviendo y que ese control acérrimo que tenían sobre las mentes, las almas de los católicos, de los ciudadanos y sobre las instituciones públicas se está resquebrajando, ¿no? Y entonces hay movimientos que no pueden controlar. No pueden controlar lo que dice el Defensor del Pueblo, no pueden controlar lo que dice Cremades, no pueden controlar lo que dicen las víctimas, no pueden controlar qué va a hacer ahora el Congreso, y eso les pone muy, muy nerviosos. Entonces, y además que no son un colectivo homogéneo, hay algunos que son más prácticos en el sentido, mira, tenemos que hacer lo que han hecho en otros países, lo que ha hecho el Papa, que es una buena política de marketing y relaciones públicas para que parezca que nos importan las víctimas y acabar con la hemorragia de credibilidad. Y hay otros sectores más cerriles que, bueno, que son los que riñen al Defensor del Pueblo, ¿no? Entonces, les cuesta ponerse de acuerdo en qué quieren hacer y cómo quieren hacerlo.
1: Y a propósito del Papa, ya que lo has nombrado, ¿crees que hay alguna relación con todo esto de la pederastia en este llamamiento a la reunión extraordinaria de la cúpula episcopal que tiene el 26 de noviembre con la cúpula española?
0: Mi impresión es que no. Vale, hay que tener en cuenta que cuando se publicó el informe del Defensor del Pueblo, que en España sí que tuvo bastante impacto, el Vaticano estaba liado con el sínodo de los obispos, que lo estaban finalizando y estaban acordando las conclusiones, estaban como el Vaticano muy lidiando con asuntos internos. Hay que tener en cuenta que, bueno, esto no pasa, no se ha dado mucha cobertura, pero que el Vaticano encargó una investigación sobre el estado de los seminarios españoles y, bueno, dieron unos resultados pues bastante negativos, diciendo que se está transmitiendo una formación muy, muy ortodoxa, muy arcaica, y que entonces pues que el Papa a lo mejor, lo que se dice en las fuentes informadas, que a lo mejor esa reunión con los obispos españoles es para hablar de la investigación del que encargó lo de los seminarios, que puede ser que en algún momento se mencione el tema de los abusos, pero que, vamos, va a ser a puerta cerrada, no les va a dar un rapapolvo público, porque a fin de cuentas no hay que olvidar que Omella, el presidente de la Conferencia Episcopal Española, es el hombre del Papa Francisco en España.
2: Impresionante documento. Como antes tú también has comentado, el Defensor del Pueblo es un alto comisionado de las Cortes Generales. En consecuencia, son estas las Cortes las que deberán decidir qué valoración hacen del informe, de sus propuestas y de qué medidas adoptan, en caso de que, claro, consideren que hay que adoptar alguna. Entonces, yo te haría dos preguntas. La primera es, ¿qué medidas consideras que deberían adoptar las Cortes españolas? Y la segunda es, ¿qué crees que harán realmente?
0: A ver, yo creo que las Cortes Generales le pasaron la patata al Defensor del Pueblo, la patata caliente, y él se la ha devuelto. y ha dicho, oiga, mira, tú me has pedido que investigue, yo te digo que hay 400.000 víctimas y que estamos liderando los rankings mundiales de la pederastia clerical, yo te explico que hay una responsabilidad estatal, según la jurisprudencia de Estrasburgo, te menciono algunos mecanismos de reparación que te pueden interesar, ahora es tu elección y es tu obligación, ¿no? Uh-huh. Entonces, lo que debería pasar es que en base a ese informe se hicieran reformas legislativas. Uh-huh. Algunas las hemos hablado ya, la imprescriptibilidad, reformar el sistema de responsabilidad de las instituciones en los casos de abuso sexual para que no sea civil subsidiaria, sino que sea directa. Y luego intentar buscar un mecanismo de reparación, ¿no? Y allá sí que va a haber, creo que bastante debate y bastante lucha entre los partidarios que son los aliados parlamentarios del gobierno, seguramente, de decir, oye, mira, no, la factura la pagan los obispos, pues Sumar, Esquerra, Bildu, van un poco por esa dirección. Y los sectores pues más afines a la conferencia episcopal, pues el PSOE o el PP, que seguramente van a intentar un modelo pues que la factura la acabe pagando el contribuyente. Quizá, o sea, yo creo que ese sería el debate más predecible, pero no hay que descartar que el gobierno diga, bueno, pues patada hacia adelante y no hago nada, aunque me haya dado el defensor del pueblo este informe. Y no, y bueno, hasta que no me vuelva a estallar de aquí un par de meses o de aquí un par de años, pues dejo que el informe guarde polvo en un cajón.
2: No sí, sería la primera vez. Como con las inmatriculaciones, ¿no? O sea, que estuvieron 2 años en un cajón para al final...
0: Efectivamente, efectivamente. Lo que pasa, y esto sí que es importante tenerlo en cuenta, es que de igual manera que los obispos han perdido el control de la situación, las fuerzas políticas del régimen, es decir, PSOE y PP, también lo han perdido. Porque tenemos actualmente un sistema político muy plural, muy diverso, y hay fuerzas políticas a la izquierda del PSOE y también a nivel de las distintas comunidades autónomas que pueden hacer propuestas legislativas independientemente de lo que el PSOE quiera hacer. Como he hablado antes, le guste al PSOE o no, en febrero o marzo hay una ley que viene de Cataluña de ampliación o eliminación de los plazos de prescripción. Se tendrán que pronunciar. Tendrán que decir si están a favor o si están en contra. Y si están en contra, nos van a tener a las víctimas protestando a las puertas. Entonces, el gobierno ha perdido el control de la agenda. La sociedad civil tiene la capacidad, buscando aliados parlamentarios, de introducir medidas en el debate político y en el debate mediático de sentido común, que seguramente tendrán un apoyo muy elevado, y hacer pasar al gobierno, al PSOE, el mal rato de tenerlas que tumbar o el mal rato de tenerlas que aprobar y después andarse disculpando con los obispos. Uh-huh.
1: Bien, y llegado a este punto, bueno, ¿qué es lo que toca? Que por una parte, con respecto a todas las asociaciones de víctimas y demás, ¿qué planteamientos se pueden hacer ahora? Y por parte de otros colectivos como los nuestros, de Europa Laica o de otras asociaciones y demás, ¿qué se puede hacer? ¿Qué planteamientos tendríamos que hacer para que sea un poco más efectivo los resultados que dice este informe lleguen a algo?
0: Yo creo que un primer paso es pues, lo que hemos hecho en este programa, que es hacer un buen análisis de la situación y tener un claro argumentario de cara a la opinión pública y publicada, ¿no? Que explique cuál es nuestra postura y las razones que nos amparan. Yo creo que cuando se explican, la mayoría de la gente las entiende bastante bien porque es que son de justicia, ¿no? Y después creo que es muy importante el no actuar como pollo sin cabeza haciendo ruido por hacer ruido, sino tener una visión muy estratégica de qué se tiene que hacer y de cómo se tiene que hacer, ¿no? Y bueno, pues muchas veces en los movimientos de derechos civiles no se puede conseguir todo de golpe, sino que tienes que ir paso por paso y objetivo por objetivo. Pues creo que la ley de modificación de los plazos de prescripción que llega a Madrid en marzo es una buena oportunidad de marcar la agenda, porque lo que está diciendo básicamente es: las víctimas de pederastia no aceptamos que se hable de reparación hasta que no se haya blindado las garantías de no repetición. Uh-huh. Y yo creo que si se van ganando batallas parciales, también esto va animando a la gente de que la lucha merece la pena. Porque si no, es como enfrentarte con gigantes, ¿no? Que desaniman a cualquiera. Entonces, la gente sí que tiene que sentir que se van consiguiendo logros. Pues el Defensor del Pueblo, gran logro. Por fin se reconoce la magnitud de la pederastia clerical en España y que lideramos todos los rankings. En 2024, el gran logro, aprobar de nuevo una modificación de plazos de prescripción. Cuando se consiga eso, pues vamos a reformar el Código Civil para que las víctimas supervivientes adultas puedan obtener una indemnización, ya que esta reforma sí que puede ser retroactiva. Entonces, paso a paso.
2: Sí, pero a ti, ¿qué te convence más? Por ejemplo, el reuniros con grupos políticos e intentar que a nivel político se vayan tomando determinaciones, o la calle, hacer ruido en la calle, o sea, ¿qué te parece que puede ser? Porque claro, es que la sociedad ahora mismo está tan entretenida con la amnistía, con el enfrentamiento de las dos Españas que están otra vez ahí resurgiendo, no sé. Entonces, que no sé hasta qué punto ha calado en la sociedad, porque claro, como ha sido coincidente en el tiempo con este tema de Junts y tal, pues no sé hasta qué punto la sociedad ha tomado conciencia o lo tiene en la agenda.
0: Yo creo que, y esto es una opinión mía personal y basándose en mi caso personal, uh-huh, y en lo que he visto, creo que hay que reformar la parte de reformas legislativas a nivel de imprescriptibilidad y a nivel de reforma retroactiva de los plazos de prescripción civiles. Uh-huh. Por una sencilla razón: para que cambie la sociedad hace falta que la gente denuncie y cuente su historia. Pero lo que tú no le puedes pedir a la gente es que públicamente o anónimamente, vía contando su historia en El País, relate algunos de los eventos más terribles que le pueden pasar a un ser humano y después darle la palmadita en la espalda y mandarlo a su casa. Uh-huh. Porque entonces te encuentras como en mi caso, que yo denuncié públicamente, se investigó, resulta que mi agresor era un depredador sexual y pederasta, que había tenido 12 víctimas al menos durante 30 años, que luego había habido otro pederasta que era el responsable de la escolanía, y ahora resulta que hay otro pederasta que están juzgando que abusó de un menor en 2019 y que la fiscalía le pide 5 años, ¿no? O sea, un caso como muy mediático, y a día de hoy la abadía de Montserrat se niega a indemnizarme porque argumentan que está todo prescrito, ¿no? Entonces, si tú reformas a nivel los plazos de prescripción, luego ya puedes hacer mucho ruido mediático y puedes hacer mucha sensibilización y mucha concienciación, porque cuando las víctimas cuenten su historia, aunque penalmente esté prescrito, inmediatamente por la vía civil pueden contratar buenos abogados y exigir a los obispos que asuman su responsabilidad con reparación económica o simbólica. Lo que está pasando ahora es que se está denunciando mucho, pero a las víctimas se les está traumatizando de forma secundaria, terciaria y cuaternaria, porque estás en una posición de muchísima debilidad. Si los obispos dicen no te indemnizo, no te indemnizan. Si los obispos te dicen te doy 10.000 euros y un vale para el cine, es la indemnización que te dan. Y o lo tomas o lo dejas, ¿no? Entonces, por eso creo que merece mucho la pena esa reforma legal, porque cuando hayamos conseguido eso, ya la parte mediática ya se puede potenciar fácilmente, ya se puede hacer ruido, ya se pueden cambiar conciencias. Pero es muy importante que cuando la víctima denuncie públicamente no se la deje tirada después.
1: Bueno, pues ha sido muy interesante y no sé si nos quedan muchas cosas que continuar con todo lo que tú sugieres que habría que hacer y demás. Nosotros vamos, dentro de nuestras posibilidades, humildes posibilidades, vamos a seguir de hacer un seguimiento de todo lo que vaya pasando y seguiremos en contacto para continuar con lo que va desde sí este tema.
2: Sí, este es un comienzo y queda mucho camino por andar. Entonces será un placer cuando tú quieras, y si no también ya te llamaremos, que vayamos analizando y viendo un poco cómo evoluciona el asunto.
0: Una última cosa, muchas gracias por tenerme, pero una última cosa para los oyentes.
2: Sí.
0: Que presten mucha atención al informe Cremadas, porque puede ser que tenga sorpresas interesantes que nadie se espera.
2: Ajá. Güey. Bueno, pues un maravilloso broche final. Y lo dicho, Miguel, seguimos en contacto, que nos queda mucha lucha. Esto solo ha sido una batalla.
1: Muchísimas gracias.
0: Gracias a vosotros.
2: Un abrazo enorme.
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1: Mañana es el Día Internacional de los Derechos de la Infancia. La emisión de hoy nos muestra una prueba de los incumplimientos de tales derechos. Europa Laica ha hecho público un comunicado con tal motivo. Este comunicado lo pueden ver y leerlo en laicismo.org.
2: Y también os lo hemos dejado colgado, es el PDF que veis en la introducción del programa. O sea, el link es el comunicado que hizo Europa Laica sobre el informe de pederastia del Defensor del Pueblo, y el PDF es el comunicado por el motivo de los derechos del menor. Bueno, también a los que estéis en Córdoba, que ojalá estéis muchos, Córdoba Laica os invita a una charla sobre la religión en la escuela, evolución legislativa a cambio de Praxedes Castellano, de la Asociación Redes, por la renovación y mejora educativa. Entonces, va a tener lugar en la Biblioteca Viva de Andalucía, en el Bailío de Córdoba, el próximo 23 de noviembre a las 7. Os esperamos. Y bueno, espero que os haya gustado el programa de hoy. Yo creo que ha sido una píldora informativa maravillosa.
1: Muy interesante.
2: Porque, claro, Miguel tiene una perspectiva y una visión global enorme sobre todo el asunto y, bueno, no será el único programa que haremos al respecto, pero creo que ahora ya nos podemos situar para analizar ese informe de Cremades, que yo ya me ha puesto la miel en los labios, ya tengo hasta ganas de que lo publiquen.
1: Y yo creo que ahora, en este momento, es interesante hacer una revisión de los programas que hemos hecho con anterioridad a las víctimas de pederastia eclesiástica. Yo creo que vendría muy bien también. Lo recomendamos.
2: Sí, sí, sí.
1: Refrescar.
2: Sí. Bueno, pues seguimos y en el siguiente programa pues trataremos sobre el Día del Laicismo, que tenemos un día internacional. O sea, que eso lo tenemos que festejar mucho. Venga, un abrazo a todos y a todas.
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0: Hola, ¿qué tal? Buenos días, bienvenida, bienvenido, buenas tardes o buenas noches, no sé a qué hora nos van a escuchar o nos van a ver. Sí tengo que decirles que hoy, libremente por la salud mental, ese espacio de salud mental que desde Málaga llega a todos los rincones de Andalucía a través de Onda Local de Andalucía y que siempre tendré que estar agradecido, ya somos 8 años los que este programa semana tras semana, haga frío o calor, se asoma a vuestros corazones, a vuestras almas. Hoy me voy a vestir, o nos vamos a vestir todas y todos, de gratitud y de historia, para celebrar un hito imprescindible en la provincia de Málaga. 50 años del teléfono de la esperanza aquí en Málaga. 5 décadas tendiendo puentes en la oscuridad, escuchando cuando el silencio dolía demasiado y salvando vidas de manera incansable. 1/2 siglo de una labor pionera contra el suicidio y a favor de la salud emocional. Para recorrer este camino, hoy tengo el honor de compartir este programa con 2 pilares fundamentales. Mi querido amigo Juan Sánchez, toda una vida por y para el teléfono de la esperanza, el alma mater y yo creo que memoria viva de este colectivo, y José Baquedano, que es el responsable, el coordinador de este merecidísimo 50 aniversario. Bienvenidos a los dos. La verdad que es un placer tenerlos aquí hoy.
1: Muchas gracias, Paco, por tenernos aquí junto a ti. Es todo un placer y gracias por esas palabras que has dedicado en tu entrada.
0: A ver,
2: muchas gracias, Paco. Yo también.
0: Yo lo que sí, a mí me gustaría, Juan, si echamos la vista atrás, hace pues, prácticamente los 50 años, que se dice muy pronto, cuando, me imagino que cuando se descolgó aquel primer teléfono en Málaga, ¿con qué realidad os encontrasteis? Eran unos tiempos impensables. Hoy en día hablamos libremente sobre el suicidio, hablamos libremente sobre la salud mental, pero entonces no. Entonces, ¿qué realidad te encuentras? ¿Cómo fueron esos primeros pasos allí en el teléfono de esperanza? Cuéntame.
1: Bueno, el teléfono de esperanza, cuando se descolgó aquella primera llamada en el abril del 76. Entonces, pues, desde luego la sociedad estaba muy distante de lo que es hoy, ¿no? Los medios de comunicación eran distintos, solamente un teléfono es lo que hacía como conectar una persona con una situación de crisis, una situación de emergencia o cualquier otra situación. Era el teléfono la vía más rápida, era más directa. Hoy tenemos infinidad de herramientas, infinidad de... tenemos muchísimas conexiones de internet y a través de tantas cosas, por lo tanto la sociedad ha cambiado mucho, pero no ha cambiado solamente en lo técnico, en lo tecnológico, también ha cambiado mucho en su estructura, ¿no? En aquel momento hablar del suicidio era imposible, se creía que hablar del suicidio iba a fomentar la ideación o los actos suicidas. Hoy vemos que no, que el suicidio se puede prevenir. La sociedad era distinta, lo que es la violencia de género ha cambiado, la atención a mujeres, al maltrato, la familia, los núcleos familiares han cambiado, hay otro sistema de familia, que entonces no era impensable cómo estaba legislado todo a través de la familia, lo que es la atención al género también, pues el LGTBI pues, era distinto a lo que hoy también ha ganado en importancia todo su apoyo a estas personas. Y, en fin, son muchas las cosas que han cambiado, ¿no? Entonces, una sociedad muy distinta. Y en esta sociedad tan distinta, el teléfono de la esperanza, yo creo que ha sido un catalizador enorme para irse adaptando a cada una de las circunstancias, a cada uno de los momentos, para poder estar cerca de esas personas que están en una intervención de crisis, cualquiera de las crisis que hay, que pueden ser muchos en esta vida, o aquellas otras personas que quieren mejorar su salud emocional. No están en ninguna crisis, pero quieren estar mejor. Mejor en sus relaciones familiares, mejor consigo mismo, mejor ante la sociedad. Entonces, el teléfono de esperanza, pues, en estos 50 años, pues, tiene pues muchos programas abiertos a todo eso. En Málaga, 50 años. Y también bebemos a nivel nacional. que bebemos de sus inicios, que son ya 55. O sea que Málaga fue pionera también. Ahí estamos y esperemos seguir siendo pues ese catalizador de la sociedad nuestra y ese apoyo a esas personas que necesitan de nuestra ayuda, tanto a nivel de los medios, como puede ser el teléfono o el chat que hemos incorporado ahora para la gente joven, o aquellas personas que quieren venir a nuestra sede de forma presencial, pues para atenderse a través de psicólogos, abogados, trabajadores sociales, de una forma anónima, confidencial y gratuita, o asistir a talleres, programas, que son muchos los que tenemos para esas personas que quieren mejorar, tanto en sus situaciones de crisis, como antes dije, o mejorar su salud emocional.
0: Hay un tema que creo que es muy importante, y le voy a preguntar a José Baquedano. Es fácil resumir prácticamente mes a mes, 50 años, creo que es muy difícil, cuando te dicen, bueno, tú vas a coordinar esto, lo vas a preparar. ¿Qué te pasa por la cabeza?
2: Bueno, la pregunta lleva su incundia. Ante todo, bueno, yo me ofrecí o me terminaron de convencer de que podría colaborar con los actos conmemorativos del 50. Y evidentemente, partir de los inicios del 50 para mí era muy complicado, porque lógicamente yo llevo 3 años en el teléfono de la Esperanza una vez que obtuve mi jubilación, pero lo que sí me vi obligado de alguna manera a hacer es partir de la situación actual, es decir, dónde estamos, cómo estamos, qué camino debemos de seguir en el futuro próximo, a corto plazo, lógicamente, y qué actividades serían importantes para que el teléfono de la Esperanza de Málaga aprovechase sus 50 años en 2 líneas fundamentales. Una era poner en evidencia el pasado, todo aquello conseguido, y la segunda es intentar hacer que el teléfono de la Esperanza sea más visible en la ciudadanía de Málaga, ¿no? Hay muchas personas que conocen, que les suena, que creen que el teléfono de la Esperanza es una cosa, y después hay otra parte del público que no saben lo que es. Aquellas personas que creen saber y que desconocen, pues nosotros teníamos la obligación de, con este 50 aniversario, ampliarles la información y hacerles ver exactamente que no es una mesa y un teléfono, sino que detrás de todo eso hay una organización que, como decía Juan, permite actuar en varios caminos, en varias líneas, para ayudar a la salud mental de aquellos malagueños que se encuentran en dificultad. Y la segunda parte, que era darnos a conocer, pues bueno, hay muchos ciudadanos en Málaga que desconocen lo que es el teléfono de la Esperanza. Entonces, por ahí iniciamos el camino a finales del año pasado y nos planteamos por dónde vamos a caminar. Hay muchas actividades que, si te parece, Paco, ahora después podemos ir desarrollando. Poco a poco, ¿no?
0: Así, perfectamente, así lo vamos a hacer. El teléfono de la Esperanza siempre se ha basado en la escucha activa y

0: Y luego también los jóvenes. Hablaba antes que el teléfono de Esperanza lleva 3 años que ha incorporado una herramienta que considero muy válida, porque la gente joven, menor de 30 años aproximadamente, no llamaba al teléfono de la Esperanza ante una situación de crisis, ante una problemática, y menos si tenían menos de 18 años. Entonces dijimos, ¿y por qué no llaman? Pues no llaman porque la gente joven no utiliza normalmente el teléfono para comunicarse, sino lo que utilizan son hoy otros medios tecnológicos a través del chat. Entonces hemos incorporado el chat en la Esperanza, que es una herramienta que hace 3 años que ha sido, creo que, innovadora y creo que muy válida, puesto que en el año pasado, por ejemplo, de las 15.000 intervenciones que tuvimos en el teléfono, pues aproximadamente 3.000 fueron a través del chat. Y pensemos que el chat no está las 24 horas del día. Hemos de decir que el teléfono de Esperanza multiplica, o sea, está las 24 horas del día y todos los días del año. Y, sin embargo, el chat está solamente pues de las 12 del día hasta las
1: 12 de la noche.
0: 12 de la noche. Y claro, lo que estamos intentando es incorporar más gente joven a la atención del chat, más voluntarios, para poder atender esta nueva herramienta que hemos puesto ahí implementado. Y nos hemos dado cuenta también en el acierto de que muchas de las llamadas y muchas de las atenciones, ¿no?, llamadas de la atención del chat, pues son personas que tienen ideaciones o actos suicidas. Por lo tanto, la gente joven, que hoy día es la segunda causa de muerte no natural de la gente joven, que es el suicidio, pues tenemos el chat ahí como herramienta a disposición de aquellas personas que tienen una ideación suicida o tienen incluso un acto suicida en curso. Por lo tanto, creo que ha cambiado el perfil, como preguntabas. Los hombres han incorporado un tanto por ciento importante y los jóvenes también a través de esta nueva herramienta.
2: Bueno, la verdad es que es lógico pensar en la evolución, ¿no? Pero también decía antes José Baquedano que llevabas 3 años en el teléfono de la Esperanza como voluntario. ¿Qué sientes la primera vez que llegas tú allí? ¿Y qué has conseguido o qué crees que has logrado en estos 3 años?
1: El camino se hace muy, muy extenso, muy rápido, ¿no? Han pasado 3 años de mi vida de manera fulgurante. El primer día, pues no sabía dónde entraba. Tenía inquietud de que en mi interior había una necesidad de compartir parte de mi tiempo pues con otras actividades dedicadas altruistamente a los demás, ¿no? Y bueno, pues entro, me atienden, pues mira, aquí tenemos tal curso de desarrollo. ¿Cómo? Curso de desarrollo de personas. Y ¿eso en qué consiste? Bueno, pues claro, tú ya con la edad que yo entré, yo ya creía saber quién y cómo era, ¿no? Empiezo y ya me di cuenta de que había determinadas cosas de mi misma persona que desconocía, que tenía que corregir, y por otra parte había otras que tenía que potenciar, que ya estaban bien desarrolladas, pero había que desarrollarlas. Y comienzo mi andadura con la formación. A partir de la formación, pues entiendo que hay una actividad que me interesa mucho, que es la de orientador, que es la de coger el teléfono, etcétera, ¿no? Y por ahí dirijo mi voluntariado, mi tiempo dedicado. Por otra parte, pues surgió el encima de la mesa en una reunión, pues oye, vamos a hacer algo para el 50 y tal, y es la otra actividad que dentro de la organización pues me incorporo y me dedico. Y a partir de ahí pues descubro, por un lado, qué es exactamente la labor del orientador, del voluntariado, para lo que hay fuera de una vez que te sientas en el teléfono, te das cuenta de que hay mucha soledad, hay mucho abandono, hay muchos malos tratos, hay muchas ideaciones. Son raras, que no saben qué hacer con sus vidas, y te das cuenta que detrás de eso pues ha habido un pasado ciertamente traumático y que en un momento dado puedes ayudar. Y por el otro lado, pues me doy cuenta de que tenemos somos conscientes de que tenemos un producto, dirían los empresarios, ¿no?

0: un algo muy interesante que seguir potenciando para ayudar a los malagueños. Bueno, pues en eso volcamos nuestro 50 aniversario.
1: La verdad es que piensen ustedes que esto no es una cosa de ahora. Estamos hablando de hace 50 años. Entonces no existían las colectivos ni asociaciones de salud mental, que hoy sí hay. La más antigua puede tener 30 años como el Timón de Almería, o 35, no más. Porque entonces era muy, muy, muy mucho más tabú y mucho más el silencio cuando alguien se quitaba la vida o alguien tenía ideas suicidas. La salud mental no había delante ningún gobierno que realmente abordara ese tema, no es como ahora. O sea, fíjense lo difícil que debía de ser hace 50 años, bueno, pues abrir el teléfono de la esperanza y que la gente llame, ¿no? Y la persona que estaba en el teléfono de la esperanza, que lo empezaron como Juan, bueno, ahí en primera línea, sostener el dolor ajeno no es fácil. Y más, si tenemos en cuenta que entonces es que no había nada donde cualquiera se pudiera refugiar. Nadie quería denunciar, nadie quería decir maltrato, ni nada. O sea que el trabajo tenía. Yo no sé si Juan está hecho de una pasta muy especial. Juan, de todo este enorme trabajo realizado en este tiempo, ¿hay algún recuerdo, llamada o momento que tú guardas en el corazón que te hizo decir, por eso merece la pena todo nuestro esfuerzo que estamos haciendo?
2: Yo creo que el día a día te está dando, cada día te está dando una oportunidad. Todos los días hay un motivo. Desde la cosa más simple, de la persona que se acerca con un problema. Yo, por ejemplo, llevo un grupo de personas que han intentado suicidarse en alguna ocasión, los sobrevivientes del suicidio. Nos reunimos los martes, alternos, y esos martes que nos reunimos te da una oportunidad de decir, estamos trabajando en una línea donde las personas necesitan ayuda. Porque hablabas de la salud mental, pero la salud mental sigue siendo la cenicienta de la sanidad. O sea, no hay todavía una infraestructura potente, consolidada dentro de la sanidad que desde luego atienda lo que es la salud mental como se merece. Yo creo que es un proceso, es la cenicienta, siempre se dice, que hay que trabajar y se está haciendo, pero hay mucho camino por recorrer. Y detalle muchísimo, o sea, cuando yo estaba de orientador en el teléfono al principio, pues también cogía, como José, cogía el teléfono, pues cada llamada de llamadas que a veces pueden ser lo más simples. Esa señora que por la noche no puede dormir y te llama porque está angustiada, porque tiene pesadillas, pues es una llamada que puede ser atendida perfectamente, una persona en la soledad. O esa otra persona que tiene un conflicto familiar relacionado con sus hijos y necesita un apoyo, pues también es una llamada que necesita. O esa otra persona que no es capaz de decir aquellos problemas que pueden ser inconfesables muchas veces ante la sociedad, pero llama porque descuelga un teléfono y sabe que alguien está al otro lado, no le va a juzgar en ningún momento, simplemente le va a acompañar en su proceso. O sea que pueden ser múltiples los motivos que te da y te incentiva para decir esto vale la pena, ¿no? Y para eso, como bien ha dicho José, una parte importante del teléfono de la esperanza es la formación, ¿verdad? Las personas, los voluntarios que quieren integrarse, que quieren colaborar, que quieren estar en el teléfono de esperanza, pues deben de formarse. Nos consideramos que nos conocemos, pero todos necesitamos siempre algún lugar, un espacio para trabajar más nuestra autoexploración personal. Es decir, cuáles son mis fortalezas, cuáles son mis debilidades, qué cambios puedo realizar yo en mi vida. Y eso el teléfono de esperanza lo ofrece a las personas que quieren ser voluntarios, porque antes de ponerse los zapatos de los demás, yo creo que hay que ajustarse bien el zapato propio. Y entonces, pues yo creo que eso es un proceso también de salud emocional para las personas que están dentro del teléfono, que colaboramos con el teléfono. Y además no es una formación puntual en un momento, sino que es continua, la formación continua que tenemos dentro del teléfono, adaptándonos a los nuevos tiempos y adaptándonos a las nuevas circunstancias. Y también luego podemos hablar que somos mucho más que el teléfono, cómo atendemos la soledad a las mayores, cómo vamos a los colegios, cómo intervenimos en otros ámbitos dentro de la ciudad. Ahora, por ejemplo, hemos hecho una guía de prevención de suicidio que ha salido y está recién parida. La presentamos el año pasado, o sea, la semana pasada, y ha sido durante un año y pico de trabajo de varias fuerzas sociales dentro de Málaga, Ayuntamiento, Diputación, Junta de Andalucía, ONG, que hemos estado ahí pendientes y trabajando para hacer una guía de prevención de suicidio. Pues es un trabajo común también, que es importante decirlo, trabajar en red, trabajar en conexión con las otras fuerzas sociales que tenemos en nuestra ciudad.
1: Hay un tema que creo que es muy importante, ¿no? Y es el tema del tabú. Sigue la salud mental teniendo y siendo un tabú ahí muy silencioso. Es verdad que hemos avanzado, pero poco. La ley de la Junta de Andalucía 2025-2027 no está funcionando como debía de funcionar. Yo no sé si durante décadas, desde que empezaste, el suicidio ha sido el gran tema tabú. Afortunadamente tenemos la suerte que colectivos como el Teléfono de la Esperanza ha empujado para que deje de ser invisible. Pero hay una pregunta que hay que hacerse y no sé si realmente me podéis contestar, cualquiera de los dos. ¿Hemos avanzado lo suficiente a nivel social e institucional en Málaga, en Andalucía, o seguimos llegando tarde con el tema de la salud mental?
2: Pues yo creo que todavía nos queda mucho camino por recorrer, ¿eh? No tenemos todavía, por ejemplo, tenemos un plan de desarrollo bien, bien definido y totalmente, un plan nacional de prevención de suicidios. No lo tenemos, un plan nacional. En Andalucía tenemos algunos avances, ¿verdad? Pero todavía sigue siendo esos tabúes que nombrabas, Paco, siguen todavía estando en nuestra sociedad. Uh-huh. Y los mitos que hay alrededor de lo que es el suicidio, tenemos que enclarecerlos. El Teléfono de la Esperanza ha estado recorriendo los distintos distritos de la provincia. Hace unos años estuvimos formando a lo que consideramos los informantes clave de cada uno de los distritos, los trabajadores sociales, los psicólogos, porque es un camino para recorrer importante. Por ejemplo, la conexión con lo que es la medicina primaria. Tenemos que estar muy conectados, ¿eh?, con la medicina primaria, porque desde ahí las personas que tienen ciertos problemas a nivel físico y a nivel emocional y a nivel también mental, es el primer escalón, y desde ahí hay que derivar para otros servicios que puedan ser complementarios y que no tengan esa tardanza tan enorme para dar esas citas. El Teléfono de la Esperanza tiene que paliar muchas veces esas tardanzas enormes que tienen para que puedan ser atendidos por un psiquiatra o por un psicólogo, y nosotros estamos ahí haciendo todo lo que podemos junto a otras asociaciones para poder paliar esos tiempos tan dilatados para poder ser atendidos. Y luego no solamente tenemos la prevención, que es tan importante en la salud mental. La prevención debe de ser una estructura bien definida y bien estructurada para trabajar sobre ella. La atención en el momento en que surge el problema también debe estar más definido y bastante más consolidado. Y luego la postvención, porque cuando estas personas son atendidas en cualquier lugar, espacio, bien ingresadas o bien atendidas por psiquiatras o por psicólogos, ¿qué hacer después? O sea, ¿qué se les da para poderlos integrar en nuestra sociedad y para poder paliar esos conflictos internos con los que han llegado a la consulta o los que, desde luego, tienen problemas? Se dice muchas veces que la depresión, por ejemplo, hay quien está ahora defendiendo, por ejemplo, problemas como la depresión, que no hay que defenderlo solamente con un fármaco, sino que la depresión es el síntoma de otras circunstancias familiares, estructurales, sociales, que habría que atajar y trabajar. No solamente dar ese fármaco porque se cree que hay un neurotransmisor donde hay que trabajarlo y con eso sería suficiente. No, la estructura es mucho más profunda, es mucho más, hay que trabajarlo desde mucho más multisectorial también, desde varios sectores, no solamente de uno. Y son multifactorial, son muchos factores los que inciden. Y hasta que no tengamos eso bien definido en un plan nacional y en nuestro caso a nivel autonómico y a nivel provincial, desde luego estaremos cayendo en falta.
1: La verdad es que escuchar a Juan es como si lo que yo tengo en mente me lo leyese y bueno, porque es que lo tengo que compartir. Realmente la experiencia de Juan en estos 50 años es bárbara. No sé, José, y yo me gustaría, no sé, el teléfono de la esperanza ha demostrado en estos 50 años que la palabra y la escucha es capaz de salvar vidas. A lo mejor ese sería un camino a seguir recorriendo. Pero hoy en día, más allá de la llamada telefónica, vosotros estáis como colectivo importante hoy, vais más allá. Tenéis talleres, grupos de duelo, muchísimas cosas. Cuéntame.
0: Sí, yo quería apuntar una cosa que Juan no ha mencionado, pero que se puede entender, ¿no? En los últimos años han surgido en la sociedad determinadas, yo no voy a llamar patologías, pero sí determinados síntomas de deterioro de salud mental, no solo en las personas mayores, también y sobre todo en los jóvenes. Por ejemplo, el tema del bullying de los colegios es impresionante. Nosotros a través del chat lo percibimos. Ya decía Juan que muchas de las intervenciones por el chat son de ideaciones suicidas. Y de jóvenes que se autolesionan. Y de eso es una manifestación. Y de jóvenes que cuando en el entorno escolar, que creo no está suficientemente bien coordinado y atendido en cuanto a la salud mental de los alumnos, cuando se manifiestan con un sexo contrario, pues son sometidos al abuso y a los comentarios y al bullying del resto de los compañeros. Eso es un tema que a nosotros no hemos detectado, ¿no? Y por otra parte, los tiempos que vivimos, pues también han generado, sobre todo cuando la pandemia se descubrió posteriormente, de que había un incremento de bajas laborales por problemas de salud mental. Es decir, es como si se hubiese sensibilizado mucho más en toda la sociedad la salud mental, como si fuésemos más vulnerables. Decías que bueno, nosotros lo que hacemos fundamentalmente son tres pilares, ¿no? Y es la escucha, es el apoyo emocional y el acompañamiento. La escucha desde que se descuelga el teléfono o desde que hay alguien que acude a la sede. Es fundamental, ¿no? Porque tenemos que detectar en poco tiempo cuál es el déficit de salud mental o el problema de salud mental que trae la persona que acude o llama. Después, el apoyo emocional, no solo a través de la conversación, sino pues desarrollando toda la gama de talleres y de cursos que tenemos a disposición de todo aquel que acude a la sede y puede necesitarlo. Y por otro lado, el acompañamiento que es siempre 24/7 a través del teléfono o a través de todos los cursos que se celebran en la sede o a través de las visitas que hacemos. Nosotros lo que fundamentalmente hacemos es escuchar, acompañar sentimentalmente y, bueno, apoyarles y acompañarles, ¿no? Oírles, escucharles. Esa es nuestra misión fundamental. Después podemos desarrollar todas las estrategias que hay con la tercera edad, todas las estrategias que hay pues para un taller de duelo o un taller de estrés, etcétera, etcétera, ¿no? Pero la labor fundamental y donde los pilares se basan es en la escucha, el apoyo emocional y el acompañamiento.
1: Ay, la verdad es que la emoción que siente uno cuando habla de temas que son tan, tan importantes. Y cuando nos damos cuenta, hoy en día, y en algún que otro programa lo he comentado, ¿no? Actualmente vemos cifras alarmantes de problemas de salud mental en los jóvenes. Hablábamos del bullying hace un momento y de muchísimas cosas, pero también trastornos en la conducta alimentaria que terminan con intentos de suicidio. Desgraciadamente, esto antes, hace 50 años, ni pasaba por la mente que pudiera suceder, pero son realmente los problemas de hoy en día, las adicciones, sobre todo la gente joven, que empieza a padecer un problema mental que parece que no sea grave, pero se combina con la adicción y ya tenemos una patología dual que es muy compleja. Hablamos también mucho de los mayores, pero yo me estoy refiriendo ahora a los jóvenes. Yo hasta ahora mismo encuentro y veo soledad no deseada también en los jóvenes. No sé, Juan, ¿es algo muy, muy de este tiempo?
2: Sí, así es. Los jóvenes estamos detectando cómo también está aumentando la soledad no deseada. Y eso yo creo que está muy implicado con las redes sociales. Decíamos que cómo era el teléfono cuando se descolgó aquella llamada en el 76 en abril, cómo estaba la sociedad. Pues la sociedad, decíamos al principio, que era muy distinta a la de ahora. Las redes sociales no existían. Las redes sociales y todas las herramientas que hemos incorporado a nuestra sociedad, como ahora está la inteligencia artificial, pues son positivas, pues sí, claro, siempre que sean utilizadas pues convenientemente. Pero no siempre es así. Entonces, los jóvenes, a pesar de tener tanta comunicación, están tremendamente incomunicados. Vemos muchachos que están en una reunión, y es fácil observarlos, ¿no? Cómo están con el móvil en la mano cuando están interactuando entre ellos y hablándose por el móvil. O sea, no se miran a la cara. ¿Cómo estamos fomentando a nivel de los críos, desde los niños pequeños? Yo cuando ya, a mí como anécdota, y yo creo que compartiréis en alguna ocasión, cuando veo a esos papás con el bebé en el carrito y le tienen puesto el palito puesto y el móvil encima, lo están incomunicando con la sociedad. Están para que se esté callado, o sea, están en la mesa comiendo y el niño con el móvil. El móvil es una herramienta muy útil, ¿por qué no? Pero vamos a saberla utilizar. Y los jóvenes están incomunicados a pesar de tener tantos medios de comunicación. Emocionalmente están incomunicados. Y además, muy, desde luego, engañados con las redes sociales. Hablabas antes del bullying, hablabas antes de todas estas cuestiones alimenticias, problemas alimenticios, porque ese deseo de agradar constantemente a través de las redes sociales, ese like que tienen que poner constantemente, me gusta, y si no me encuentro fuera del grupo, me sacan del grupo. Entonces, ese deseo de estar siempre incorporándome a un grupo que a lo mejor no eres tú, no es tu estructura personal la más adecuada para estar en ese grupo, pero sin embargo, ansiosamente quieres pertenecer ahí. Y ahora nombrar una palabra también que está en los jóvenes muy, muy, muy incorporada, es la ansiedad. Tremendos situaciones de ansiedad. ¿Por qué? Porque se encuentra una insatisfacción constante a aquello que quieren conseguir, a esas metas que quieren conseguir. Entonces, con unas metas a veces que son irracionales, no son metas realmente puestas para cada una de la edad, pues eso desde aquí yo lo que hago un llamamiento muy, muy específico a las familias. A las familias para que controlen esos momentos, que la madurez del ser humano vaya siguiendo sus pautas, igual que la naturaleza sigue sus pautas, el ser humano también necesita sus pautas. Entonces, el niño tiene que vivir una infancia con el juego, con interactuar de una forma, en la adolescencia también tiene sus procesos. No acortemos, porque a veces estamos acortando ese proceso natural con herramientas, con situaciones, a veces por comodidad, no tengo que decirlo, por comodidad incluso de la familia. Estamos trabajando, estamos en situaciones que el niño pues que esté atendido porque ahora mismo mi momento de descanso, pues cuidado porque si nos responsabilizamos en esta sociedad tanto a nivel educativo como padres, como instituciones educativas, si nos responsabilizamos ante la infancia, y antes José lo ha dicho muy bien, es el pilar de nuestra estructura dentro de nuestra estructura personal. En el teléfono de esperanza, cuando trabajamos los grupos, trabajamos mucho los procesos que cada persona, el adulto, ha vivido en su infancia. y cómo vemos cómo esa estructura, ese andamiaje, muchas veces ha estado no bien satisfecho con esas necesidades básicas que tiene el ser humano, esas necesidades básicas de ser querido, de ser protegido, de ser admirado de alguna manera. Y entonces de ahí pues luego pues evolucionará pues a ciertos conflictos y situaciones que luego en la adultez pues tendrá sus inconvenientes.
1: Creo que José, como coordinador de este 50 aniversario, no sé si estás agotado ya, pero muy feliz seguro que estás. Eso no me cabe la menor duda. Habéis hecho ya muchos actos, muy emotivos, pero esto no ha terminado, queda todavía mucho. Bueno, cuéntanos.
0: Sí, bueno, feliz sí, porque fuimos capaces de arrancar, de empezar. Pero efectivamente, ahí al inicio pues teníamos que plantearnos calendarizar determinados actos, determinados acontecimientos que no fuesen, por un lado, amontonados, es decir, que tuviesen cada uno su tiempo, y por otro lado, que no tuviesen un importe económico determinado, porque nosotros nos debemos a lo que las donaciones de nuestros socios económicos, entidades y tal, pues estén dispuestas a darnos, ¿no? Con lo cual, no podíamos acometer actos o actuaciones que fuesen caras, ¿no? Y bueno, sí, contento estoy, aunque casi hemos pasado el ecuador del año, del 50 aniversario, porque el cumpleaños exacto fue el día 24 de abril de este abril pasado, donde ahí se cumplían justo los 50. Anteriormente a ese día teníamos una serie de actuaciones y posteriormente teníamos otras. Pero lo que era el planteamiento, ¿qué vamos a hacer? Porque claro, yo no soy un técnico en marketing, etcétera, ¿no? Tenía mi idea, pero teníamos que, por un lado, comunicar mucho con pocos recursos y en los sitios donde supiéramos que estaba llegando a nuestro target, a nuestra población diana, ¿no? Y empezamos por definir lo básico, ¿no? ¿Cuál es nuestro eslogan, etcétera? A partir de ahí, pues nos pusimos en contacto con entidades para ver de qué manera podían colaborar con nosotros y hasta dónde, en cuanto a recursos, podíamos llegar, ¿no? Contactamos también con, que desde aquí le damos siempre, se lo damos, pero desde aquí también las gracias a Málaga Palacio, porque nos acogió para celebrar en sus dependencias, en sus instalaciones, pues los actos de un desayuno solidario, donde presentamos que queríamos que fuese el año, a quién nos queríamos dirigir y con quién queríamos contar. Allí presentamos una serie de padrinos que tuvieron, entre sus agendas, pues muchos de ellos tuvimos la fortuna de contar con ellos allí, y otros pues telefónicamente o a través de vídeos pues contamos también con ellos, ¿no? Llegamos a veintitantos padrinos que al principio decíamos, bueno, vamos a parar, porque afortunadamente no hubo, me parece, que ninguna negativa. Todos asintieron y todos quisieron colaborar, ¿no? Y en ese desayuno pues arrancamos de alguna manera en la presentación lo que queríamos que fuese el año. Y a partir de ahí organizamos un ciclo de conferencias en el Málaga Palacio, conferencias todas desarrolladas por profesionales que nosotros entendíamos de mucha calidad y relacionadas con la salud mental, ¿no? Cáncer y salud mental, las artes y la salud mental, deporte y la salud mental, etcétera, ¿no? Y a mi modo de ver, sí que estamos satisfechos en ese sentido, porque hubo una respuesta en una ciudad como Málaga, que está cargada siempre de actividades culturales, pues pudimos reunir a gran número de personas en cada una de las conferencias. Tuvimos a través del Club Los Leones en el María Cristina una gala musical, que ellos decidieron que la recaudación fuese a beneficio nuestro por el 50. Tuvimos el día 24 de abril las puertas, una jornada de puertas abiertas en nuestra sede, donde por la tarde, bueno, allí invitamos a todo el colectivo ciudadano cercano, en fin, los vecinos, y a todo aquel que quisiera pasar por allí, porque disponíamos de un trocito de tarta y de una copita de cava, ¿no? Y por la tarde, pues, descubrimos un cartel anunciador del 50 aniversario que lo hizo nuestro embajador Antonio Montiel. Después participamos en septiembre en la gala, en una carrera solidaria con la policía, con el 091. Y en octubre tenemos una gala musical en el Teatro Cervantes y en noviembre la cena de despedida de actos y acontecimientos, cena de gala, ¿no?, del 50 aniversario. Algunas cositas también de menor importancia, como una conferencia pues sobre escuchar a los cuidadores, etcétera, ¿no? Y después, todo esto con una resonancia paralela en cuanto a los medios de comunicación que se volcaron con nosotros, ¿no? No hemos parado, algunas cosas también contratamos con lo disponible y otras fueron pues gracias a la resonancia que hicimos con la presentación, pues nos llamaron televisiones, estuvimos con Juan y Medio en Canal Sur, programas de radio, entrevistas de prensa escrita, etcétera. Entendemos que el objetivo de, por un lado, celebrar el cumpleaños con todos nuestros colaboradores y autoridades y familia de voluntarios, conseguido hasta ahora, y por otro lado la visibilidad que queríamos dar en el 50 aniversario, pues creo que también nos está dando un buen resultado. 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
1: 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Seguimos aquí en Onda Local de Andalucía desde Málaga, contándoos realmente todo esto, que es una auténtica maravilla. Es un placer estar, pero este aniversario, amigas y amigos, también es una llamada de atención. Este aniversario, 50 aniversario, el malagueño que nos esté escuchando y quiera arrimar el hombro, se le abren las puertas de par en par. Siempre ha estado abierta en estos 50 años, pero hay que seguir colaborando con el teléfono de la esperanza hoy en día. Y supongo que sigue haciendo falta mucho voluntariado. Que sepa escuchar y que sepa hablar y compartir. ¿Qué le dirías tú, Juan, ahora mismo, a esa persona que nos esté viendo, que nos esté oyendo?
2: Bueno, añadir también lo que muy bien ha expresado José, es que hay que agradecer a instituciones como el Ayuntamiento y la Diputación el enorme...
0: La acogida y la
2: colaboración que han tenido, ¿verdad? Y a todos nuestros voluntarios. Yo siempre digo que el teléfono de la Esperanza, el mástil principal del teléfono de Esperanza son nuestros voluntarios. Los voluntarios somos una entidad de voluntariado. O sea, que el 98,2% de las personas que estamos en el teléfono de Esperanza, que estamos en 28 sedes a nivel nacional, somos voluntarios. Y ese es nuestro haber. Yo creo que y un voluntariado que está muy comprometido y fidelizado. O sea, que estamos muchos años en el teléfono de la Esperanza, por algo será. Pero el objetivo principal de este 50 aniversario es ese que acabas de decir, Paco, es comprometer a personas. Personas que consideran que tienen esa iniciativa, tienen tiempo, tienen ese espíritu solidario, ese interés de ponerse a empatizar con el otro, de ayudar. Y pues yo creo que el teléfono Esperanza es un lugar donde puede intentar decir, bueno, ¿qué tal? Como hice yo en un momento, y ha hecho José también en otro momento, que bien antes lo explicó. Y entrar al teléfono de Esperanza yo creo que es una satisfacción enorme, porque el ambiente que allí se respira, el ambiente de acogida, de escucha, mal haríamos si consideramos que la escucha es un arte, que no lo hiciéramos de puertas para adentro, ¿verdad? Entonces la escucha, yo creo que la atención, el compromiso de las personas que quieren acercarse con nosotros, abre una puerta enorme para sentirse mejor. Yo hablo desde mi perspectiva personal. El teléfono de Esperanza me ha hecho sentirme mejor persona. Mejor persona y primero más enriquecido conmigo, más satisfacción conmigo mismo, y eso redunda siempre en el beneficio de las personas que me rodean. Por lo tanto, yo animo a esas personas que tengan interés en decir, bueno, ¿qué es eso del teléfono de la esperanza? ¿Qué se hace allí? Que entre por nuestras puertas, que le informaremos, que trataremos de incorporarlo a nuestra sede. No hace falta tener una cualificación universitaria ni una cualificación especial, simplemente tener esas ganas, ese corazón solidario de encontrar un lugar donde uno pueda ser útil. Ya nos encargaremos dentro del teléfono con nuestra estructura que tenemos ya de la experiencia de 50 años y a nivel nacional de 55 años, de ir dando una formación específica, porque la persona dice, yo no estoy para escuchar problemas. No, el teléfono de esperanza es mucho más que un teléfono. Tenemos actividades en los colegios, tenemos actividades con los mayores, tenemos actividades en múltiples sectores. Yo siempre digo que hay una persona del teléfono de esperanza que se dedica a regar las plantas. O sea que otras personas se dedican, pues, dentro del marketing, dentro de cómo encontrar recursos. O sea que es una estructura tan amplia que uno puede ser tan útil en una tarea que puede ser en beneficio. Y siempre se dice una frase ya muy, muy manida, ¿no? Ya se dice con mucha frecuencia, recibo más que doy. Y es verdad, se recibe mucho más que se da. Y eso lo dice cualquier persona que se incorpora a una asociación. Y luego esas personas que quieran trabajar su salud emocional, mejorar su calidad de vida, pero no quiera pertenecer al teléfono de esperanza a otra asociación, también tiene sus puertas abiertas, porque es un recurso de reconocimiento de interior de uno. Allí tenemos talleres, por ejemplo, de mindfulness. Ahora estamos haciendo un taller de eneagrama. Estamos muy en contacto con la universidad, donde estamos incorporando nuestros proyectos. O sea que es un amplio campo donde actuaciones, donde cualquier persona puede encontrar un espacio donde sentirse a gusto, trabajando hacia los demás y sobre todo trabajando por uno mismo.
1: Entonces, Juan, podemos decir que en Andalucía el teléfono de la esperanza es más veterano en Málaga.
2: En Andalucía sí. Estamos en 7 provincias y Málaga ahora mismo pues es pionera del teléfono de esperanza en Andalucía, desde luego que sí. Sí, sí. Somos un referente a nivel no solamente de Andalucía. El teléfono de esperanza de Málaga, tengo que decirlo, y desde aquí yo creo que mis compañeros asienten que es así, que somos de los pioneros a nivel nacional e internacional.
1: Cierto, estamos totalmente convencidos. Oye, José, una cosa que creo que es muy importante, la juventud. En estos 3 años que llevan al teléfono de la esperanza, hemos hablado antes mucho de los jóvenes. Pero ¿y los mayores? ¿Los mayores también suelen llamar asiduamente al teléfono de la esperanza por esa soledad no deseada?
0: Sí, la mayor parte de las llamadas suelen ser de personas que se encuentran solas y fundamentalmente personas mayores, ¿no? Personas mayores, pero ha surgido también una soledad que comentaba antes Juan en la gente joven. Sin embargo, es verdad, el mayor número de llamadas de 55 años hacia arriba, o sea, 70, 75, 80, son personas que están solas, que se sienten solas. Muchas de ellas a soledad deseada, en el sentido de que tienen tantas horas solo que necesitan de alguna manera compartir un parte de su tiempo con nosotros. Entonces nos llaman y estamos charlando un buen rato con ellos, evidentemente. También detectas en esas personas pues algunas deficiencias en cuanto a su salud mental, ¿no? Y ya no digamos de la soledad no deseada, ¿no? Aquellas personas que han perdido o su pareja o que se han divorciado y se sienten solas, los críos han crecido y se han marchado y están solas no deseadamente, evidentemente que sí.
1: Ay, Juan, que tú querías decir algo, ¿no?
2: No, en cuanto al programa de mayores, ya antes que se acabe el tiempo, tenemos un programa muy, muy específico de atención a los mayores en el teléfono de esperanza. Es un programa en colaboración también con el ayuntamiento y con otras asociaciones, donde los miércoles se reúnen allí en el teléfono de esperanza, y eso se potenció después del COVID. Las personas mayores fueron una de las personas donde más notaron la soledad. Y a través de este programa de atención a los mayores dentro del teléfono de esperanza de forma presencial, también tenemos actuaciones a través del teléfono, a nivel de asistencia psicológica, a nivel del teléfono, incluso de asistencia a sus casas. Es un programa de atención a mayores muy específico que está potenciado dentro del teléfono de esperanza por el ayuntamiento y también por Diputación. Y entonces, pues yo creo que animo a las personas que se encuentren en soledad que vengan al teléfono de Esperanza. Y hay otro programa también muy específico que no quisiera obviar, y es Entre Amigos, un miércoles, o sea, un sábado al mes, las puertas del teléfono de Esperanza están abiertas de una forma libre para aquellas personas que se encuentran solas en Málaga por la tarde y tienen un lugar de encuentro donde se les atiende, se les da un refresco, se les hace una atención de toman alguna cosita allí, después tienen un grupo de trabajo, tienen una conferencia, luego tienen grupos de trabajo, luego se vuelven a reunir, tienen actividades lúdicas y un sábado al mes es otro lugar para paliar la soledad.
1: Yo, la verdad que me quedo encantado con lo que me estás diciendo. Y de hecho, bueno, pues habrá que emplazar a la directora de vuestra a que se venga una tarde al programa de mayores que tenemos en Onda Local de Andalucía y nos cuente qué hacen los mayores allí los sábados por la tarde. Qué interesante. O los martes. Qué cosa más bonita, más con los miércoles.
2: Por la mañana, o sea, son dos programas magníficos donde la gente mayor se encuentra integrada. Hay que ver cómo esas personas que a lo mejor estaban en sus casas y no están un poco descuidadas, el miércoles se arreglan, se preparan, les van. Entonces tienen actividades lúdicas de risoterapia, de juegos, de memoria. Y si yo paso por allí, están riendo y se juntan 50, 60 personas. ¿Y con qué actividad más, de luego, más lúdica, más enriquecedora, cómo se palia esa soledad, cómo se van con las pilas cargadas a su casa? Incluso tienen un teléfono de disponibilidad para que puedan ser atendidas de una forma también asistencial, si así lo necesitan.
1: Bueno, la verdad es que hablábamos al principio, antes de empezar a grabar el programa, de que, bueno, 55 minutos nos va a dar tiempo. Pues no nos va a dar tiempo a muchas cosas, porque se me van a quedar muchas cosas en el tintero. Nos quedan exactamente 4 minutos y la verdad es que, a ver, vamos a intentar, José, como sí, coordinador, una última frase o mensaje de esperanza.
0: Bueno, además de una última frase que ahora lo diré, quiero aprovechar porque nosotros estamos en la calle Hurtado de Mendoza, número 3, en el 29012, y en el teléfono 952-261500. Yo siempre tengo una misma frase, y es que cuando, por ejemplo, mi mujer o mis amigos dicen, ¿qué haces allí? ¿Cómo vas? Y yo intenté al principio ir con mi ego por delante. Yo voy porque yo soy, porque yo tengo, porque yo digo. El ego ahora lo dejo en casa. Y lo que yo le digo a mi mujer, digo, lo que decía Juan, es que me he descubierto como otra persona, como cosas de mi esencia que estaban ahí adormecidas y yo las he removido y con la ayuda del teléfono. Mi última frase es que siempre, siempre, aquí recibes más de lo que das. Tú vas creyendo que vas a dar, que yo soy, porque voy a salvar, porque yo conozco mucho. Yo he estado 41 años en un hospital trabajando y claro, yo me creía que había superado determinadas cosas. No, aquí te das cuenta de que tienes que ir humilde, tienes que ir sencillo y al final, por mucho que tú estés dando, siempre, siempre, siempre recibes más, que es lo que te llevas a casa, ¿no? Para tu persona.
1: A ver, Juan, en este momento una frase, un mensaje de esperanza para alguien que pueda estar pasando mal en este momento y nos está viendo o nos ha escuchado.
2: Bueno, porque el teléfono de la esperanza tiene las puertas abiertas completamente, un 24/7 todos los días del año y a cualquier hora. ¿Y por qué voy a inventarme una frase cuando tenemos la de nuestro fundador, Serafín Madrid? Cuando existe la esperanza, todos los problemas son relativos. Por lo tanto, la esperanza hay que alimentarla y en esos momentos de soledad, de inconveniente, por cualquier cuestión que en la vida te pueda entorpecer, pues descuelga un teléfono o venga a nuestra sede, que tenemos espacio para atenderte.
1: Juan, yo, por lo que a mí representa, darte las gracias porque son muchísimos años, ha sido el alma, el motor de tantas vidas salvadas, pero no solamente eso. El teléfono de la Esperanza en Málaga no es una cifra. Son miles de abrazos con la voz que devolvieron las ganas de vivir. Si estás pasando por un mal momento, recuerda que no estás solo. Al otro lado de la línea siempre hay una esperanza, como muy bien nos decía Juan. Así que llamen por teléfono, vayan por allí, por el teléfono de la Esperanza, conózcanlo. Decía José que hay muchísima gente que no conoce. Yo creo que hoy vamos a ser muchos los malagueños y malagueñas, o gente que estamos aquí viviendo y que hemos podido conocerlo. De verdad, gracias de todo corazón, Juan.
2: Muchas gracias. No, muchas gracias.
0: Muchas gracias a vosotros, Paco.
1: Bueno, pues ha llegado la hora de decir adiós. La semana próxima nos volvemos a ver.

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azul es nuestro planeta. Gaia, nuestro real y único hogar y el que dejaremos para los que vendrán, si les permitimos. Ellos llegaron antes que el ser humano y nos creemos sus dueños. ¿En verdad? Es tiempo de mirar adentro, de crear conciencia. De vencer el miedo, la manipulación, educarnos en la igualdad y cambiar el esquema mental del sistema imperante. No somos nuestra mente ni los pensamientos encriptados. Basta de posverdades. Emprendamos el camino de retorno al equilibrio.

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con ustedes con mucho gusto, el doctor Juan José Marañón, compartiéndole estas cápsulas de saber intituladas Píldoras para el Alma. Un tema bien importante que es el perdón. ¿Cómo podemos nosotros sobrevivir en medio de la adversidad con tantas injurias que recibimos a lo largo del camino de personas, de amigos, de conocidos, de esos amores que han existido a lo largo de nuestro recorrido y que de una u otra forma son los que tienen el poder para lastimarnos? Y esos que nos han lastimado debemos y tenemos la obligación de perdonarlo, porque el perdón es una herramienta que solo sirve para quien perdona, no para quien es perdonado, ya que una gota de resentimiento que subsista dentro de nuestra alma provoca un estancamiento en el camino evolutivo, impidiendo ver la autorrealización a la que todos estamos llamados. Por eso, querido amigo, querida amiga, es importante ejercitar el perdón constantemente. Cuando a Jesús de Nazaret le preguntaron: Maestro, ¿cuántas veces debo poner la otra mejilla? O sea, ¿cuántas veces debo perdonar? Jesús le contestó 70 veces 7, dándole la importancia y la relevancia al hecho de perdonar como el eje central del ejercicio de la espiritualidad auténtica. No existe una autorrealización que no vaya de la mano del perdón. El perdón es necesario para poder vivir limpio dentro de nuestro ser. Es decir, tomar contacto con nuestra esencia, hay que limpiar esa casa interior y tenemos que limpiarla del resentimiento, de las facturas guardadas, de esos rencores que están enquistados. Y la única forma de hacerlo es perdonándolo.

Me preguntarán ustedes en este instante, ¿y cómo perdono? Porque hay quien dice, yo perdono, pero no olvido. Y perdonar sin olvidar no sirve. El perdón es olvidar la ofensa, es poner la cuenta en cero, hacer caída y mesa limpia o borrón y cuenta nueva. Para eso yo tengo un ejercicio muy sencillo que pueden poner en práctica. Cuando tengan algo que alguien les haya hecho que los haya lastimado, traten de imaginarse esta persona que los lastimó recordando momentos agradables que vivieron con ellos y traten de recordar ese momento maravilloso que compartieron y que les provoca felicidad y que se dibujó en su rostro una sonrisa. Recréense en esa imagen, traten de recordar las cosas maravillosas que vivieron con esta persona, los momentos increíbles, las aventuras, el compartir, y poco a poco su corazón se irá despejando de esos resentimientos y de esas cargas acumuladas. Es un inicio, es una forma, porque cada quien tiene una receta muy particular y personal de cómo ejercitar el perdón. El asunto es perdonar. La pregunta clave que les dejo a ustedes, queridos radioescucha, es: ciertamente el perdón es importante para con los que nos han lastimado, pero tú que me estás escuchando, ¿te has perdonado a ti mismo?

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1: Hola Diana, muchas gracias por esta entrevista. Un saludo a toda la radioaudiencia española, Sevilla y sus alrededores. De tomar contacto con ustedes, para mí un placer estar nuevamente contigo, Diana, en este prestigioso programa que tú llevas adelante haciendo una labor interesante en procurar el bienestar colectivo. Les participo a todos los amigos que nos escuchan, que pronto estaré por allá. Estaré dictando una serie de conferencias y talleres muy interesantes que pienso que pudieran ayudar a muchos de los compatriotas españoles que de una u otra forma pues tienen afectaciones en su organismo, sobre todo por los temas de fibromialgia, ansiedad, depresión, irritabilidad. Es decir, todas estas enfermedades modernas que son producto fundamentalmente del estrés mental sostenido. Y vamos a estar trabajando, y voy a dictarles talleres sobre esto del manejo del estrés, el manejo de la ira. Vamos a hablar sobre cómo curarnos nosotros mismos a través de la psiconeuroinmunología, lo que llamamos visualizaciones curativas, o sea, el poder de curarse dentro de nosotros mismos. Y estaremos dictando otras conferencias interesantes de autoestima, sobre todo para aquellas personas que son víctimas de la violencia doméstica, cómo mejorar esa sensación de sentirnos mejor con nosotros mismos a través de mejorar nuestra autovaloración. En definitiva, son varias intentonas de hacerle llegar a ustedes informaciones relevantes, útiles, que pueden poner en práctica en un momento determinado para mejorar su estado de salud y, por ende, las condiciones generales, por aquello de entender que el cuerpo físico no solamente se enferma a través de enfermedades contagiadas o enfermedades crónicas. Estas enfermedades crónicas son definitivamente la consecuencia de un deterioro mental progresivo y sostenido, producto de unas emociones desequilibradas, producto de un mal manejo en los hábitos alimenticios y de vida. Y todo esto definitivamente incide sobre el deterioro del estado de salud del ser humano. Así que todas estas variables las estaremos considerando en esas conferencias, por lo tanto la invitación queda abierta para que se motiven y asistan, que yo estoy seguro que van a conseguir herramientas maravillosas para mejorar la calidad de vida de cada uno de ustedes. Así que el compromiso es a vernos pronto en el mes de febrero con el favor de Dios, y ahí tomaremos contacto personalmente con estas charlas, y también estaré haciendo pues consultas personalizadas para ayudar y darle las herramientas más puntuales a aquellas personas que quieran ahondar sobre estos temas. Diana, como siempre, a la orden, un placer, y estaremos pronto por allá. Un beso a todos y un gran abrazo, se les quiere.

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En este mundo hay sitio para todos. La buena tierra es rica y puede alimentar a todos los seres. El camino de la vida puede ser libre y hermoso, pero lo hemos perdido. Más que máquinas, necesitamos humanidad. Más que inteligencia, tener bondad y dulzura. Sin estas cualidades, la vida será violenta. Se perderá todo. ¡Nos esclavizan! ¡Reglamentan vuestras vidas! Y os dicen lo que tenéis que hacer, qué pensar y qué sentir. Os barren el cerebro, os ceban, os tratan como a ganado y como a carne de cañón. ¡No os entreguéis a estos individuos inhumanos! ¡Hombres máquinas, con cerebros y corazones de máquinas! ¡Vosotros no sois máquinas, no sois ganado, sois hombres! Lleváis el amor de la humanidad en vuestros corazones, no el odio. Solo los que no aman odian, los que no aman y los inhumanos. Vosotros, el pueblo, tenéis el poder de hacer esta vida libre y hermosa, de convertirla en una maravillosa aventura. Utilicemos ese poder, actuando todos unidos. Luchemos por un mundo nuevo, digno y noble, que crea a la juventud un futuro y a la vejez seguridad. Los dictadores son libres solo ellos, pero esclavizan al pueblo. Luchemos ahora para hacer nosotros

Bueno, amigos, y así vamos llegando al final de nuestro programa el día de hoy. En los controles, Kimberly van de Kerkhoff, con vosotros, esta servidora, Diana Carvajal. Ha sido un placer poder compartir estos 60 minutos desde Sevilla para el mundo, este camino de retorno al equilibrio.

En el universo infinito, un lejano y débil punto de luz azul es nuestro planeta. Gaia. Nuestro real y único hogar y el que dejaremos para los que vendrán. Si les permitimos. Ellos llegaron antes que el ser humano y nos creemos sus dueños. ¿En verdad? Es tiempo de mirar adentro, de crear conciencia. De vencer el miedo, la manipulación, educarnos en la igualdad y cambiar el esquema mental del sistema imperante. No somos nuestra mente ni los pensamientos encriptados. Basta de posverdades. Emprendamos el camino de retorno al equilibrio.

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4: Muy cerca de la localidad cordobesa de Rute, podemos contemplar una de las innumerables torres vigía que hoy aún se encuentran distribuidas por la geografía andaluza como recuerdo de lo que en otra época fuera la frontera del reino nazarí.
5: En la época musulmana y después con la estancia de los cristianos, la población en Rute fue incrementándose hasta llegar al extraordinario apogeo que vive a lo largo del siglo XIX, al amparo de la industria del aguardiente.
4: La industria del aguardiente disfruta de una larga tradición en Rute. El primer dato que se tiene de ella se remonta al siglo XVII, ya que en el padrón del año 1655 hay un vecino de la calle del Pilar llamado Juan Hurtado, que tiene de profesión aguardientero.
5: El mantecado y el aguardiente le han dado renombre y es uno de sus pilares económicos. Rute cuenta en la actualidad con más de 30 fábricas de aguardientes, anisados y varios tipos de licores.
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1: Pasional, revolucionaria, histriónica, inadaptada, inmune al decoro y las normas sociales impuestas por la época, independiente, valiente, empoderada, silenciada, despreciada, utilizada, humillada, arrastrada hasta el límite de la locura. Esta es la historia de Camille Claudel, una escultora con nombre propio en un mundo de hombres al que intentó desafiar.
2: ¡Camille! ¡Camille! ¡Abre la puerta! Soy Paul, tu hermano. ¡Ábreme!
3: ¡Camille no está! Algún día perderé la cordura.
2: Necesito hablar contigo, por favor. Es importante. No puedes seguir así. ¡Abre! ¡Camille!
3: Hace rato que golpea la puerta del taller. Al principio lentamente, pero ahora la fuerza ha aumentado conforme su paciencia se agota.
2: Ella quiere que piense que no está dentro, pero todos sabemos que sí. Mi hermana hace tiempo que no abandona el taller. Todos estamos preocupados, todos salvo ella. No deberíamos haberla dejado venir a París. La culpa es de Rodin. Ella cambió desde que lo conoció. ¿Pero qué te está pasando, Camille? ¿Qué te ha pasado? ¡Contesta!
3: A veces soy extremadamente inflexible. Así que en cuanto decidí no abrir aquella puerta, proseguí con mi día como si compusieran música de fondo. Ahora llevo media hora, pero mi mirada sigue ensimismada en los trazos marmóreos de una de mis obras. Una mujer se acuclilla frente a mí con la cabeza ladeada y escondida entre sus brazos. Su posición ha sido valorada por muchos críticos como un escorzo difícil de conseguir, y es por eso que esta obra me otorga algo de reconocimiento. Sus manos se entrelazan por encima de su cabeza y sus senos redondos cuelgan hasta casi tocar una de sus rodillas, aunque mi mayor orgullo es su rostro, una faz medio escondida en la que hay algo ausente que me atormenta, como en la mayoría de mis esculturas, una soledad reflejada desde la angustia y la calma, tan real que a veces me pregunto si no la he sacado desde mis entrañas. Pero claro, al final dirán que el mérito es de Rodin, que él me enseñó, que yo soy su copia fiel. Pero no es así. Él me roba las ideas. Maldito seas, Rodin.
2: Camille, Camille, o abres la puerta o la tiro abajo. Madre tenía razón. Tu estilo de vida disoluta, en boca de todos, te ha hecho perder el norte. Tú dices que todo es culpa de Rodin, que es él el que te anula, el que invisibiliza tu trabajo y luego lo firma en su nombre. Pero bueno, Camille, ¿tú te oyes? ¿El gran Rodin te copia las ideas? Camille, por favor, abre, escúchame. Esto ha ido muy lejos. Podemos ayudarte.
3: Las voces de mi hermano no me enfadan, sobre todo cuando Paul ha sido de los únicos apoyos que he tenido en mi familia. Pero desde hace meses no para de hablarme como madre, de darme charlas como si él fuera el mayor y de insistir en que esta vida se debe acabar, como si solo hubiera sido una broma o un juego que ya ha durado demasiado. Y hoy viene a hacer lo mismo, incluso cuando sabe que la muerte de padre hace 3 días me dejó devastada. Quizá fuera la tristeza, o quizá fuera el miedo de que rompiera los goznes de la puerta de mi taller. La cuestión es que tras casi una hora de puros golpes y llamadas me cansé de oírle. Me acerqué con lentitud a la entrada y dispuse las llaves para abrirla por fin.

0: Ahí estás, lo sabía. Camille, querida hermana, mírate. ¿Qué te has hecho? Esto tiene que acabar. Ven, no tengas miedo, ven.
1: Salté hacia atrás con rapidez, impidiendo que el violento abrir de la puerta me golpeara el cuerpo. El sobresalto hizo que mi corazón latiera aceleradamente, pero tras unos instantes todo el susto se convirtió en ira y en ese momento solo quería que mi hermano me explicara el porqué de esa entrada agresiva. Mi disgusto solo se acrecentó cuando vi que no venía solo. Dos hombres detrás de él se hallaban cruzados de brazos. Mi hermano, por el contrario, cambió su ceño fruncido en cuanto me vio. Estaba triste. ¿En qué diablos pensabas? Mi hermano denotaba disculpa, pero no por derribar la puerta, sino por lo que aquellos dos hombres se dispusieron a hacer.

0: Yo no quería hacer esto, hermana, pero no me has dejado otra opción. Todos estamos muy preocupados. Nos asusta verte así. Yo sé que no estás bien. Camille, abre los ojos. Déjanos ayudarte. Todo se arreglará, te lo prometo. No temas.
1: Con dos grandes zancadas, un hombre me cogió de un brazo. El otro hizo lo mismo un segundo después. La confusión se apoderó de mí. Me retorcí y descubrí que no me pensaban soltar. ¡Soltadme! ¡Paul, diles que paren! ¡Soltadme!
0: Es por tu bien, Camille. No lo hagas más difícil, por favor. Vamos, tranquilízate. Shh, shh. Tranquila, hermana, tranquila.
1: Al sacarme de allí noté las miradas de la gente, entre las que se encontraban las de disgusto, desaprobación, pena y entendimiento. Pero solo una me interesaba, la cara de Paul, que era pura disculpa, aunque llena de paternalismo. Era como si me estuviera observando mi madre. Cuando me montaron en el carro, supe que nunca volvería a ver mi taller.

Era invierno cuando nació un genio. La nieve caía en el norte de Francia el 8 de diciembre de 1864. Sin embargo, el frío no afectó a esta excepcional persona, puesto que en su corazón habitaba la calidez de la determinación y el trabajo duro, la fuerza de un gigante, la ilusión de un niño y la valentía de las mujeres. Nuestro genio se llamaba Camille Claudel.

Sus manos siempre estaban teñidas del marrón de la tierra, con el que jugaba todas las tardes a dar forma para hallar los secretos que se escondían dentro de aquella masa deforme. Amasaba, perfilaba, detallaba, imaginaba. Y para sorpresa de todos, la niña resultó ser excepcional en aquel arte que comenzó como un juego. Su madre detestaba que su hija se hubiera tomado tantas libertades. Estas solo servían para plantar una semilla en su corazón inquieto y plantearse la opción de aspirar a algo más que, por supuesto, no era adecuado para las mujeres. Aún así, conservó la esperanza de que Camille madurara y se diera cuenta de que su vida no estaba hecha para seguir imaginando. Pero la niña, que ya no era tan niña, creció y continuó sacando lo más bello de cada pieza de barro.

Paul, su hermano, la admiraba. Estaban unidos el uno al otro más allá de su vínculo familiar. Ella le contaba cómo había descubierto que en las esculturas no solo se reflejaban las formas, sino también los sentimientos, y que su mayor sueño era aprender de primera mano por los mejores escultores del mundo, convirtiéndose ella en una igual. Paul, fascinado por la ambición de su hermana, coincidía en que él quería ser un gran poeta y en que ambos lograrían lo que se propusieran. Por el contrario, su otra hermana, la mano derecha de su madre, siempre andaba criticando su inocencia y espiándolos a hurtadillas para después acudir a su madre con aires de suficiencia y advertirle de los disparates que decían sus hermanos.

Camille las odiaba, porque, más allá de su altanería, arrogancia y vanidad, la hacían sentirse diminuta en el mundo, originando que sus sueños, aún por cumplirse, titilaran en su mente. Las dudas de Camille duraron poco, puesto que, con tan solo 18 años, en 1882, consiguió que la aceptaran en la Academia de Bellas Artes. Allí, gracias a que Paul Dubois, un reconocido escultor, se había quedado fascinado por su talento, este le dio la oportunidad de que su carrera despegara, y por si fuera poco, la destreza de sus manos hizo que su futuro quedara sellado en cuanto le pidieron, tan solo un año después, que viajara a París para ingresar en la Academia Colarossi, donde, alejada de su familia y sus amigos, Camille desarrollaría su ingenio y crearía grandes obras.

Su estancia en París fue tranquila. Recibía cartas de su hermano y de su padre, que se interesaban por todo lo que estaba aprendiendo. Ella les contaba los detalles sobre el movimiento de moda en la ciudad, que les fascinaba tanto a los escultores de más renombre como a ella. Estos eran el impresionismo y el simbolismo. El primero, al principio, solo se concibió en la pintura, hasta que escultores como Rodin consiguieron darle vida en su campo.

La primera vez que lo vio, ella tenía 19 años. Era una chica joven y talentosa que con diferencia destacaba entre todos sus compañeros. Sin embargo, era una mujer. Y por mucho que sus obras fueran fascinantes, nadie consideró llevarla más allá de donde estaba. En cualquier caso, Rodin se fijó en ella y desde ese momento nada del talento de Camille fue desperdiciado. Él tenía 45 años. Era un hombre callado y misterioso que llevaba saliendo con una costurera toda su vida. Pero a nadie se le escapaban los rumores que corrían sobre él ni su preferencia por las jóvenes. Rodin había encontrado a

la chica perfecta para establecer una relación de poder entre ellos, asentada sobre su propia ventaja de hombre adulto para sacar de ella todo lo que quisiera. Y por desgracia, Camille, ilusionada por las promesas de este hombre, se dejó llevar hasta caer en el fondo del abismo, condenándose a que su nombre fuera recordado como la amante de, la musa de, la aprendiz de, para siempre ligado a él.

Tras un año, Rodan la invitó a participar en la construcción de las Puertas del Infierno, en donde ella trabajaría como musa y escultora. Camille ya sabía sobre el gusto de su maestro desde que hacía meses le envió una carta, declarándole su amor por ella. Pero no fue hasta 1885 que su relación comenzó.

Camille no sabía que le había gustado de él. Su talento, su introversión, sus modales rústicos, su inteligencia de persona madura. Pero algo sí tenía claro, y es que odiaba su paternalismo. En realidad odiaba muchas cosas de él, más de las que amaba. Pero su inocente e inexperto corazón de 20 años no sabía identificar sus propios sentimientos ni las intenciones de los hombres, que pueden ser mucho más peligrosas de lo que parecen. Durante los 7 años que aguantó su relación, Camille no fue feliz, y eso lo sabía. Ella no había ido a París para ser musa, sino para ser escultora. Y aunque creara esculturas, Rodin siempre se las ingeniaba para atribuirse el mérito. Ella no podía alzar la voz por ser mujer, y porque al haber ligado su destino a un hombre tan poderoso y reconocido, ya no quedaba espacio en este mundo para ella si no era bajo su sombra. Se dio cuenta de que ahora dependía de él, no solo en lo laboral, sino también en lo sentimental. A veces la trataba bien, otras veces le demostraba lo poco que le importaba en realidad. Pero en su mente, todo valía la pena por unos instantes de cariño. Desdeñaba sus obras aun sabiendo que eran, en algunos casos, mejores que las de él, pero luego las utilizaba para sacarle ideas y ponerlas a su nombre. Lo quería, pero lo odiaba cuando le presentaba a otras amantes suyas, solo para destruirle la autoestima y para hacerle perder la confianza en sí misma. Rodin mantuvo varias relaciones, aunque su compañera de vida fue la costurera Rose Boret, con la que se casaría 2 semanas antes de su muerte en 1917. En una ocasión, Camille estuvo obligada a abortar porque él estaba comprometido y no pensaba ayudarla, a pesar de sus repetidas promesas de dejar a su compañera por ella. Sus padres no sabían nada y empezaron a recibir cada vez menos cartas de ella. Camille se había quedado atrapada en una relación tóxica y de maltrato. En 1892, su relación afortunadamente terminó. Pero Camille estaba mal. Tenía casi 30 años y sus sueños no se habían cumplido. Todo su esfuerzo había quedado sepultado por el error de amar sin ser plenamente correspondida. Y como resultado había perdido 7 años de su vida y de su carrera. Ahora tenía que recuperarlos. Y como no se sentía con fuerza de relacionarse con nadie, ni siquiera con su hermano al que tanto quería, ni con su padre, se encerró en su taller para esculpir sin descanso, en un confinamiento autoimpuesto.

Estaba enfadada. No salía. Y cambió su forma de ser drásticamente a una más huraña y antipática. La niña ilusionada ya no estaba. La habían destruido. Y no tardarían en destruir a la Camille entera. Sin embargo, fue la etapa más fructífera de su vida en donde creó más esculturas, puesto que, como les pasa a muchos artistas, en los momentos más difíciles es cuando aparece la inspiración. Creó obras como Sakuntala, una escultura de yeso en la que una mujer levemente elevada se reclina sobre un hombre arrodillado, recibiendo un beso en la mejilla. Muchos dijeron que estuvo inspirada en el beso de Rodin, pero nadie puede saber a ciencia cierta quién alimentó a quién. Por otro lado, la música suena acompañando a los bailarines de los vals, una composición compleja en la que la autora representó a un hombre y a una mujer semidesnudos, entrelazados, que se inclinaban hacia un lado cogidos de la mano, dando vida al rítmico compás de una danza. El chisporreteo del fuego hipnotiza a una mujer sentada frente a él, ensueña junto al fuego, donde presenciamos el escenario de los pensamientos y sueños más profundos de la protagonista, que contiene un aire solitario y calmado. Otra de sus obras, La Ola, representa a tres mujeres cogidas de la mano justo en el momento antes de que las arrolle una ola gigante, captando el instante exacto en el que se dan cuenta de su desgracia. Por último, una de sus obras más importantes, La Edad Madura, se trata de un grupo escultórico hecho en bronce en el que un hombre al final de su vida es arrastrado por la edad, alejándolo de la juventud, que está arrodillada y tendiéndole la mano. Sin embargo, estas no llegan a tocarse.

A pesar de sus éxitos escultóricos, Camille seguía siendo infeliz. Su hermano era el único del que recibía visitas, pero desde que su madre había empezado a pasar tiempo con él, le había convencido de que su hermana era una niña tonta que cometió el error de intentar aspirar a algo más. Así que las visitas de Paul se limitaban a charlas sobre los valores que debían tener las mujeres, sobre su mala reputación que afectaba a la familia y su egoísmo por no intentar reintegrarse en la sociedad femenina y buscar un buen marido que la enmendase. A él le fastidiaba que estuviera siempre de mal humor cuando sabía que no tenía motivos para sonreír, pero aún así insistía en que la alegría debía de acompañar a una buena mujer. En una ocasión dijo incluso que su voz ya no era la misma, que ésta había cambiado a un tono más grave, casi varonil. Camille no soportaba los delirios de su hermano. Sus pensamientos obsesivos con ella la agobiaban e influían en su trabajo. No comprendía por qué su hermano no se daba cuenta de que su madre y su hermana estaban llenándole la cabeza de ideas injustas. Y cuando se lo decía, él la miraba horrorizado y le preguntaba cómo podía decir eso de su propia madre, seguido de una charla interminable sobre el honor en la familia. Según él, sus pecados eran vivir sola, trabajar rodeada de hombres, tener como única compañía unos gatos y recriminarle que ya no era un buen hermano.

Cuando el padre de Camille murió, ella se quedó sola en el mundo. Su taller y sus esculturas eran la única vía de escape que tenía. Pero estas le duraron poco, puesto que los últimos acontecimientos la habían dejado huérfana no solo de padre, sino también de apoyos. Por lo que su madre, que siempre la había aborrecido, su hermana, que siempre la había envidiado, y su hermano, que ya no era el mismo, decidieron que lo mejor para ellos era quitársela de encima de la manera más cruel posible. Y aunque cueste creerlo, hay cosas peores que la muerte.

Camille vivió aquellos días con una angustia apabullante, pues sabía que no le esperaba nada bueno. Desde que su hermano la sacó del taller a la fuerza, se debatía entre los gritos y el llanto desconsolado, que no hacían más que alimentar la creencia de que estaba loca. Un día, finalmente, le dieron la noticia de que iba a ingresar en un centro psiquiátrico en Ville-Évrard. Ella insistió en que se estaban equivocando, en que ella estaba bien y no le ocurría nada. Pero los médicos solo pudieron decirle que padecía de manía persecutoria y delirios de grandeza. El 10 de marzo de 1913 la internaron en el centro, donde Camille no merecía estar. Allí pasó un año en el que no paró de insistir en que ella no tenía nada, que todo lo había planeado su familia. Pero los médicos solo la miraban con dos expresiones: o pena o enfado. Y los últimos no eran precisamente amigables. El 7 de septiembre de 1914 fue trasladada a Mondeberg y allí pasó el resto de su vida.

todo era culpa de ellos. El frío que la rodeaba y que no consiguió quitarse de encima en 30 años. Las noches que pasó rodeada del hierro de sus pesadas cadenas. El rugido de sus tripas que amenazaba con empezar a devorarla por dentro. El morado que comenzó a ser típico debajo de sus ojos, llegando incluso a sus mejillas. El olor nauseabundo que desprendía por no poder asearse. Las costras de sangre que marcaban su cuerpo. El silencio que se apoderó de su garganta cuando ya no tuvo fuerzas para luchar más. La pena que la embargaba y la angustia que vivió los primeros días. El fuerte nudo en su garganta. Su soledad pesada como una losa. El rencor que la acompañó siempre. El desasosiego característico de la falta de esperanza. Pero todo ello podía perdonarlo. La única cosa que no les perdonaría jamás sería haberle arrebatado su arte. No solo las ganas de trabajar en lo único que la hacía feliz y que la había acompañado toda su vida, sino todas las obras que se quedaron para beneficio propio. La atormentaba que la música del vals sonara en otra habitación que no fuera su taller. Que su dama frente al fuego se encontrara en una habitación extraña llena de gente que interrumpiera sus pensamientos. Que la magia de la ola desapareciera arrollando a las tres mujeres que la miraban sorprendidas. Que la muerte se llevara por fin al pobre anciano y la juventud se quedara atrás con la mano suspendida en el aire. Todas ellas eran suyas, sus esculturas, en las que había un trozo de ella misma. Y ahora no le pertenecían. La habían desnudado por completo y ya no podía hacer ninguna más, porque se la volverían a arrebatar, así una y otra vez. Porque ni los castigos, ni las terapias, ni los golpes, ni el hambre, ni el frío, ni la mordaza, ni la celda sucia y sola en la que vivía, eran comparables al dolor que le causaba perder lo único por lo que había vivido. Y eso fue un golpe tan duro que no pudo seguir en aquel mundo si no era para el arte.

Nadie nunca la ayudó, ni siquiera su hermano cuando murió su madre. Aguantó encerrada 30 años y después se rindió al dolor.

Era otoño cuando murió un genio. Las hojas caían en el este de Francia el 19 de octubre de 1943. Y esta vez, el frío sí afectó a esta excepcional persona, puesto que en su corazón ya no habitaba la calidez de antaño, ni latía con la fuerza de los gigantes. La ilusión hacía mucho que se había ido, pero la valentía que comparten todas las mujeres no desapareció. Y a pesar de que hoy en día nuestro genio solo la recuerdan como un personaje secundario en la vida de otra persona, ahora esta historia le pertenece a ella. Murió de hambre durante la Segunda Guerra Mundial, como tantos franceses. La mayoría de sus obras no nos han llegado porque fueron destruidas por ella. Otras, en cambio, se cree que fueron firmadas con el nombre de Rodin. ¿Nuestro genio se llamaba? Camille Claudel.

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Ryan Paris, es la Dolce Vita, la Dulce Vida en su versión extendida, tema que recuperamos en este programa de música y canciones que empieza en este instante. Bueno, ya llevamos unos minutos, pero empezamos con este súper tema para continuar con otros. Programa que lo hacemos desde los estudios de la emisora cultural y asociativa que se ubica en el sur de la provincia de Córdoba, en Puente Genil. Radio Sintonía, desde estos estudios, aquí estamos recordando el pasado musical de los 80 en las discotecas y en la radio. Vamos a estar pues durante los próximos minutos recordando temas como este que hemos disfrutado de Ryan Paris, la Dolce Vita, y ahora vamos con la gente de Ibiza. People from Ibiza es la música de Sandy Marton desde Ibiza, que sonaba de esta forma y que recuperamos aquí en Música y Canciones.

Somebody, Hey Girl, en esta versión vocal de una formación que se hacía llamar Video, que procedía de Italia, que no son los mismos Video que encontrábamos aquí en España. Y ahora es el momento de Get Closer con Valerie Dore, que suena aquí en Música y Canciones.

había que intentar alargar el éxito de lo que eran los pájaros carpinteros desde el espacio con esta The Invasion of the Speckers, con esta especie de dude rap que se inventaron. Bueno, pues después del éxito de los pájaros carpinteros desde el espacio, que recordamos aquí en Música y Canciones.

Los pájaros carpinteros desde el espacio Video Kids Éxito de los 80, pero ya está, nada más. No pasó nada más. Nosotros nos vamos a la playa. Aunque con este tema y las cosas que nos dicen, pues no sé si es lo mejor que podemos hacer a mediados del mes de julio del 2026.

Pues sí, basada en la historia de las bombas que cayeron en Palomares y que entonces el ministro de Comunicación, Manuel Fraga Iribarne, pues se fue a bañar con los americanos para decir: aquí ha caído la bomba, pero no ha pasado nada. Bien, dejando historias de los 60 a un lado, vamos a por la música de los 80. Regueira, vamos a la playa, no sé yo si sí, meter los pies en el agua salada. Hay un álbum que recopila algunos éxitos de Spagna, Ivana Spagna, ¿os acordáis? Aquella mujer que cantaba aquello de Call Me. También cantaba aquello de Easy Lady, la chica fácil. Pues como digo, hay un álbum que recopila estos éxitos y otros que no lo fueron tanto, que tiene por título Dedicado a la Luna, Didáctico de Amón. Bueno, pues vamos a escuchar precisamente la canción que da título a este álbum recopilatorio de Ivana Spagna, desde aquí, desde Música y Canciones.

Hemos abierto la puerta a Tony Espósito y este Kalimba de Luna. Seguimos con la luna en música y canciones. Y ahora nos vamos a la noche que nos acerca Valeria Dor. Lo disfrutamos en estos casi últimos minutos de programa. Aún nos queda algo más por escuchar. Disfruta de la noche, The Night.

Pues vamos a coger un sencillo, cara A o cara B, la cara B, ice cream, un helado, y la cara A es el Happy Song, Clap Your Hand, la música que llega de Baby's Gun. Haz feliz a quien tienes a tu alrededor, que sienta muy bien. Nos volvemos a encontrar en la próxima edición de Música y Canciones. Os dejo con Baby's Gun, Happy Song, Clap Your Hand.

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2: Andaluzas, andaluces, os damos la bienvenida al programa 263. Recibid un fuerte abrazo de Carlos Villagrán Ríos en el control técnico y otro de quien os habla encantado, Luis de Manuela. Hoy nuestro espacio estará dedicado a una persona que nació el 11 de abril de 1899 en el número 24 de la famosa Calle Nueva, en el barrio de Santiago de Jerez de la Frontera. Esta mujer no fue a la escuela, por lo que fue analfabeta toda su vida y siempre firmaba con su huella dactilar. Tomando prestada la frase que Federico García Lorca le dedicó a Manuel Torre, podríamos decir que esta jerezana tenía la cultura en la sangre. La traemos a colación para exponer una historia alternativa a los relatos consagrados en libros y programas de radio que existen sobre ella desde hace tiempo y que no meten el dedo en la llaga. No nos vamos a inventar nada, muy al contrario. Seremos fieles narradores de su biografía, solo que iremos más allá de su faceta artística, aun cuando ésta, lógicamente, sea la que predomine. Pero queremos también subrayar aspectos que la consagran como una luchadora integral. Vamos a llamar al pan, pan, y al vino, vino. Aquí no nos vale eso de eran otros tiempos, eran otras circunstancias, etc. No. Contra prácticas tiranas no hay disculpa ni se transige. Haremos una lectura de nuestra protagonista desde diferentes enfoques, ya que sufrió cuatro opresiones en sus carnes: ser mujer, gitana, trabajadora y andaluza. Una persona que sacó adelante a su familia con mil sudores, que venció con voluntad firme los mandatos del patriarcado y que se erigió desde su vida humilde y sin pretenderlo en una referencia de su pueblo, debe tener el reconocimiento de este programa que hoy se consagra a Ana Blanco Soto, tía Anica la Piriñaca, Martinete.

Desde los 8 años, la escuela de tía Nica la Piriñaca fueron los campos andaluces, donde trabajó de sol a sol como jornalera a cambio de un jornal raquítico en comparación a la plusvalía que generaba su encorvada espalda en el agro jerezano. Su aprendizaje musical ocurrió en las Gañanías, aquellos paupérrimos dormitorios donde mal comían y mal vivían los esclavos de los señoritos. Allí la niña absorbió un arte antiguo transmitido de boca en boca. El cante, que es siempre una queja y una protesta, incluso cuando sus letras no aborden directamente la conflictividad social y la lucha de clase, era el vehículo de comunicación de aquella tierra de gañanes, pobres y braceros, parafraseando a Miguel Hernández. Alrededor del fuego, escuchaba cantar a sus hermanos mayores y también a otros artistas locales como Paco Lamelé y Juanichi el Manijero. Pero, sobre todo, escuchaba con respeto profundo a tío José de Paula, de quien aprendió la forma tan dolorosa de cantar la seguirilla, ese palo que va del corazón a la boca y de la boca a las estrellas, como un grito seco, desnudo y dolorido de los parias de Andalucía que buscan consuelo y redención. Soleares de Jerez y de Lebrija, o lo que es lo mismo, Frijones y Juaniquí.

En 1919, tía Nicola Piriñaca se casó con Francisco Valencia, un hombre muy conservador que, siguiendo las penosas costumbres machistas y patriarcales, le prohibió por completo cantar en público a cambio de dinero. Solo le permitía cantar en las fiestas familiares. Debido a este vasallaje, durante los siguientes

fuera, si fuera poco, el citado despotismo marital, un pesado yugo del que ninguna mujer podía librarse. Bulería.

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Tía Nica la Piriñaca se quedó viuda siendo muy joven. Sin dinero ni ayuda, se vio en la miseria con 7 hijos que alimentar. Para salir adelante, adquirió un borrico para dedicarse a la venta de verduras por Santiago y San Miguel. Vivía, como hemos dicho, con muchas dificultades. Los golpes del hambre, el luto y el sol dejaron profundas huellas en su rostro, un sufrimiento que años más tarde se convirtió en la base de su desgarrador cante flamenco. Tía Nica representaba la quinta esencia de la rebeldía. Al principio, la rebeldía se gesta en el silencio sepulcral de las entrañas. Más tarde, se quita el primer velo y se manifiesta con la catarsis flamenca, esa que viene a decir: echa tus penas al viento y alivia el peso del corazón. Luego se quita el segundo velo y enfrenta con dignidad su destino. El cante es hondo. Nadie se le interpuso. ¿Seguro? ¿Nadie? Ahora veremos. Seguirilla del Marrurro y el Loco Mateo.

0: Tianica La Piriñaca empezó a cantar profesionalmente a finales de los 50, siendo ya una persona mayor para los estándares de la época. Al enviudar, Tianica quedó desembarazada del control estricto de un cónyuge machista. Como le hacía falta el dinero, comenzó a actuar en los lugares favoritos de los aficionados jerezanos. Pasar de su casa al escenario le costó una nueva reacción machista. Y a lo que íbamos. Nadie se le interpuso cuando murió su marido, nos preguntábamos en el anterior bloque. Pues sí, desgraciadamente sí. Esta vez, por increíble que parezca, fueron sus hijos, que veían como una deshonra el hecho de que una viuda cantara de noche en ventas de hombre. Por lo visto, ya no se acordaban sus vástagos de los valientes sacrificios que hizo la Piriñaca para que la familia comiera y saliera adelante. Tan olvidadiza y frágil es la memoria de la gratitud que llegaron a esconderle la ropa a su madre para que no actuara e incluso se plantaban en las puertas de las ventas para evitar que Tianica entrara a cumplir su cometido artístico. Sin embargo, gracias a la fuerte voluntad de la Piriñaca y al apoyo del vecindario y de la flamencología, sus hijos terminaron aceptando que solo buscaba ganarse la vida dignamente. Soleare.
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El salto a la fama de Tianica la Piriñaca llegó a mediados de los 60 gracias a dos escritores de enjundia perteneciente a la generación del 50, el jerezano José Manuel Caballero Bonal y el chiclanero Fernando Quiñones. Así comenzó su carrera discográfica. Grabó por primera vez en 1965 para la famosa antología de la Casa Columbia por empeño de Antonio Mairena. En su madurez lanzó álbumes imprescindibles como Siempre Jerez, en 1971 junto a Tío Borrico, el disco Cuatro veces 20 años de 1977, título que indica la juventud espiritual de una cantaora octogenaria, y cerró su carrera en 1978 con el vinilo Por el aire de Santiago.

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La imagen de Tianica la Piriñaca quedó grabada en la televisión pública. Entre 1971 y 1973 fue una de las protagonistas de la famosa serie documental Rito y Geografía del Cante de José María Velázquez Gastelu. Las imágenes de la cantaora en el patio de su casa, con su delantal limpio y sus manos gastadas golpeando la mesa al ritmo de la bulería, conmovieron a los telespectadores. Al hilo de este impresionante capítulo de Rito y Geografía, debemos comentar que la entrevista de Velázquez Gastelu a la Piriñaca no tiene desperdicio. Una mujer telúrica, clara como el agua, de corazón sano y de sabiduría ancestral. Hay, sin embargo, una mijita de retranca en algunas reflexiones de la cantaora. Por ejemplo, cuando dice que le enseñó la seguirilla al Sordera, pero que éste no la cogía bien, no la hacía en condiciones y no llegaría a cantarla como ella. A los flamencos y las flamencas siempre les ha faltado la abuela. De Camarón dijo sencillamente que no sabía cantar por seguirilla. Bueno, estos son anécdotas, nada más. El tiempo se encargó de desmentir estas aseveraciones sobre Manuel Soto Monje, Sordera de Jerez, y José Monje Cruz, Camarón de la Isla. Aparte de estas opiniones, que no comparte quien os habla, la entrevista es una joya para ver y escuchar a una mujer trabajadora, machacada por las circunstancias de la vida, que resucitó como el ave fénix para enviar un mensaje de empoderamiento y libertad a todas las mujeres oprimidas. No le hicieron falta frases reivindicativas directas para exhortar a su gente. Bastaban sus reflexiones sobre la vida y el cante que le brotaba del alma.

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El libro de memorias de Tianica la Piriñaca, titulado Yo tenía muy buena estrella, escrito por José Luis Ortiz Nuevo en 1985, es una de las obras más importantes de la historia del flamenco. Para crearlo, el autor pasó meses hablando con la cantaora en su casa de Jerez y grabando sus recuerdos en cinta. La gran importancia de este libro es que está escrito en primera persona, por lo que parece que es la propia Tianica quien habla directamente con los lectores y lectoras. Además, Ortiz Nuevo decidió respetar por completo su forma de hablar en andaluz, sus palabras del campo y sus giros tradicionales sin corregir nada. Por eso, el título del libro es una frase tal y como ella la decía: «Yo tenía muy buena estrella». Gracias a este respeto por su voz, la obra no es solo la historia de un artista, sino un documento histórico de gran valor sobre la vida del pueblo gitano en los campos andaluces de principios del siglo XX. El talento del escritor y flamencólogo malagueño José Luis Ortiz Nuevo supo descubrir la importancia que la vida y obra de la Piriñaca tenía no solo para el ámbito flamenco, sino para la sociología y la historia. El autor ha subrayado en alguna de sus obras la ligazón del cante con el campesinado pobre. Tianica brilla en este relato biográfico con luz propia de un astro que ilumina las oscuras sombras por donde aún transita un pueblo oprimido que hace del flamenco su bandera de paz y esperanza. Para acompañar su voz ronca y directa, libre de imposturas y refinados aprendizajes, Tianica la Piriñaca necesitó el acompañamiento de guitarrista solvente. En sus comienzos en las tabernas jerezanas, cantó con un joven Parrilla de Jerez. En sus discos, el cante de la Piriñaca combinó muy bien con el toque serio de los hermanos Juan y Manuel Morao. Destaca su gran entendimiento con Diego del Gastor, cuya forma de tocar encajaba perfectamente con la voz de Tianica. Al final de su carrera la acompañaron Pedro Peña y un joven Diego Carrasco. Los estudios del flamenco explicaban que el prestigio de Tianica la Piriñaca no estaba en su voz, sino en la capacidad que tenía para transmitir el duende en los cantes más duros. El poeta Paco Toledano la definió como madre y padre del llanto, porque de su garganta salían lamentos históricos de un pueblo sojuzgado. En 1985 recibió un gran homenaje en vida y la Copa Jerez.

0: ¡Viva los gitanos! ¡Viva los gitanos de toda España! ¡Ay, güey! Dos cositas nomás, lo voy a decir. ¿Te enteráis, sobrino? Dos cositas nomás.
1: ¡Yaca!

Tiánica la Piriñaca tenía una forma de ver el cante muy estricta y decía con orgullo: «El cante que me gusta a mí es el cante bueno, lo que yo canto, cante grande, cante hondo. A mí la charanga no me gusta». Para ella, el arte requería un sufrimiento verídico. De hecho, le confesó a José Manuel Caballero Bonal la frase más famosa del flamenco y que es, a juicio de quien nos habla, la idea que resume de una forma irrebatible la idiosincrasia del pueblo andaluz y de su cultura. Esa frase de Tiánica la Piriñaca era: «Cuando canto a gusto, la boca me sabe a sangre». Con estas palabras, la cantaora explicaba que el arte verdadero no era un simple entretenimiento musical, sino una herida abierta que se alimentaba directamente de todo el sufrimiento, el hambre y el luto que había soportado desde su infancia en el campo andaluz. Parafraseando a otro inolvidable cantaor, el alcalareño Manolito de María, podríamos resumir la vida de la Piriñaca diciendo: «Canto porque me acuerdo de lo que he vivido». La voz de Ana Blanco Soto se apagó el 4 de noviembre de 1987. Murió a los 88 años en su humilde casa del barrio de Santiago. Con Tiánica se cerró una etapa crucial del cante jondo jerezano y andaluz. Ella sufrió una opresión cuádruple: por razón de género, pues era mujer; por razón étnica, era gitana; por razón de clase, era trabajadora; y por razón nacional, era andaluza. Hasta aquí el programa 263 de Aljamía, que se ha dedicado a Ana Blanco Soto, Tiánica la Piriñaca, a quien escucharemos cantando por bulería para despedirnos. Recibid un fuerte abrazo desde el control técnico de mi buen amigo Carlos Villagrán Ríos y otro de quien os habló encantado, Luis de Manuela. Desde Radio Trebujena, saludos fraternales para toda Andalucía.

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Hola, muy buenas, bienvenidos, bienvenidas a Rock alrededor del siglo XX. A partir de ahora y durante los próximos minutos vamos a echar como siempre la vista atrás, vamos a recordar esos clásicos del pop, del rock, del soul, del pasado siglo y comienzos del siglo XXI. Aquellos artistas, aquellos estilos y aquellas canciones que marcaron a más de una generación. Los saludos de Marcelo Romero, dirigiendo y presentando. ¡Y empezamos!

Ahí estaba Ray Charles comenzando el rock alrededor del siglo XX con ese What I Say del año 59. El genio creador del soul en finales de los años 50 triunfó y explotó definitivamente desde Albany, Georgia. Con él hemos empezado estas canciones que marcaron a varias generaciones. Rock alrededor del siglo XX.

Ahí estaba Elvis Presley y sospechas, suspicions, año 62. Doc Pomus y Mort Schumann componiendo. La grabó en Nashville, en los estudios de la RFA en Nashville, en Tennessee. Y estaba incluida en esa marabunta de canciones y de discos y de películas que hizo en los años 60 en un álbum que se llamó Potluck, Buena Suerte. En España, Mickey, el legendario hombre de goma, hizo una buena versión en los 60. Elvis Presley, Sospecha.

la mejor canción por el tema principal de la película El Rey León. Llegó al número 4 en Estados Unidos y junto a su compañero de toda la vida, Tim Rice, haciendo la letra, obviamente, del tema. Hoy, en las canciones de cine de película, Sir Elton John, Reginald Kenneth Dwight.

Una de las melodías más repetidas en los años 80, en esa página que dedicamos a la movida. Los vigueses, Siniestro Total y ese Bailaré sobre tu tumba. La producción corrió a cargo, como siempre, de Paco Trinidad, y ahí estaban Miguel Costas y Julián Hernández. Los vigueses más siniestros de todo el panorama de los 80. Siniestro Total.

Ahí estaban los norteamericanos, británicos, Asia, en el año 82, ese supergrupo, uno de los primeros supergrupos de la historia del rock, que procedían de Emerson, Lake and Palmer y King Crimson. Ahí estaban John Wheaton, Steve Howe, Carl Palmer. Desde Birmingham formaron un cuarteto que en comienzos de los años 80 consiguieron con este Hit of the Moment el número uno. El calor del momento, el calor de rock alrededor del siglo XX.

La voz de Macy Gray en el año 99 y el tema I Try, el trato, el segundo single de su álbum de debut de ese mismo año. Esta cantante de voz peculiar y muy característica desde Canton en Ohio, actriz y cantante, todo en uno. Ya sabes, los programas de rock alrededor del siglo XX, o bien en directo los miércoles a las 10 de la noche, o bien en redifusión los domingos a las 4 de la tarde, o a cualquier hora del día y de la noche en podcast.

uno de los reyes de los sintetizadores, el synth pop británico de los años 80 con la banda de Londres Ultravox. Y este Viena, Austria, capital Viena. Bueno, pues ahí estaba Mickey Jewell al frente, poniendo la voz y su, todo su talento, después de dejar a los Visage y convirtiéndose en el rey del sintetizador en aquellos primeros años 80. Y en uno de los grupos que compuso aquella tanda de formaciones que respondían al seudónimo de Nuevos Románticos. Ahí estaban, desde Londres, Ultravox.

Otro de los clásicos del pop español de todos los tiempos, Pop Tops, Mami Blue, año 71. Una canción que compuso Hubert Giraud en Francia, la cantó Nicoleta, pero el productor Alain Milot, que trabajaba en España, aunque era de procedencia francesa, supo sacarle partido al hacer que Filtrin hiciera la letra en inglés y se apuntara en el tanto en aquel año 71. Por cierto, Luis Fierro, el desaparecido Luis Fierro, también estuvo en las filas de los Pop Tops. Mami Blue, en esa página que conocemos como La España, yeah, yeah, yeah.

Ahí estaba, la leyenda de Xanadu, un quinteto británico, esa primera invasión británica que no tenían nombre artístico, sino el nombre de sus propios compositores y componentes, Dei Di Dosi Vicky Mick and Teach, de Wiltshire, en el Reino Unido. Y ese tema, su One Hit Wonder, en el que se caracterizaba el sonido de un látigo auténtico verdadero que usaron en la grabación de la canción. Hoy han sido ellos, Dave D, Dosi, Vicky, Mick and Tix, los protagonistas de esa primera invasión británica. ¡Bum!

Weather with you, el tiempo contigo, el tiempo de reloj, no el tiempo meteorológico. Los Crowded House, esa banda de hermanos australiano-neozelandeses, Neil Finn capitaneando y Tim Finn, su hermano, que con este tercer sencillo del álbum Hood Faith conseguían todo un pelotazo en el año 92. El Britpop británico y el rock alternativo también se dan cita, como siempre, aquí en Rock Alrededor del Siglo XX.

Esa guitarra que lloraba suavemente la tocaba Eric Clapton. Sí, sí, en un disco de los Beatles. Eric Clapton, mano lenta. No se acreditó nunca, pero era íntimo amigo de George Harrison, el compositor de este While My Guitar, Gentle Weed, y le pidió encarecidamente que le ayudara a llevar la parte principal de la canción, en esa época en la que los Beatles estaban más para allá que para acá. Por cierto, después de la meditación en Oriente con el Maharishi, de donde George Lennon salió escardado, George Harrison fue el que se quedó más pillado. Bueno, pues ahí estaba Eric Clapton tocando la guitarra Gibson Les Paul en el año 68, dentro de ese doble álbum que no llevaba título y que todos conocimos como el doble álbum blanco de los Beatles.

Ahí estaba Sir Harry Roger Wade, conocido mundialmente como Cliff Richard, con su banda, no los Shadows, sino los Drifters. Todavía no se habían cambiado el nombre, tuvieron que hacerlo por el parecido con el grupo norteamericano, los Drifters. Bueno, pues ahí estaba Cliff Richard debutando a lo grande en el año 58 con la guitarra, como no, de Hank Marvin, maestro de maestros, que tanto influyó en músicos que pasaron por las filas de los Relámpagos, los Pequeñiques y un largo etcétera de formaciones de los años 60 que vemos y escuchamos, mejor dicho, aquí en la España, GG. El Elvis británico, que nació en la India y que todavía está por ahí dando guerra. Con él casi decimos el adiós lo va a poner otro dúo británico, en este caso con Mark Almond capitaneándolo, llamado Soft Cell. En el año 81 hicieron una adaptación muy exitosa de un tema del año 64 cantado por Gloria Jones, el Tainted Love. Con él me despido, te digo hasta la próxima semana. Los saludos de Marcelo Romero y hasta la semana que viene. ¡Feliz semana, amigos y amigas! ¡Adiós!

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11: Marchena, localidad sevillana que se recuesta en un valle sembrado de olivos, vio y siguió la carrera de uno de los cantaores flamencos más discutidos, Pepe Marchena.
12: Gana a la temprana edad de 12 años un concurso de cante convocado por el alcalde de la ciudad. A partir de entonces comienza una carrera llena de éxitos y críticas. Marchena persiguió lo que intuía como novedad o progreso: urbanizar el cante, sacar su arte del reservado y enfrentarlo al interés colectivo. Por primera vez resulta lícito cantar a pleno sol y acompañar el flamenco de orquesta. Pepe Marchena, un juglar moderno que utilizó formas flamencas como soporte musical de su lírica popular.

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0: Hola, queridos amigos, aquí estamos de nuevo con vosotros. Hemos iniciado este programa dentro del ciclo de rock progresivo y jazz fusión con un tema de un bajista genial, Adam Nitti. Adam Nitti nació en el 70 en Rochester, New York, Estados Unidos. Ha participado con muchísima gente como acompañante y ha editado varios discos. El primero en el 95 y este que hemos elegido para oírlo y analizarlo concienzudamente en nuestro programa es del 2015. Comenzó a grabarse en el 2014 y salió a la venta en el 2015. Not of this world. No de este mundo o no es de este mundo. Y ya hemos visto la rapidez increíble de Adam Nitti y su genial armonía. Son muchos los bajistas que ya no se limitan a acompañar a un grupo. Desde los años 60 sobresalieron. Bueno, digo los años 60 refiriéndome a la música de rock, a la música de blues, a la música de fusión, que tampoco estaba muy desarrollada en los años 60, porque anteriormente bajistas o contrabajistas, mejor dicho, memorables autores y grandes músicos los había, como Charles Mingus, por ejemplo. Charlie Mingus era un bajista excepcional, autor, compositor y un creador increíble. Bueno, pero a partir de los años 60 ya comenzó a moverse la interpretación del bajo en otros ambientes. Jack Bruce con Cream, acompañado por Eric Clapton, ya era un bajista que destacaba, que se puede decir que sobresalía a unísono con Eric Clapton. Posteriormente, ya otros bajistas, destacando entre ellos Jaco Pastorius, en la Weather Report, haciendo bajos solistas realmente buenísimos. Y a partir de ahí comienzan a destacar bajistas ya protagonistas con su propia banda. Marcus Miller, por ejemplo, y muchísimos bajistas más que hemos traído ya a nuestro programa. En esta ocasión traemos entonces a Adam Nitti. Adam Nitti, con este disco del 2015, acompañado por músicos excelentes como Gerard Gradwell a la guitarra. ¡Qué compenetración! ¡Qué velocidad! ¡Qué buena idea! Me recuerda a algunos temas de la Mahavishnu Orchestra, que eran increíbles, como John McLaughlin a la guitarra. Los músicos acompañan en este tema que hemos empezado oyendo, que se titulaba Antisocial Median, antisocial, medios antisociales, o redes antisociales, destructivas, tóxicas. En fin, que ya todos conocemos cuáles son estas redes tóxicas antisociales, manejadas por personajes con muchísimo dinero al servicio de una política antisocial realmente. Pero eso es lo que realmente quería decirnos Adam Nitti, no con letra, sino con música. Este ha sido el primer tema. Y los músicos que intervenían aquí eran estos:
1: Kirk Covington a la batería, Gerald Gradwell a la guitarra y Michael Whittaker a los teclados.
0: Pues así, con estos músicos del primer tema oído de esta banda dirigida por Adam Nitti, vamos a pasar al segundo tema. Roof Quake, tiembla el techo.

0: Bueno, fantástico, verdaderamente increíble el tema. El techo tiembla. Y una gran interpretación del saxofonista. Aquí, en este tema, Adam Nitti se rodea de otros músicos y sigue conservando a Michael Whittaker al teclado.
1: A la batería, Derico Watson. A la guitarra, Shane Theriot. A los teclados, Michael Whittaker. Y al saxofón tenor, Mark Douthit.
0: Pues ya habéis visto cómo se las gasta Adam Nitti. Y vamos a pasar al siguiente tema, Cosmic Underground.

0: Así sonaba Cosmic Underground. Y hay que decir algo. Adam Nitti comenzó tocando con el primer tema el bajo de 6 cuerdas. En el segundo de 5 cuerdas. Y en este que hemos oído ahora, el Cosmic Underground, con el bajo de 4 cuerdas. Aquí, en este tema, Cosmic Underground ha cambiado también de músicos. Muy buena la guitarra de Scott Bernard. Y además, han tocado con él
1: Jason Palmer a la batería y Chris Carver a los teclados.
0: Habría que decir que todos los temas están compuestos por Adam Nitti. Y pasamos ya al próximo tema. Oakwood, madera de roble.

0: En este tema que acabamos de oír, Adam Nitti toca el bajo eléctrico de 6 cuerdas y el bajo de 5 cuerdas sin trastes. Buenísimo el tema. Ya hemos dicho que todos los temas están compuestos por Adam Nitti y ha sido acompañado en este tema por los siguientes músicos:
1: Keith Carlock a la batería, Tom Henby a la guitarra, Mark Douthit al saxofón tenor y Michael Whittaker a los teclados.
0: Así que repite el saxo y el teclado. Y pasamos ya al tema que le da nombre al disco, a este trabajo impecable de Adam Nitti: Not of This World. No de este mundo.

0: realmente no parece de este mundo, haciendo honor al título. ¡Qué velocidad! ¡Sorprendente! ¡Qué rapidez! ¡Impecable! ¡Qué destreza! ¡Qué armonía la del tema! ¡Qué compenetración la de estos músicos! ¡Gran técnica! ¡Gran experiencia! ¡Sin duda! Han acompañado a Adam Nitti, Kirk Covington a la batería, Gerard Gradwell a la guitarra y Mike Whittaker al teclado. Gran experiencia la de Adam Nitti, que además de participar con muchísimos grupos acompañando a los mismos, entre ellos Susan Tedeschi, ha grabado los siguientes trabajos desde el 95.
1: Adam Nitti y Liquid Blue, lanzado en 1995, publicado a través de su sello discográfico Renaissance Men Recordings. En el 98 publicó el álbum Balance, un álbum instrumental de jazz fusión remasterizado posteriormente en plataformas digitales. En 2001 lanzó su álbum Evidence, que es la tercera producción bajo su sello personal. En 2009 lanzó el tema Liminal, un trabajo de estudio enfocado en el estilo clásico de la fusión contemporánea. En 2014 publicó Not of This World, disco que cuenta con las colaboraciones de bateristas destacados como Keith Carlock y Sonny Emery. Y por último, en 2021 lanzó su álbum The World is Loud.
0: Pues todos ellos merecen la pena y son trabajos de una gran maestría y virtuosismo. Vamos a pasar ya a otro tema. Francesca Day Out.

0: Maravilloso este Francesca's Day Out, colaborando con Adam Nitti,
1: Sonny Emory a la batería, Tom Henby a la guitarra y Chris Carver a los teclados.
0: Y hasta aquí os podemos ofrecer hoy en nuestro programa. Creo que ha sido satisfactorio y nosotros hemos disfrutado de lo lindo, Mari Carmen González y yo mismo. Y espero que vosotros también. Nos despedimos ya de Adam Nitti con un tema increíble, The Strut.

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Hola, bienvenidos y bienvenidas. Estás en Onda Local de Andalucía. Esto es Serie B, un programa presentado y dirigido por Miguel Ángel García y con Nuria González a los mandos del sonido.

iniciamos otra travesía sonora aquí en Serie B, como siempre, con ritmos subterráneos, sonidos crudos, garajes y novedades fuera de la industria comercial.

Y empezamos el de hoy con el nuevo trabajo de esta banda de garaje rock que viene desde Los Ángeles, llamada The Killing Floors. Escuchamos un tema que se llama Let Me Lovin'.

música garaje de la banda The Killing Floor. Vamos ahora también con un nuevo trabajo de esta banda española llamada Femur. Escuchamos el tema que abre el álbum, se llama Last Night.

Andanadas de Fuchs y Garaje, eran Fémur. Y otros que traen su primer EP son esta banda que tiene pasión por el punk y el protopunk. Son Automatic Lovers. Escuchamos un tema que se llama I Degrade.

rock and roll de alta energía. Escuchamos otro tema también de este último trabajo, primer trabajo de Automatic Lovers, el tema Shoot of Me.

Automatic Lovers, lo que es su primer trabajo. Otro grupo también español que presenta trabajo, en este caso en formato trío y con pasión por los Ramones, son el grupo Fanta. Escuchamos un tema que se llama Historias de la Cripta.

punk rock escorados al power pop Fanta. Y adelantamos el single del que será el nuevo trabajo de Split Dogs, el tema Rock and Roll Business.

Sonido crudo y acelerado. Split Dogs, el sencillo que será adelanto de su nuevo álbum. Ahora vamos con una banda de Minnesota. Este tema se publicó en 2012. Se llaman Hard Feelings, el tema Chest Tied Me.

la música de Hard Feelings. Y formados a finales del 76, el grupo The Senders, una banda influyente de la escena punk y garajera de Nueva York de aquella época. Escuchábamos un tema llamado Devil Shootings.

la música de Descenders. Ahora llega una veterana banda de garage punk de los 90 que recuperó sonido setentero. Se llaman The Mullens, el tema Don't Train My Horse.

era la música de los Mullens. Ahora llega una banda formada por veteranos músicos de bandas como The Breeders, Scoot Leppers o Rabid Dogs. Se llaman Taste Tester, el tema Line Twips.

Gogo Cool, banda de garaje rock y psicobilly. Vamos ahora a los 60 para escuchar un poquito de garaje beat a cargo de esta banda llamada The Jout. El tema You Don't Wait, Lead Me Out.

Era la música de The Jout. Y ahora traemos el garaje punk desde Alemania de esta banda llamada The Trust Templars, el tema Down Out.

eran Bastion Rooster. Y viajamos a los 70 para escuchar esta banda de punk rock jovencísima y con la vida muy corta, pero muy intenso. Se llaman Satan Raps y el tema Luis.

Pues hasta aquí, bueno, la música era de Satan Raps. Y hasta aquí hemos llegado al final de Serie B por hoy. Esperamos que hayas disfrutado de nuestra selección musical. Os esperamos la semana que viene, Nuria González, a los mandos del sonido, y un servidor, Miguel Ángel García. Salud y rock and roll.

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Comienza un nuevo capítulo de Ruido Azul. Hoy nos quedamos con la serie de mixes DJ Kicks. Vamos a quedarnos con una de las últimas entregas, la que ha realizado Sofía Courtesis. Bienvenidos, bienvenidas a Ruido Azul.

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Y en el capítulo de hoy de Ruido Azul hemos escuchado la sesión de Sofía Curtesis para la serie de mixes DJ Kicks. La semana que viene te espero por aquí, a la misma hora y en el mismo sitio. Adiós.

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0: La universalidad de Jerez de la Frontera se debe a la industriosidad de sus gentes. Los jerezanos han sabido, como nadie, producir riquísimos caldos, hacer un arte de la doma de caballos y mantener Jerez como una de las importantes cunas del arte flamenco. El renombre de la ciudad ha movido a literatos y poetas a ensalzar su fama en decires de personajes creados por su fantasía. Víctor Hugo hace exclamar a Apóstolo:
1: Jerez de la Frontera es una ciudad que debería estar en el paraíso.
0: Pérez Galdós manifiesta frenéticamente a través de Lord Grey:
1: si Dios no hubiera hecho Jerez, cuán imperfecta sería su obra.
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Hola, ¿qué tal? ¿Cómo estamos? Bien, encantado de estar aquí un día más. Un día más para todos los amigos de la EMA. Sí, señor, a partir de esta hora, durante 60 minutos, tenemos un ratito súper agradable con todas las emisoras municipales de Andalucía. Gracias por permitirme estar aquí. También el abrazo para mis amigos de Radio Guadalquivir, la 107.5 de la FM en Sevilla. Que lo sepáis, ¿vale?

es un buen día para deciros que es el 133º día del año y que nos quedan 232 nada más para llegar a fin de año. Y como digo siempre, tomarnos la copita de sidra. Yo de sidra. Yo de aquí, del pueblo, de sidra. Y algún champán de Almería, de Andalucía y todas esas zonas que hay también buenos. Bueno, champañes o cavas, como se le llame. En fin, que me gusta recordarlo. También tengo que decir, como siempre, que también me gusta recordar que tenemos un tiempo en el recuerdo. Buscamos un tema de hace 223 años. A continuación, el blues para mi amigo Paco y como tercero el country, que nos llega... ni más ni menos que desde Estados Unidos. Pues así están las cosas. Vamos a ir con otro programa y que sea vuestra satisfacción y la mía, por supuesto. Hoy traigo un tema de 1970, hace 54 años ya, que nació este tema de la mano de una de las bandas más grandes de rock que ha habido toda la vida, los Led Zeppelin. Ya pondremos algo, sí, dicen por ahí, de los Deep Purple y todo eso, que hace mucho que no ponemos como tiempo en el recuerdo. Black Dog es el tema que he elegido para escuchar hoy de Led Zeppelin, 1970.

Increíble, en uno de los mejores momentos de voz y de potencia del gran Robert Plant, Led Zeppelin. Tuve la suerte de conocerlo y de conocerle y de hacerme fotografías con él, una que guardo como oro en paño. La curiosidad y la anécdota es que estaba yo en otra emisora, claro, y íbamos a entrar, bueno, estábamos entrando a una reunión y dijo alguien: ha venido para entrevistas allí en el otro estudio Robert Plant de Led Zeppelin. Todos pasaron, entraron para adentro y dije yo: Robert Plant de Led Zeppelin aquí. Y cogí, me fui corriendo donde estaba y le pedí una foto y me la hice. Hice con él. Esa es la foto que me hice con Robert Plant. Guardo como oro en paño. Tiempo en el recuerdo, 53 años, 54 años la canción de este tema, Black Dog, lo cual es increíble. El blues para mi amigo Paco es este que se llama... el grupo Blues Cousins, los primos del blues puede ser, y el tema Open the Door, abre la puerta. Suena bien, Paquito, vamos, tranquilo, suena bien, blues en grande entre los grandes.

virtuosos músicos al poder, como se suele decir en estos casos. El tercer tema ya sabéis que es un country, el country que viene desde Wharton, desde Estados Unidos. Wharton es una pequeña localidad de West Virginia, cerquita concretamente de Pensilvania, claro que sí. Bright Eyes, Ojos Brillantes, es el country que nos traen At the Bottom of Everything, una banda que suena así de bien.

Increíble el cover que hicieron los Disturbed en su momento de The Sound of Silence, de Paul Simon y Art Garfunkel. Por cierto, ¿sabíais cómo se llamaban o como grupo, como dúo, Simon y Garfunkel al principio de su carrera? Se llamaban Tom y Jerry. ¿Era Tom y Jerry? Sí, Tom y Jerry. Se llamaban así. Siempre, por otra parte, he dicho que los grupos de heavy, de rock, son los que mejores versiones o canciones de tranquilas o baladas hacen. Pero claro, es que esta canción de los 60 o música de los 70 o de los 80 es incomparable cómo sonaba y las canciones que se hacían. Ahora se hacen otras canciones, como Zorra y eso, que se presenta a Eurovisión, a grandes festivales o a festivales, que a mí particularmente, bueno, es igual. Porque es que no quiero hablar porque me pongo negro, vamos. Antes hacía música, con todos mis respetos, y ahora se hace menos música, para que nadie se enfade. Os voy a presentar a una banda que conoceréis,

colocaron varios temas número uno en Europa, como Blue Monday, como The Beach. Es New Order, un grupo británico de rock y música electrónica que de vez en cuando siguen tocando por aquí, por el Reino Unido, porque no se les olvida. Una banda que se formó a principios de los 80 del siglo pasado y llevan años y años ahí haciendo música. Estoy hablando ni más ni menos que de New Order, precisamente. Y he encontrado por ahí un tema que se llama Regret, que a mí me gusta y espero que os guste a vosotros también.

Bueno, pues ahí está la música de New Order, que tantos buenos momentos nos dio en alguna década musical. Ahora vuelvo a decir que han cambiado muchas las cosas y que la música suena en este país de otra manera. Hoy es la festividad de Nuestra Señora de Fátima. Y bueno, pues felicidades, que lo celebran todos los católicos o cristianos o como sea. Y es también la festividad de San Andrés. En fin, en definitiva, felicidades a todos los que celebren cualquier tipo de disculpa para sonreír. Y hablando de todo un poco, vamos a ver si cada vez que me suena el móvil, cada vez que me suenan los auriculares, no sé lo que me pasa, que se me va el ratón. No os voy a explicar quién es ni qué canción es esta, que de vez en cuando me encuentro cosas como estas del Boss, Atlantic City.

El gran boss. Un día he dicho que iba a decir todas las emisoras municipales de Andalucía, de la EMA, en definitiva. Un momento, que se me ha caído. Aquí estoy. Pero no me acuerdo nunca de recopilarlas. Se lo preguntaré a mi amigo Chencho, que lo sabe absolutamente todo. Para mí un placer presentaros a una chica que se llama Alexiana. Así como será, Alexiane. Tiene 31 años, nada más. Es canadiense, morenita, guapa. Y no la hace nada mal. En el 2021-22 sacó un álbum y colocó una canción, Million on My Soul, algo así como un millón en mi alma, en todas las listas de Europa, vamos.

Bueno, pues como decía aquel, de todo tiene que haber en la viña del señor Axiane. Tuvo su oportunidad en grande entre los grandes. Es decir, que también hoy es la festividad, ojo al dato, de Santa Gliseria. Pues felicidades a todos, a todas las que se llamen así o que celebren. La disculpa, como digo siempre, de sonreír. La radio ya sabéis dónde está y os esperamos para que os estiréis con algún poquito de líquido de cebada. Qué antiguo soy, de líquido de cebada. Es para mí un placer poneros a un tipo que lleva en esto bastantes años, de Sevilla. Se llama José Casas. Su banda y la pistola de papá. Hace muchas buenas canciones. Perteneció a grupos buenos de aquí, de Sevilla, de Andalucía, en definitiva. Flores de Estierco es lo último que tengo de Casas, o de José Casas y la pistola de papá.

Bueno, pues ahí está la música de José Casas y la pistola de papá. No suena nada mal. Y este chaval que ha pertenecido, ha permanecido durante tiempo en grupos de ámbito local, bueno, ahí está luchándoselo todavía. Los músicos no pierden el compás ni la comba para seguir luchando por lo que les gusta. Para mí también es otro placer decir, por ejemplo, que nos quedan unos 20 minutos, 22 minutos para cumplir los 60 minutos de radio, y que traigo a una chica que se llama Gillian Rose, y todo el mundo la conoce en el mundo de la música, o la gente que lo conoce, como Banks. Es una cantante y compositora de origen americano. En California está la nació la chavala, y tiene pocos años, porque nació en el 88, pues eso, pocos años. No voy a echar la cuenta ahora. Pero bueno, Banks nos ha dejado este Before I Ever Meet You. ¿Cómo era? Antes de encontrarte. Puede ser la traducción. Vamos.

Bueno, que no se diga que la chavala no lo intenta y que nosotros no ponemos el granito de arena. Cosas nuevas. Me gusta traer a grande entre los grandes y de vez en cuando cosas como la de esta chica, Gillian. Muy jovencita, claro que sí, 35 años aproximadamente. Hoy en Guatemala se celebra el Día del Tipógrafo. Toma ya, Guatemala, el Día del Tipógrafo. ¿Qué cosas tienen Guatemala? Y yo tenía un amigo de Guatemala, le llamábamos, ¿cómo le llamamos? Ah, el de Guatemala, guatemalteco. ¡Qué cosa! Es para mí un placer presentaros una banda que tienen esto muchos años también, otros que de vez en cuando aparecen por el Reino Unido y que... ¿y qué? Y que, pues, que suenan de vez en cuando. Se llaman Jesus and Mary Chain. Es una banda escocesa de rock alternativo, lo dirigían dos hermanos. Tenían temas allá por mediados de los 80 que colocaron en las primeras posiciones de las listas europeas, como este tema que vamos a poner ahora mismo, que se llama April Skies, Cielos de Abril. Suena bien, ¿eh?

Perfecto, ahí están los escoceses, Jesus and Mary Chain. De vez en cuando es bueno recordar cosas como estas que están actuales, porque ellos las siguen haciendo todavía en alguna tocata que hacen por ahí cualquiera de sus miembros. April Skies, cielos de abril, o abril y sus cielos, como debe ser. Hoy en Honduras también celebran el Día de la Virgen de Fátima, pues felicidades. Es decir, y más cosas también, es decir, que tengo aquí a una banda que son de heavy metal, pero de metal total, de Los Ángeles, pero de vez en cuando hacen cosas súper curiosas como la que vais a escuchar. Estoy hablando ni más ni menos que de Black Label Society, así, y esto es Stillborn.

0: Perfecto, la música de Black Label Society. Vendrán con más temas porque tienen bastante música, como digo yo, para dar y regalar y en buenas condiciones, de calidad, entre otras cosas.
1: Grande entre los grandes, Toño Martín.
0: No pienses que es que estoy triste si no me ves sonreír. Simplemente es despiste y son maneras de vivir. Vámonos, Martín, que nos comen la merienda, por favor.

Pues como digo siempre, esto es todo, amigos. Ha sido un placer estaros aquí en Radio Guadalquivir, en la 107.5 de la FM. Esperemos que la semana que viene estemos más, bueno, más no, lo mismo de tiempo, pero un poquito mejor, ¿no? Que hoy está muy bien el programa, por lo menos para mí.

0: Bueno, y como digo siempre, besos.
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1: Muy buenas, bienvenidos a una nueva edición de Corazón Púrpura Rock, la número 502. Mirad, vivimos en un mundo en el que todo parece inmediato. Escuchamos una canción, vemos la portada de un disco o descubrimos una banda nueva y en apenas unos segundos decidimos si nos gusta o no. Pero casi nunca pensamos en todo lo que hay detrás. Detrás de cada disco hay cientos de horas de ensayos, kilómetros de carreteras locales donde a veces se pasa frío en invierno y calor en verano, cambios de formación, conciertos delante de 10 personas, noches sin dormir, ilusiones, decepciones. Hoy nuestro programa va de historias, las que hay detrás de cada banda. Soy Gracia Santiago y esto es Corazón Púrpura Rock.

una banda nace siendo grande. Todas empiezan exactamente igual, con alguien que un día decidió coger un instrumento y perseguir un sueño. Hoy queremos rendir homenaje precisamente a eso, a las historias que hay detrás de la música, a los años de trabajo que hace posible que hoy podamos disfrutar de esas canciones. Así que acomódate, sube el volumen y acompáñanos durante la próxima hora aquí, en tu emisora favorita.

0: has comenzado en Canadá, porque hay bandas que escriben canciones y otras que consiguen hacerlas completamente suyas. Este es el caso de Triskelion, un proyecto nacido en 2021 de la mano del guitarrista Geoff Wave, que en muy poco tiempo ha conseguido hacerse un nombre dentro del metal underground. Después de publicar varios discos de temas propios, ahora dan un paso diferente con Metamorfosis, un álbum doble transformando grandes clásicos del rock y el pop en auténticas piezas de heavy metal. Hemos comenzado con su versión de Heartbreaker, el inmortal tema de Pat Benatar, con la voz de Amanda Jackman, un homenaje al pasado, pero con toda la fuerza del metal actual.
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0: Nuestra siguiente parada nos lleva hasta Rumanía. Si alguien representa que la constancia tiene recompensa, son Dirty Shirt. Lo que comenzó hace más de 30 años como una banda que tocaba en bodas, terminó convirtiéndose en uno de los grupos más originales del metal europeo, mezclando folk rumano, metal moderno y una personalidad absolutamente única. Más de 1,000 conciertos en 17 países, festivales como el Waken o el Hellfest, y un disco recopilatorio, Dirty 30, que celebra 3 décadas de música y de una gran familia. Ya sabéis que algunas historias no se escriben con rapidez o con prisa, sino que se construyen durante toda una vida.

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1: Ahora cruzamos el Atlántico hasta Estados Unidos porque hay proyectos que tardan años en ver la luz. Algunas veces porque los propios autores no quieren publicar cualquier cosa, se lo toman con calma. Ese es el caso de Element of Fate. Es un dúo formado entre Washington y Portland que debutan con Dreamfall, un disco profundamente personal donde se mezcla el metal melódico, el sinfónico y el progresivo. Su vocalista, Carol Phillips, ha definido este trabajo como el proyecto más ambicioso de toda su carrera artística. Escuchamos Alone in the Dark, una canción que habla de encontrar la luz en la oscuridad.

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1: Seguimos nuestro recorrido con otra de esas bandas que representan el espíritu del hard rock más clásico. Leather Boys apuestan por guitarras directas, por energía, por ese sonido que nunca pasa de moda. Su historia, digamos que puede demostrar o demuestra que el rock sigue vivo gracias a grupos que continúan creyendo en las canciones por encima de las modas. Suena Red Flag.

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1: Aquí en tu emisora favorita, donde si no, ya sabes que sonamos todas las semanas a esta misma hora y en este mismo dial, y una semana más tarde aproximadamente, en versión podcast en tu plataforma de podcast favorita. Todo esto te lo cuento porque es verdad que estamos en programas especiales versión verano, pero para poder continuar os necesitamos a vosotros. Ya sabéis que solo os pedimos que si te gustó,
2: dale like y suscríbete a mi vídeo.
1: A veces la mejor historia, o muchas veces, la mejor historia es la que se cuenta desde la honestidad. Hatches es una banda que ya os hemos presentado en anteriores ocasiones y que nos presenta su tema Cansado. El título lo dice todo, algo que todos hemos sentido alguna vez. De hecho, yo me siento muy reflejada, porque detrás de cualquier proyecto también hay personas. Personas que trabajan, que luchan, que dudan, pero que siguen encontrando en la música el mejor lugar para expresar todo aquello que cuesta a veces decir con palabras. Les escuchamos.

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1: Y ya que estamos melódicos, continuamos con quien mejor que con Eva Montes. Comienza el momento o el espacio más melódico del programa, el que realiza cada semana, en cada edición, ella. Comienza Rock América, todo tuyo, Eva.

Hola, Gracia, ¿qué tal? Saludos, Purple Heart Rockers. Esta semana quería hablaros del último álbum de los británicos Midnight City, que se publicó el año pasado y no hemos hablado de él todavía. Ahora es buen momento para recordarles, ya que se ha confirmado su actuación en el Lion Rock Fest el sábado 7 de noviembre en la preciosa y fresquita ciudad de León, y más en esa época casi invernal. Yo sí soy de festivales, pero no de verano precisamente, sino de invierno. Junto a Art Nation, a los que tengo unas ganas locas de ver, a Fighter Five y a MSG, Michael Schenker junto con Robin McAuley estarán tocando con más bandas aún por confirmar. Esta es la cuarta edición del festival y mi primera vez allí. Y me siento igual de ilusionada que cuando asistía a los Firefest en Inglaterra, porque los grupos suelen ser del mismo estilo y son los que más nos gustan, melódicos y potentes. Midnight City se formaron en 2017, siguiendo la estela de las bandas de hair metal de los 80. Con cuatro álbumes publicados, su homónimo en 2017, There Goes the Neighborhood en 2018, Itch You Can Scratch en 2021 y In At The Deep End en 2023, la banda ha tenido mucho éxito, sobre todo en sus giras, y más concretamente en Japón, con entradas agotadas, y cuentan con una legión de fans por todo el mundo llamada The Midnight Army. La formación la encabeza Rob Wild a la voz, Miles Mikin a las guitarras, Josh Tavi Williams al bajo, Sean Charvet a los teclados y Ryan Briggs a la batería. Este último disco, Pit the Bullet, está masterizado por Eric Martenson de Eclipse y mezclado por el productor ganador del Grammy, Chris Laney, y sigue la línea de siempre, temas festivos, pegadizos, power ballads, himnos de estadios y mucha actitud. Vamos a escuchar el segundo single que publicaron, When the Summer Ends. Sí, el verano acaba de empezar, pero yo ya estoy deseando que termine.

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1: Bueno, bueno, disfrutemos del presente, aunque se llame verano. Ya nos llegará el otoño, que todo llega. De momento, nosotros llegamos al ecuador de esta primera parte con una banda que apuesta por la intensidad desde el primer acorde.

0: Se llaman VBO y demuestran que el heavy sigue siendo un lenguaje universal. Potencia, velocidad y actitud para recordarnos que detrás de cualquier proyecto hay algo imprescindible, pasión, porque el éxito puede llegar o no, pero la ilusión de seguir haciendo música nunca debería apagarse. Hemos escuchado el tema Fire, Fire.
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0: Y en tu emisora favorita, sonando cada semana aquí, ¿dónde si no? Nuestra siguiente parada nos lleva hasta Noruega. Dicen que el paisaje acaba influyendo en la música de quienes lo habitan. Y escuchando a Morkecraft, resulta fácil creerlo. Nacidos como un trío de heavy rock, mezclan stoner, psicodelia y una profunda carga emocional. Ellos mismos han llegado a definirse con cierta ironía como unos Thin Lizzy deprimidos. Su álbum debut se llama Fragments, se ha publicado este mismo año y habla de la lucha interior, de la búsqueda de sentido y del equilibrio entre la oscuridad y la luz. Una prueba de que las mejores historias no siempre son las más alegres, sino las más sinceras. Escuchamos el tema Follow the Spiders.

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1: Venga, volvemos a Canadá porque hay bandas que nunca han perseguido las modas. Desde su formación en 2011, Iron Kingdom ha tenido claro que su misión era mantener vivo el espíritu del heavy metal clásico de los años 70 y 80. Su nuevo álbum, Shadows and Dust, continúa ese camino, pero con un contenido pues mucho más personal. Defenders está inspirado en la resistencia polaca durante la Segunda Guerra Mundial. Y además es que nace de la propia historia familiar de su cantante y guitarrista, de Chris Ostens. Merece mucho la pena escucharlo.

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1: Escuchamos ahora a otros canadienses, estos se llaman Paradise, nacieron en 2002, pero luego desaparecieron durante un tiempo y regresaron con más fuerza que nunca. Ahora vuelven a sorprender con Queen of Mars, un single que abre una nueva etapa inspirada en la ciencia ficción clásica de los años 70 y 60. Su propuesta mezcla hard rock, stoner y una estética espacial muy cinematográfica, demostrando que la creatividad también necesita tiempo para madurar, porque a veces desaparecer un tiempo pues también forma parte del viaje.

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1: Finalizamos la edición 502 con Daniel Gazzoli Project. Detrás de Daniel encontramos un músico capaz de encargarse prácticamente de todo. Guitarras, bajo, batería, arreglos, un auténtico artesano de hard rock. Después del reconocimiento obtenido con su primer álbum, Night Hunter, continúa apostando por ese sonido heredero de la AOR y del hard rock, digamos, de los años 80. Escuchamos su tema The Place of My Heart y llegamos al final de esta edición de Corazón Púrpura Rock, conociendo pues, una gran enseñanza de la música, que ningún camino importante se construye de un día para otro. Hace falta tiempo, trabajo, paciencia y, sobre todo, pasión. Saludos de Gracia Santiago, ha sido un placer vuestra compañía. Espero encontraros la semana que viene. Hasta entonces, os deseamos que escuchéis mucha y buena música y sobre todo que seáis muy, muy felices. Hasta la semana que viene.

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0: La procedencia de la denominación de esta localidad gaditana llamada Bornos sigue aún sin esclarecerse. 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

0: Hola, muy buenas tardes, radio oyentes.
1: Muy buenas.
0: Bienvenidos a La Cara C. Aquí estamos otro sábado más, o viernes, depende de dónde nos escuches, y de la OLA, la Onda Local de Andalucía, o desde nuestro refugio, nuestro piso franco, Radio Grazalema. Pues eso, os damos la bienvenida a La Cara C. ¿Qué traemos hoy? Traemos un programita atemporal. Atemporal, que lo busqué en la RAE ayer y significa fuera de tiempo o no me acuerdo qué más era. Bueno, básicamente, que nada, vamos a poner tema y que lo escuchas y como que no sabes encasillarlo en qué año se hizo. Como que da igual que lo escuches ahora, en los 90 o dentro de 50 años, va a sonar guapo, fuera de moda.
1: Fresco.
0: Fresco, fresco. Justo, eso ponía en la RAE además.
1: Ahí no.
0: Vale, y creo que quizás el artista por antonomasia, que puede ser más atemporal, que lleva pues eso desde los 90 cambiando las maneras de hacer la música, cambiando los sentidos de la música, dándole otra forma. Estamos hablando de Aphex Twin. No sé si lo conocéis, pero eso, como que el Nota revolucionó el mundo de la música electrónica. Como que dio otra manera de verlo, aportó eso mucha inspiración a otros nuevos DJs y productores que lo siguieron. Y eso, dotó la música electrónica de un montón de ramas diferentes, otras cajas de ritmo, otra historia. Y nada, para poneros ya el cuerpo en modo atemporal. Eso, Aphex Twin, el tema se llama Alberto Balsam y no voy a decir el año en que se hizo, voy a dejar que ponerlo en comentarios como se dice en los Instagram. No, pero voy a dejar que lo adivinéis y ahora cuando acabe os lo digo, a ver qué os parece, si os sorprende o no. Así que sin más, os dejamos con Aphex Twin, Alberto Balsam.

0: Ahí tenéis a Pet Swing. La verdad que un tema un poco, no sabes si es buen rollo o oscuro. Tiene lo mismo de luz que de oscuridad,
1: Es
0: el tema.
1: siniestro,
0: Es
1: sí.
0: bastante siniestro. Y bueno, eso, lo curioso de todo, que está hecho en el 1995, flipa. Pero ya os digo, que atemporal, fuera de tiempo o que no pertenece a él. O sea, y este tema totalmente no pertenece a ese año, pertenece a...
1: Podría salir en una semana.
0: Total, todavía no ha salido,
1: Claro, todavía no ha
0: exacto.
1: salido. Y vamos a cambiar, pero siguen por ahí los tiros, la verdad. El Beijing, no sé si lo conocéis también, ha sacado un disco este año, bastante bueno. Y es bastante atemporal porque sus temas no tienen nada que ver entre ellos, vamos. Tiene alguno más electrónico raro, otro más vocal, más rap. Así que nada, vamos a poner uno con John Glacier, que también es una recomendación, hace un try rap y más distinto y eso. Y nada, este tema es del disco ese, se llama A Dream Goes On Forever. Y nada, y lo lleváis.
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0: Oitzabar, Behin. Que nada, también queríamos decir que el otro día pusimos a Frank Ocean, que es un tío que nos gusta bastante, y Behin salió a la fama por eso, gracias a Frank Ocean. Dice que le echó un ojo, le gustó y le llamó para colaborar en el disco más famoso que tiene, el de Blonde.
1: Creo que lo produjo o coprodujo.
0: Sí, algo no sé, hizo, algo hizo.
1: Metido. Que nada, yo recarcala el Billy, que pisa el Acin, tienen los dos nacionalidades.
0: Muy bien.
1: ¿No? El Behin.
0: Oh, que eso, vamos a cambiar ahora, ¿no, Uriel?
1: Con... Sí, vamos con Arca, que creo que es un poco en común con Begin y Apex Twin, que son al final artistas, yo creo eso, que van como experimentando y en un mismo disco te puedes encontrar varios estilos, como movidas así muy diferentes en un mismo disco. Mm. Y de Arca sí que es verdad que creo que hay como más misterio o quizás más desconocimiento por mi parte. Pero sí que es verdad que yo lo que he escuchado es eso, como súper experimental, todo siempre... Y eso aquí nos gusta, ¿no? La peña que experimenta, que prueba cosas, que se la juega y que no va en busca de lo fácil, ¿sabes? Lo que le gusta a todo el mundo. Y... Nada, el tema que tenemos se llama Thievery. ¿Thievery? ¿Lo he dicho bien o no, Bill?
0: Más o menos, ¿eh?
1: Thievery ese.
0: Thievery.
1: Y nada, esperemos que os guste. Yo la verdad que no he escuchado demasiado de Arca, tengo que reconocerlo, pero para eso la hemos traído, para escucharla. Venga, vamos.

0: de la historia, que es David Bowie, porque lleva haciendo música, bueno, desde los 60 que este se murió, en la década pasada. Y para cada década, en verdad, cambiaba su sonido un poco. Lo que iba sonando, lo que le iba llamando, pues experimentaba. Y nada, esto es del disco noventero que hizo, que ya experimentaba con synth y eso. Hacía un sonido más electrónico. Y la verdad que el disco entero está muy guapo. Tiene un tema de jungle y un género raro también.
1: Sí, jungle. Que es verdad que, dicho yo antes, que nos gusta. A nosotros nos gusta aquí hablar, anticipar las cosas y quizás... Y nosotros mismos después nos corregimos. Así que me voy a corregir. Que he dicho yo antes que Apex Twin aquí el artista atemporal por antonomasia. Y tenemos y traemos a David Bowie, que él sí que sería, en verdad, en este caso, el más atemporal o el primero, o no sé cómo decirlo, de la lista que traemos por lo menos. ¿No? Okay.
0: Puede ser, ya ves. Son todos unos locos, vamos. Y nada, este tema es bastante apropiado, yo creo, para ahora. Pues se llama I'm Afraid of American. Tengo miedo del americano.
1: Wow.
0: Y yo creo que
1: ya se tenía miedo entonces, pocos, ¿eh? No enteramos, ¿eh?
0: Somos unos pocos que tenemos miedo, ¿eh?
1: Con el culo apretado desde entonces, ¿eh?
0: Vaya.
1: Por los americanos.
0: Ay, que nada, a ver qué nos dice el de Vivo Guido americano.

0: Pues nada, ahí estaba David Bowie con temita este bien potente. Y nada, queríamos decir también que yo era un referente, no solo en la música, también en el cine y todo. Y para cada época pues tenía un personaje. Este era justo después del Duque Blanco, que era su época en Berlín, ahí más turbulenta, que se volvió nazi y todo, tan comido por la personalidad, que se puso ahí liado con la manteca y perdió los papeles.
1: A lo mejor era muy buen actor y ya está.
0: Sí, es muy buen actor, ¿eh? Pero lo digo, que se lo creía completamente. Una vez era un alienígena con el Ziggy Stardust, después el Duque Blanco súper arreglado, repeinado, trajeado.
1: Le encantaba la falopa, ¿no?
0: Claro, y después ya pues dejó todo, se puso sobrio y hasta que se murió, se pegó 30 años haciendo música sobrio. Con la imán esta, que es la modelo también más famosa que había en la época.
1: No, yo la verdad que del David Bowie nada malo que decir, no está guay. Yo tengo todavía que investigarlo un poco más, pero guay. El Aped Twin también justo eso, tiene como varias personalidades, sube música desde diferentes canales con diferentes nombres, pero en el caso de Aped Twin creo que era un poco más... O sea, porque detrás de Aped Twin hay como un montón de misterio y es verdad que tú te pones a mirar y la mayoría de sus temas son así como ambientales, como...
0: Sin caja, sí.
1: Estos temas hechos como bandas sonoras de películas, o no bandas sonoras, pero eso, como sonido ambiente, todo muy experimental. Y yo creo que al final del Aped Twin lo que pasa es eso, que eso tiene tanta música subida, porque es que el Nota yo creo que lo sube todo. En plan, se pone en su casa a experimentar, unas cosas le gustarán más, otras menos, pero el Nota lo sube todo. Y uno en un canal, o que le gustarán menos a lo mejor, otro...
0: Y algo que se repite con estos cantantes, que casi todos tienen varias personalidades o por la época van cambiando mucho, está guay.
1: Eso es lo genio, picha, eso es lo que nos gusta a nosotros. Díselo. Que no tienen claro nada, igual que nosotros no lo tenemos. Y el que diga que tiene las cosas claras, bien, está tirando rollo, pero vamos.
0: Máximo.
1: Bueno, pues venga, continuamos en la cara C con el programita de música atemporal. Fuera de tiempo que no pertenece a él, fíjate. Y ahora... Uf, es que de esta sí que no tengo nada malo que decir. Me pongo nervioso y todo, Billy. Presentamos a Sofía. Flipa, es que si no la conoces, estás para atrás, la verdad. Nada, no, broma, es una artista que es verdad que es actual, poco conocida. Y pues es verdad que tampoco ahora justo este mes ha sacado su tercer disco, pero quizá el segundo así más de estudio, más serio. Un artista mallorquí, utiliza mucho, lo hemos puesto aquí, lo vamos a poner ahora justo detrás de Bill Bowie, porque igual utiliza mucho sintetizadores y sonidos ahí, todo espaciales, todo guapo. Y nada, ya la verdad que llevo desde el programa cero queriendo traer música de la Sofía y hasta hoy no me han dejado. Así que eso, pongo mucho empeño en que la investiguéis. Quizás es más fácil buscarla por poner eso, Sofía, y en este caso el disco que se llama Las Mareas, porque si ponéis Sofía nada más, pues puede salir de todo menos ella. Y bueno, otra cosa curiosa que quiero decir de Sofía es que la descubrí a través de un canal que es como una especie de sello también para música así más independiente, que se llama Humo Internacional. Y igual os recomiendo 100% porque hay un montón de música ahí súper loca, súper nueva y ya os digo, un mundo nuevo de música. Sobre todo predomina mucho punk, pero hay de todo, ya digo. Y nada, que es que no quiero dejar de hablar de Sofía, pero voy a tener que dejarlo. Os dejo con la canción mejor. Se llama Cardiovascular.

0: Pues ya está, ahí tenéis a Sofía. Que no, ya aquí estábamos hablando entre nosotros y es verdad que yo esta artista la tengo como en un altar y tanto hasta el punto que fui a verla a un concierto, a una sala ahí pequeñita y al final pues eso, el artista estaba ahí en la sala después, tal y cual, y yo en plan, no las quiero ni saludar, ¿sabes? Porque como que no las quiero endiosar. Y no, un poco por plantear eso de... Creo que a veces es más guay, ¿no? Como tener, vivir con esa ilusión y eso no personifica a artista, porque es verdad que muchos se nos caen cuando le ponemos como personalidad y tal y cual. Simplemente plantearlo, eso, por si os ha pasado con algún otro artista o tal. Con el que no me ha pasado eso es con el siguiente artista, que es Flying Lotus. Artista americano, como productor, también a veces rapea un poco. También hay bastante misterio, creo, detrás de Flying Lotus, por lo menos por mi parte. Y simplemente decir que este tema, este y varios más, lo descubrí a través de otra radio, otra cadena de radio, que aparece en el juego el GTA V. ¿Viste?
1: Para que vea.
0: Está muy guay, porque es verdad que tiene la opción de un montón de poner varias radios en el coche. Está exactamente Fly Low FM en el GTA. Y es que sale un montón de temazos, la verdad.
1: Y en Los Santos.
0: Y en Los Santos, total. Sale el Tyler también, una de las Tyler de Creator. Música bastante buena. Y de todos los estilos, además. Y nada, el tema se llama Getting There y os dejo con él a ver qué os parece.

0: Muy guay, ¿eh? Me gustan como esos contrastes del tema de Sofía de antes y este creo que igual, como esa voz así más plana, más monótona, con el contraste de los sonidos de fondo más irregulares, más locos. Me gusta ese rollito.
1: Ahora va.
0: A ver qué
1: Vamos a
0: dice
1: darle
0: Billy.
1: un poquito de más electrónico. Vamos a quitar las vocales en medio, porque también es temporal.
0: Escalando, ¿no?
1: Ahora vamos escalando, ahí.
0: Ahora ya sin vocal electrónico del tirón.
1: Ahora, y vamos con el referente del electro, que es Anthony Rother. Que este tema es un poco más extraño, ¿no? Es más electro, tiene un tocajín. Yo no podría ponerlo en un género, la verdad. Más parecido a techno, en verdad, y lentito. Muy progresivo. La verdad que a Anthony Rother os recomiendo a todo el mundo. La verdad que es un producto buenísimo. Lleva también desde los 90 y sigue activo. Podéis verlo en YouTube. Hay muchos temas suyos. Enseña cómo lo está haciendo en directo en el estudio y eso. Está guay verlo.
0: Tutorial,
1: Claro, más o
0: hace
1: menos, ¿eh?
0: tutoriales, ¿eh?
1: Te pone ahí, la verdad que es un máquina. Ha pinchado aquí un montón de veces en España y eso, le encanta. Y nada, el tema este se llama Catarsis.

0: Ahí estaba Catarsis, que lo recomiendo, que en el otro disco son dos temas, en este disco, Metro Boy y Catarsis, nada más. Y el otro tiene las vocales, hemos puesto este para cambiar un poquito, pero el otro también está bien guapo.
1: Que era, esta es como la versión corta también, ¿no?
0: Claro,
1: Hemos dicho,
0: son
1: ¿no?
0: 7 minutos original de las dos y tienen también la versión corta para los que no tienen tanto aguante. Y nada, vamos a cambiar otra vez, vamos a ir un poco al trap, pero esto tiene una caja electrónica. Este es un tema raro, en verdad, de Junglin, es antiguo. Y la verdad que Junglin yo creo que encapsula muy bien el concepto de esta temporada,
1: Total.
0: porque fue precursor bastante del trap este más cloud trap, y el chaval tenía 15 años cuando lo hizo, a ver.
1: No, y hoy en día sigue haciendo música, y es un poco también como lo que hemos dicho de David Bowie y Aphex Twin, que tiene otra, como otros nombres, otras personalidades, ¿no?
0: Sí.
1: Porque tiene
0: Ahora Jonathan
1: Jonathan Leandro.
0: ha vuelto a su nombre original. Y claro, también decir que el disco que ha sacado este año está muy guapo y es muy simple. Es una guitarra, un sinte, una caja. Es muy tema básico y la he querido hacer así. Me lo dije. Dice, yo quería volver a las raíces, hacer algo más clásico, pero aún así le da un toque moderno. Yo lo recomiendo. Este sí que es más antiguo, 2016 creo que es, pero la verdad que más temporada no puede ser. Se llama Volt y ahí lo lleváis.

0: Ahí estaba Jung Lin. Y nada, queríamos añadir que queríamos recomendar a los demás integrantes del grupo, que no era un grupo oficial, pero se juntaban todos ahí en Suecia, que son los coleguitas de la infancia. Y la verdad que todos se han pegado de alguna manera, algunos más, otros menos, como el Blade o Lady, Jungwood, Adam Killa, que el Adam Killa es curioso de ver porque se pegó, desapareció del mapa y se ha vuelto a hacer famoso por los reels, haciendo TikTok y reels de gracia, en plan de cachondeo, y ha vuelto a sacar música y ahora está pegado otra vez, tío.
1: Pero ahora Instagramer.
0: No, pero como que lo hacen de coña, como para que la gente se acordase de otra vez y ella ha dejado de hacer eso.
1: Ah, y ha vuelto claro, con la
0: ha vuelto música. Música.
1: Y que al final todos son un poco culpables de ese sonido, de esa Void que era el grupo, ¿no? Un poco
0: sí,
1: ese sonido temporal al final.
0: El White Armor, eso, Jun Sherman, los productores también, pues escucha cosas solas y las vocales, que también está muy guapo.
1: Verdad, y sobre todo, si vais a investigar en SoundCloud, sobre todo tienen temitas así que son originarios de todo ese sonido, que luego se solidificó y más, pero...
0: Vamos, a Sal Rocky, mucha gente ya más famosa le decía que Jung Lin era de su referencia a la hora de crear sonido, y en esa época tenían 15 o 16 años. Curioso.
1: Ver, total. Pues fíjate, pues otro que tenía, a lo mejor 15 no, pero 16, 17 años, cuando sacó este tema, era Shota, fíjate, del disco de La Selva, en el 2004. Quizás era un poco más viejo, pero vamos, no mucho más. Y bueno, el tema, eso que os he dicho, Habitación 720, dentro del disco de La Selva, es de Shota, pero realmente el artista que queremos hablar como artista atemporal es el Griffy, que es el que produce este tema. El Griffy ya lo hemos traído en otros programas, en el programa, creo, de la música de la calle, no me acuerdo qué programa era.
0: Y nuestra introducción de todos los programas.
1: Y famoso, exacto, por la introducción, ¿verdad? Nunca
0: famoso
1: me acuerdo
0: ya por eso.
1: Y bueno, ya os digo, es verdad que ahora de repente vamos a pegar aquí un salto un poco loco. Este tema, este disco súper rapero, Andalucía de aquella época que solo se hacía rap y antes nos encantaba y ahora todos criticamos. Eso había que sacarlo. Pero bueno, es verdad que este tema, creo que eso, si lo escuchamos ahora, a nadie se le ocurriría decir de este tema es del 2004. Porque fíjate que va a ser la que trae aquí Griffy para este tema que se llama La Habitación 720.

0: feliz estancia.
1: Ahí lo tenéis, al Chota de hace un montón de años. Que ya os digo que es verdad que yo me incluyo, ¿eh? Que ahora de repente el rap es antiguo, es como, eso es de losers, eso es una mierda. Y estábamos todos escuchándolo ahí pegadísimo, no nos gustaba otra cosa, ¿sabes? Que ese rap. O nada. Y nada, oye, estamos llegando al final. Sé que es una pena, yo sé que lo sé.
2: Estáis fatal,
1: estáis llorando. Pero sí, ya se nos acaba el tiempo. Y bueno, nada, un poco recordad eso, que nos podéis encontrar sobre todo a través del Instagram la.cara.c, que ahí subimos toda la información, novedades, y nos podéis dejar un poquito de feedback también, por si os parece una mierda, por ponerlo ahí bien grande.
2: Ahí vaya, podéis cancelar y eso si queréis, claro.
1: Exacto, si no queréis cancelar también, todo lo tenéis disponible en el Instagram. Después, así como más, si queréis romantizar la vida, pues ponérselo los sábados a las 8 en la radio, 107.4 de la FM.
2: O sea, parca ahí en el Boyá.
1: Parca ahí en el Boyá, atardecer y la cara C, ¿viste?
2: Ya ves.
1: ¿Qué más queréis? Ya después lo de trabajar y pagar y alquiler es caro y tal y cual. Eso es lo de menos.
2: Problema para el futuro.
1: Pone,
2: claro.
1: Exacto. Si romantizáis la vida de esa manera. No, ya está, que otra vez llegamos al final y empezamos otra vez aquí a decir pamplina que no, y se nos acaba el tiempo. Que eso, daros las gracias a todos los que nos escucháis y de nada también por todos los temitas que traemos. Mandad mucho ánimo a Palestina. Eso, ojalá acabe esto pronto. Ojalá todos podamos hacer, aunque sea la mínima cosa, por ayudar a que esto acabe, este genocidio. Y nada, nos vemos el sábado que viene. Recordad también, los viernes a las 5 en Onda Local de Andalucía. Nos podéis escuchar también en programas anteriores. Y nada, os dejamos con Death Grips, un par de anécdotas que os voy a decir. Y ya os digo adiós. Eso, que de Death Grips decir que ellos mismos, palabras de ellos mismos, parecemos una banda de hombres violentos cantando. Pero en verdad no, somos andróginos, nos sube al carajo todo, antisistemas total, hasta el punto de que dice que venden las entradas para un concierto, ¿no? O sea, va, ponen fecha a un concierto, tal y cual, y luego ni van, ni se presentan. Ya. O sea, en el Lollapalooza hicieron eso, en el festival ese. Ellos decidieron no ir y punto. Y ellos dicen que eso, como hacerlo por en contra del sistema y por intentar cambiarlo todo, desde el barro es donde se cambian las cosas.
2: Vaya.
1: Y nada, lo dicho, que muchas gracias, un saludo a todo el mundo y os dejamos con Death Grips.
2: Nos vemos. 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Oye, que el tema se llama Get God, venga, disfrutarlo.

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6: Castilleja de la Cuesta se encarama en lo alto del cerro que lleva su nombre, al final de la llamada Cuesta del Caracol, que conduce a la meseta del sevillano Aljarafe.
7: Su origen se remonta a la época de los Tartesos y su primer nombre fue Ucia, con el que figura en la geografía de Ptolomeo. Los romanos le dieron el nombre de Castra, pero fueron los musulmanes quienes lo bautizaron como Castalla, apelativo que conservaría a través de los siglos.
6: Castilleja de la Cuesta conserva innumerables edificios de gran belleza arquitectónica, pero sin duda es de obligada visita el Palacio de Hernán Cortés.
7: A primera vista parece una fortaleza, pero tras una contemplación menos apresurada, observamos que nos encontramos ante un majestuoso palacio de estilo neomudéjar.
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7: Aquí murió el gran conquistador de México en 1547.
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1: ¿Qué tal, criaturas animadas de la vida cotidiana? Saludos desde este lado del micrófono. A todos nos marca un grupo o una canción o cualquier artista, sobre todo en la época de juventud, divino tesoro. Y yo no voy a ser menos. Hace un tiempo, cuando me enteré de la vuelta del veterano músico Peter Frampton, me alegré enormemente porque él precisamente es uno de los que me trae buenos y emotivos recuerdos de pretéritos tiempos. Os hablo de principios de la década de los 70. Y con este cantante y compositor británico vamos a hacer el inicio a este Mil Músicas. 16 años han pasado desde que el cantante y guitarrista legendario de rock Peter Frampton nos dé ahora su música con material completamente original. Hace un tiempo ya presentamos el adelanto del nuevo álbum Carry the Light y ahora traemos Breaking the Mold, donde colabora la cantautora norteamericana Sheryl Crow. It's true.

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1: Ya desde principio de año dijeron que traerían nuevo trabajo y aquí está la presentación de Street of Dreams, la calle de los sueños, como ellos mismos cantan en español. Y la principal razón de hacerlo es el trasfondo social de la canción. El tema fue creado para visibilizar y honrar el torneo mundial de fútbol infantil para niños en situación de pobreza, cuya final del torneo se disputó en el Parque Ecológico Lago de Texcoco, en México. Al estar la canción dedicada a este evento y a los niños de comunidades vulnerables de la región, cantar en español es una forma directa de conectar el mensaje con la realidad no solo local, sino de infinidad de comunidades repartidas en toda Hispanoamérica.

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1: Lenguas extranjeras, foreign tongues, así se llama el que hace el número 25 de álbumes de estudio que los Rolling Stone tienen en su haber. Y de este recién cocinado larga duración hemos escogido una canción por nombre Side Effect, efectos secundarios. Trata sobre las adicciones, que está manteniendo divididas las críticas. Por un lado, la prensa especializada española piensa que es un tema de relleno, y sin embargo, los seguidores estonianos la saborean con dulzura. La canción cuenta con la leyenda Stevie Winwood a los teclados.

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1: Joaquín Pascual ha sido referente en bandas españolas como Surfing Bichos, Mercromina o Travolta. Y desde 2009 que emprendió su carrera en solitario, ha ido ofreciendo su impronta en numerosos trabajos. Este, La Vida Mix, es su más reciente creación. Se trata de un EP de versiones de temas que de una manera u otra le han marcado sentimentalmente a lo largo de su vida. Como esta versión en español, Todo Bien en el Caos, del Get It On de T-Rex.

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1: El guipuzcoano Jon Cazarco, cordobés de adopción, ha publicado Óyeme, un nuevo tema original de su cosecha, que será el inicio de un proyecto basado en un homenaje al pop rock nacional independiente, donde ahí entra Corazones Estrangulados, la banda donde él estuvo y más cómodo se sintió. Jonka tiene un amplio bagaje musical desde los 80, pero además de su faceta musical, también está la literaria, con novelas publicadas como Últimos días en el limbo o La prolongada adolescencia de un poeta diletante. Su gran sueño, pues grabar el último disco con Corazones Estrangulados, cosa que él mismo lo ve como una quimera. Oh, yeah.

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1: Los alicantinos Paco Jordá y el hombre elefante presentan Prefiero los cuentos, un sencillo que, tras la aparición del anterior llamado Desnudo, todo apunta a que vendrá un álbum después, aunque ellos aún no han dicho sobre este tema nada.

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2: Esto que suena es la vuelta de la superbanda británica Asia, donde años después del Gravitas, última grabación junto antes de la muerte de su vocalista y bajista original, John Wetton, vuelven con su rock progresivo y con renovados miembros a cargo de Geoff Downes, el único músico fundador que queda en la banda para continuar con la aventura que se inició en 1981, dejando temas memorables como Heat of the Moment. Pero ahora lo que suena es The Traveler Into the Light.

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1: La banda Eight Graves, Ocho Tumbas, fiel al género alternativo oscuro, editan el single King of Nothing, un tema que explora el aislamiento, el éxito vacío y el propio autosabotaje en cuanto a letra. Y en la música, rock alternativo con la electrónica, más un ritmo pesado al que ellos mismos denominan el futuro grunge.

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2: Aquí está el rock psicodélico de Temples, una banda británica que acaba de editar el sencillo Glimmer, como epicentro de lo que es su quinto álbum llamado Bliss. De alguna manera, este tema me recuerda a Kasabian, con ese enfoque de la electrónica de tintes rave y ritmos totalmente bailables.

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1: Es curiosa la presentación que ha tenido Arde Bogotá de este nuevo tema Bigger Splash, que con ese mismo nombre, Bigger Splash, se camuflaron y fueron incluidos en el cartel del festival Mad Cool, dando la sorpresa cuando salieron al escenario presentando esta canción. Un asombro total del público y críticos allí presentes.

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1: Esta canción, llamada Me acuerdo del Lee, de la banda vizcaína The Flying Rebollos, es un homenaje a César, su gran amigo y músico de los 80 conocido por el nombre Lee y que falleció en los 90. Así, de esta manera, cumplen con la promesa de hacerle un rock a la vieja usanza. Cada vez...

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1: Este tema, La maldición del mono Jack, es la canción que hace de carta de presentación de esta banda mallorquina llamada Monkey Jack Band, que debuta con el álbum Mono. Es un sonido blues rock clásico, caracterizado por riffs de guitarra contundentes, actitud de carretera y la energía compacta que el grupo ha pulido tras más de 50 conciertos en la escena musical balear.

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1: Son de San Diego, California. Se llaman Almost Monday, casi lunes. Y su estilo es enérgico y bailable, típico de la zona costera del oeste USA, fusionando ritmos optimistas surferos con unas letras punzantes e incisivas, como lo podemos apreciar en este tema, Delicate.

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12: Tres construcciones resumen parte de la historia de la localidad malagueña de El Burgo: la calzada romana, el convento de las Nieves y el monumento al guardia forestal.
13: En tiempos de Trajano, El Burgo tuvo privilegio imperial por ser paso obligado de las legiones romanas que se encaminaban a Málaga. El convento de las Nieves perteneció durante muchos siglos a los padres carmelitas descalzos, quienes lo convirtieron en el centro de retiro y meditación de Andalucía. Y en tercer lugar, la construcción más reciente, el monumento al guardia forestal. Enrique Arrenberg erigió este monumento en 1977 en un bello y abrupto paraje de los alrededores de El Burgo para homenajear a estos indispensables cuidadores de los bosques andaluces.
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0: Bienvenidos a la frontera olvidada. Nada que ver con la última frontera de nuestra querida serie Star Trek. Bienvenido a la tertulia de la frontera y los forajidos invisibles de los libros de historia. El salvaje oeste nos espera, que quizás ni era tan salvaje ni tan violento. Hoy dejamos atrás los nombres de leyenda que aparecen en los libros escolares y olviden a Bill el Niño, aunque indirectamente saldrá, o olviden a Jesse James. Esta noche, nuestra cabalgata se adentra en la sombra, tras el rastro de hombres que fueron más temidos, más erráticos y quizás más peligrosos que los mitos de Hollywood. Hablaremos de forajidos que la historia dejó en los márgenes, pero cuya pólvora quedó igual de fuerte. Y para desenterrar estas vidas, me acompañan cuatro expertos que conocen bien el polvo del camino que nos conduce a nuestra querida emisora Real Betis Radio. Don Manolo González Sarmiento, historiador y buscador de archivo, el hombre que separa la realidad de la leyenda. Buenas noches, querido Manolo.
1: Buenas noches, Javier. Buenas noches a los contertulios. A Quique, nuestro técnico de sonido, maravilloso técnico. Y bueno, espero que, como siempre he dicho, que nuestra audiencia esta noche lo pase bien y se entretenga, que es lo que pretendemos, es que se entretengan. Yo de este tema es como si dijéramos, lo domino bastante poco.
0: Bueno, vale.
1: No, me estoy refiriendo que, sinceramente, es un tema desconocido y mi enfoque, yo pretendo darle un enfoque distinto al que normalmente se ve. Voy a intentarlo, ¿vale?
0: Ok, perfecto.
1: Espero que se diviertan.
0: Don Alfonso Paz, nuestra voz experta en balística y tácticas de la época. Nadie sabe mejor cómo sobrevivía a un duelo al sol. Buenas noches, don Alfonso.
2: Buenas noches, Javier, a ti, a toda la audiencia de Radio Betis y de Noche de Historia y Misterio. Y, por supuesto, a nuestro técnico Quique y a los compañeros contertulios.
0: Don Andrés San Pedro Tebar, escritor y apasionado de la crónica negra del viejo oeste, encargado de darnos el perfil psicológico de estos criminales. Por algo estudió Derecho, entre otras cosas. Buenas noches, don Andrés.
3: Muy buenas noches, Javier. Buenas noches a la audiencia, a los contertulios, a nuestro técnico. Un placer estar una noche más en Noche de Historia y Misterio y creo que íbamos a llegar lejos como en el lejano oeste.
0: Y, por supuesto, a don Sergio Álvarez, nuestro ojo cinematográfico, el experto que nos dirá cómo el séptimo arte ha intentado, con mayor o menor fortuna, capturar la esencia de estos villanos. Don Sergio, muy buenas noches.
4: Vaya. Buenas noches, contertulio, Quique, y por supuesto a nuestra querida audiencia. Ahora que yo estoy escuchando La Conquista del Oeste, vamos a intentar hacer como una especie de secuela, pero mucho más oscura de lo que en verdad era lo que nos retrataban en el cine, el antiguo oeste, independientemente de que en el oeste había quizás más violencia, que ya decir, pero vamos a tratar sobre las condiciones de vida, sobre las condiciones de los colonizadores a través de estas interminables y desiertas mesetas que llegaban hasta California. A mí me parece un tema muy bonito, la verdad.
0: Luego ahondaremos, no estoy de acuerdo contigo, no era tan violento el oeste como nos hacen ver las películas de Hollywood. Luego ahondaremos y tendremos una...
4: Sí, Javier, te estoy diciendo eso, que no era tan violento, pero el modo de vida, lo que se veía ahí tan romántico, de que si los jugadores de cartas, que si el pianista, que si...
0: Eso es Hollywood.
4: Claro.
0: Si tú quieres salvajismo y quieres verdaderamente una historia violenta, vete a Nueva York, vete al otro lado. Así se forjó la ciudad.
4: Está bien.
0: Era más violento que el propio
4: está
0: hecho.
4: Bien, pero no había leyes como en Nueva York, por ejemplo, que la había, pero claro, se pasaban a la piola. En el antiguo oeste ya sabemos ya que no, hasta se querían hacer, como en la película de la ciudad sin nombre, que es cierto, se podían casar uno con dos mujeres, por ejemplo, cosas así, como estamos en el oeste, todo vale. Fue más sombrío en la realidad, en el sentido de que, bueno, que ya lo trataremos durante el programa, espero que sí, que, bueno, que el modo vivendi, de una noche a otro día, pues abrir un pueblo en el cual el sepulturero es el que más gana de dinero, junto con el whiskero, con el licorero. El licorero tiene que aguantar mucho, pero bueno, en el momento que se encontró una mina, pues la mina se cerraba, cerraban el pueblo y otra cosa mariposa. Seguían en dirección hacia el Pacífico sin ellos saberlo siquiera.
0: Por cierto, La ciudad sin nombre, una sí. película musical. Uh-huh. Que en donde está todo bien menos la música es lo que le sobra una película.
4: hombre.
0: Ya no han dejado arrepentirse. Nuestro Clint Eastwood está todavía vivo, pero el otro se murió arrepintiéndose rápido. Luego me la cuenta.
4: De acuerdo.
0: Y por supuesto nada de esto llegaría a sus oídos y la mano firme nuestros dos cheris del sonido, don Quique Macías y don Álvaro de Vara, que estén a los mandos de técnica asegurándose de que la pólvora no nos explote en la cara. Gracias y buenas noches, compañeros. Ajusten sus sombreros, preparen el pulso, preparen su revólver, aseguren su caballo y no miren atrás. Empezamos.

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0: Bueno, compañeros, compañeros de programa, mesa y estudio, aunque figuras como Billy el Niño o Jesse James dominan la cultura popular, el salvaje oeste estuvo lleno de personajes con historias igualmente brutales o fascinantes que han quedado en segundo plano. Yo tengo aquí, vamos a ir haciendo una pequeña introducción, algunos de los forajidos menos conocidos, hombres y cuidado, mujeres, ¿eh? Que no solamente había también mujeres piratas, también había mujeres forajidas. Luego haremos un retrato psicológico de todos y sobre todo de las mujeres forajidas. Pero son los más temidos de la época, que seguro que coincidirán muchos de los que ustedes traen hoy aquí a esta noche. Por eso no voy a empezar con ninguno de ellos, ¿vale? Voy a hacer una pequeña introducción para que sirva de línea de salida con un personaje muy conocido, pero que la mayoría de nuestros oyentes seguro que no conocen su historia. Me estoy refiriendo a lo que hemos hablado ahora mientras hemos estado en la tertulia, a Lewis Wallace, que en realidad se llamaba Les Wallace. En uno de los programas especiales dedicados a la Semana Santa, y en ese en particular, a Ben-Hur, lo refería a servidor. Escuchen, querida audiencia y contertulio, a ver qué les parece. Les Wallace, que en realidad se llamaba Les Wallace, tuvo un papel fundamental tanto en la milicia como en la vida de Billy el Niño. De hecho, fue el hombre que puso precio a su cabeza. Brevemente, para no quitaros tiempo a vosotros, fue un militar destacado durante la Guerra de Secesión, que es, como sabemos, la Guerra Civil Estadounidense, alcanzó el rango de general de división, en inglés Major General, en el Ejército de la Unión. Participó en batallas cruciales como la de Shiloh y se le atribuye haber salvado Washington, D.C., de una invasión confederada en la batalla de Monocacy. Y lo que nos interesa, su relación con Billy el Niño. En 1878, esto es interesantísimo, Wallace fue nombrado gobernador del territorio de Nuevo México con la misión de detener la violencia de la guerra del condado de Lincoln. Eso ya he hecho un programa y es pasé 2, 3, 4. La guerra del condado de Lincoln es preciosa, vamos, preciosa, para un programa radiofónico, no lo que sucedió. Y fue aquí donde se cruzó con el forajido. Billy el Niño le escribió una carta a Wallace ofreciéndose a testificar contra otros asesinos a cambio de un indulto. Se reunieron en secreto en una casa de Lincoln en 1879. Billy cumplió su parte y testificó. Todo esto es cierto, compañero. Pero Wallace, presionado por la política local y la opinión pública de nuevo, no cumplió su promesa de concederle el perdón. Al ver que el indulto no llegaba, Billy escapó. Wallace terminó firmando la orden de arresto y la sentencia de muerte del joven forajido, ofreciendo una recompensa de $500 por su captura. Y todos sabemos cómo acabó Billy el Niño. Y mientras lidiaba con Billy el Niño y los problemas de Nuevo México, Les Wallace estaba escribiendo su obra más famosa, mi obra preferida, la novela Ben-Hur. ¿Qué os parece? ¿Interesante o no, compañeros? Abrimos ya la mesa de debate.
1: Sí, el caso es que, bueno, que Billy el Niño fue traicionado. Fue traicionado y tuvo que irse hasta que, bueno, que lo consiguieron. Bueno, ya sabemos cómo. Sí, vamos a hablar del tema famoso como Pat Garrett lo asesinó. Él, además, sus últimas palabras fueron en español, porque él tenía muchos amigos mexicanos que cruzaban la frontera para delinquir, para traficar, ¿no? Dijo, ¿quién es? Entonces, Pat Garrett lo reconoció y lo acribilló a balazo. Es curioso que el mismo Wallace se arrepintió y se puso precio a su propia cabeza.
0: ¿Wallace se puso precio a su propia cabeza?
1: ¿Sí, no fue?
0: No. Puso precio a la cabeza de Billy el Niño.
1: Ah, vale.
0: No, él no se arrepintió. Él temía el gobierno local y temía sobre todo la opinión pública, que hiciera un trato con un delincuente que era un delincuente profeso y además asesino. Mire, el niño era asesino.
1: Claro, ¿no? Ya decía yo.
0: Entonces, claro, él puso, lo que he leído es que él puso cabeza, $500, a Billy el Niño. La historia la he traído porque es singular, es interesante, y estamos hablando de un gran escritor que escribió 5 novelas, no escribió más. Pero bueno, era militar, era gobernador, era una persona influyente. Y fíjate por dónde se cruzó con Billy el Niño.
2: Además, después de, creo que fue justo después de acabar con Billy el Niño, el gobierno de los Estados Unidos llegó incluso a darle un puesto diplomático, que creo que fue la embajada en Turquía. O sea,
0: sí, es verdad, cruzó, correcto, sí.
2: Cruzó sí. Al puente entre sí. Oriente y Occidente, entre Europa y Asia, sí. O sea, que era una persona que alcanzó una categoría dentro de esos incipientes Estados Unidos de finales del 19, una categoría importante. Y todavía hoy en día, acabamos de pasar la Semana Santa, Ben-Hur, que es un clásico, pero muy pocos relacionan que el origen de Ben-Hur, que el título original es a Christ's Tale, ¿no? Una historia de Cristo, está en un gobernador del salvaje oeste que acabó nada más y nada menos con el pistolero más sanguinario de la historia. O sea, también habría que hacer aquí una lectura psicológica, cuanto de Lewis Wallace, del Lewis Wallace humano, del Lewis Wallace que se enfrenta a esa disyuntiva, lo ha expresado magníficamente Javier, llega un trato, tengo que cumplirlo porque por una parte he dado mi palabra, tengo que cumplir el trato, pero también hay una opinión pública, hay una razón de Estado, es un criminal, tengo que arrestarlo. ¿Cuánto de Lewis Wallace como hombre? Eso se daría para otra cuestión. Hay en Ben-Hur. Es también
0: pero no es humano. Pero no fijarse en la película.
3: La novela
0: no tiene nada que ver con la película. Perdona un momento, sí. Manolo, para terminar esto. La novela acaba totalmente diferente. Sí. La novela, él no mata a Masala, ¿no? Masala. Él no mata a Masala, él lo deja inválido. Él vuelve a Roma, se casa con su verdadero amor, que de toda la vida, tiene sus hijos. Y la esposa de Masala va a ver a la esposa de Ben-Hur. Y la esposa le confiesa a Ben-Hur que ha asesinado a su propio esposo porque no podía aguantar más. Y que se va y temen que vaya a hacerse lo peor. Ben-Hur sale corriendo, pero no logra cogerla y acaba la historia. Él se hace un, podríamos decir, un patrocinador de dinero de los primeros cristianos.

0: Venimos de los judíos, y judíos, si no fueras por San Pablo, seguramente estaríamos ahora siendo judíos. San Pablo, cuando en el primer concilio con San Pedro y con Santiago, fue donde dejó claras las cosas. Ya esto es otro debate, pues está riendo mi amigo Manolo, claro, pero es otro debate. A mí lo que no me gusta, después de leer tanto y estudiar tanto, no, que no me gusta es acabar en la ordinariez de decir que San Pablo fue un comercial. Eso es lo que no me gusta.
1: No, no, ya lo dijimos la otra vez y no vamos a seguir por ahí. Yo lo que sí quiero hablar, en este caso, por reconducir el tema, acerca de Billy el Niño,
0: ya se ha tocado. Yo me creía que me iba, no, me iba a responder.
1: No, no. Yo me he sonreído porque estamos en un término entre la leyenda, lo que es la leyenda. También se habla por ahí, no sé si aquí me corregí ustedes, que soy más técnico que yo, de que Wallace avisa a este hombre durante y le da dos o tres oportunidades, no una, sino más de una. No sé si eso será verdad o no será verdad. O eso entra dentro, porque estamos moviéndonos en un terreno, constantemente nos vamos a mover, en un terreno de leyenda, de la verdad, de pocos datos.
0: No, pero esto está reflejado en la Biblioteca del Congreso de Estados Unidos. Pueden buscarlo ahí nuestros oyentes. Esta historia es cierta.
1: Yo
0: no es cierta. Y no pone nada de que intentó avisar a Billy Niño.
1: Bueno.
0: Está en inglés, pero bueno, hoy en día todos entendemos inglés ya con el traductor.
1: Bueno, yo simplemente te digo a ti que lo que yo he visto o he leído ha sido que había esa idea. No sé si será así o no será así, por eso yo como desconozco, y estamos en un terreno, vuelvo a decir, tan escabroso, donde hace mucho el cine, bastante, hace mucho las historias que ellos mismos se engañan y se difunden y crean su propia leyenda. Estamos en un terreno bastante resbalado y después no tenemos constancia, porque hay alguna que otra. Bueno, Roberto Estefanía es el que sí hace películas.
2: Ya, pero eso sí.
1: Es que no nos vamos a remontar a eso. Estamos hablando de que si le queremos dar una patina de seriedad a esto, la verdad es que es un terrenito un poco.
2: Fue un pistolero, que tuvo muchos problemas en la infancia, se quedó huérfano de padre, la madre se casó con otro, se fueron a Wichita, el padre también desapareció, pues se dedicó al tema de ser forajido y pistolero. Participó en la Lincoln County War, un conflicto violento entre bandas rivales en Nuevo México. Se le atribuye un asesinato, aunque no está demostrado todavía cuántas personas mató, como cualquier forajido del antiguo oeste, evidentemente. Y era conocido por su juventud, carisma y virilidad con las armas. Entonces, eso ahí está ya en mitificar el tema, ¿no?, de un asesino, como era Billy el Niño, ¿no? Bueno, pues lo mató Padre Garre con 21 años. Imaginaros el currículum de aquí del muchacho, ¿no? ¿Cuál era? ¿No?
0: Que si tú analizas el perfil psicológico de Billy el Niño, que no es el protagonista de la noche, que nuestro oyente quede claro que no vamos a hablar de los conocidos, pero bueno, si tú analizas el perfil psicológico del niño, es un psicópata asesino como lo puede haber hoy en día.
2: Claro.
0: Mala infancia, mala educación, y al final acaba en los problemas que a lo mejor tuvieron sus padres, si los ha conocido. Billy el Niño está dentro de una serie de forajidos muy conocidos gracias a Hollywood. Pero es verdad, y esto está registrado, gracias a los Hear, a los hermanos Wallaren, que por ejemplo, cuando llegaban a un pueblo donde estaban ellos, había que dejar todas las armas en la puerta. Esto no es película, esto es verdad. Y que el famoso OK Corral fue porque uno no quiso dejar el arma. Es que no hay, por eso es lo que hemos comentado al principio. La historia no es tan romántica ni tan bonita. La historia era un poco. Mira, tengo aquí la tasa de homicidio. Se ha calculado que en las ciudades ganaderas es otro problema, es otro problema. El promedio de muerte por bala era de 1,5 personas al año. Había más violencia en los barrios pobres de Nueva York, como he comentado, o Chicago, en esa misma época que en el Salvaje Oeste. Para eso tenemos la gran película Gacha de Nueva York. Eso es fantástica, y ahí sí que te lo dicen bien. Otra cosa, esa imagen de dos hombres frente a frente en una calle desierta esperando a ver quién se funda más rápido. Eso casi nunca ocurrió.
2: Eso es mentira.
0: La realidad era más sucia. La mayoría de los forajidos, como Billy el Niño, le gustaba disparar por la espalda.
2: Estaba jugando las cartas y llegar al salón y un disparo a la espalda.
0: Ellos no querían buscar el honor. Ellos querían dinero y sobrevivir.
1: Bueno, pero vamos a buscar.

0: hacerte, o sea, si tú, por ejemplo, insultabas a alguien o algo así, era como un honor nuestro. La única forma que había que te tenían que respetarte y darte a respetar, esa era la idea del oeste, del viejo.
1: Bueno,
0: oeste.
1: Y también la competencia que había, ¿no? En el mismo, sí. En el mismo pueblo, ¿no?
0: Claro, pero tú no, yo, por ejemplo, no podía tener un mal gesto contigo en una serie de cuestiones. Eso ya incitaba a una violencia. Lo que estamos hablando, lo que nos está diciendo, que está muy bien dicho, es que la sociedad era más o menos violenta, pero más o menos violenta porque donde se movía, cómo se movía, con el ganado, con esto, estamos hablando de que era muy normal y corriente que se mataran.
1: Claro, Manuel.
0: Lo que eran serpientes, lo que eran los pumas, lo que eran. Había una serie de cuestiones que también hay que tener en cuenta.
2: Las condiciones de salubridad también.
3: Y todavía no era el oeste los terrenos que le quitaron a México. Todavía no era el oeste. No.
0: Y aparte, otra cosa que tú tenías ahí, que se nos está olvidando, que tú tenías por ahí resquicios o reminiscencias de los antiguos habitantes de los sitios. Estamos hablando de los sitios. Pawnee, lo que tú quieras, Cherokee, todo esto también influían. O sea, que un tío tenía que ir, porque si usted iba, tú tenías tu granja a 15 kilómetros, no, a 15 millas o lo que quiera que sea, pues tú tenías que ir con cierta, digamos que con...
3: Correcto,
0: cierta,
3: hasta hoy.
0: De hecho, la Asociación Nacional del Rifle...
2: Eso lo ha hecho cuando era presidente, pero que hay que reconocer que ellos han hecho su propio país, un país joven, pero lo han hecho ellos, y lo han hecho de esta manera. Por eso desde este lado del mundo no entendemos el derecho a armas, no entendemos el derecho a defenderse.
4: Además, una cosa que yo creo que es importante destacar. Los Estados Unidos de América, o al menos el salvaje oeste, el lejano oeste, el Estado se construye de abajo hacia arriba. Sí, no hay una imposición del Estado. De hecho, la ley tiene un problema grandísimo, sobre todo porque las ciudades más habitadas están en la costa oeste. Hay un problema enorme para implantar la ley porque estamos hablando de grandes extensiones de tierra donde los pueblos, como muy bien ha dicho Sergio, se montan y se desmontan. Son pueblos itinerantes. Entonces, hay un grave problema por parte del Estado, del gobierno, de controlar ese territorio. Lejano Oeste lo que pone manifiesto es que es un país, como tú bien has dicho, Javier, que se construye de abajo hacia arriba. Y al final el Estado, el gobierno, lo que tiene es que intentar pues un poco ir moldeando, ir imponer la ley. Pensemos, por ejemplo, en los sheriffs locales, en la figura del sheriff local. Era el alguacil, la figura del sheriff, eso viene de Inglaterra, de la Inglaterra medieval.
3: Claro, concretamente del Marshall inglés.
2: En Robin Hood tenemos un Marshall.
4: Exactamente. Y la agencia estadounidense más antigua es la oficina de los Marshall. Porque, bueno, si cada ciudad tiene su sheriff, tiene su ley local, no olvidemos que Estados Unidos es un estado federal. Cada estado tiene su asamblea legislativa, donde dicta sus leyes, que no son iguales que las leyes del estado, su poder judicial independiente. Eso es algo que aquí en Europa, en la concepción federal de los estados europeos y en España, es inconcebible. En nuestro país, el poder judicial es único. Podrá haber muchos parlamentos autonómicos, podrá haber muchos gobiernos autonómicos, pero el poder judicial es uno. En Estados Unidos no. En Estados Unidos hay un poder judicial por cada estado.
1: 50
4: poderes judiciales, 50 tipos de leyes. Por tanto, el gobierno federal dice, bueno, tengo que imponer un poder judicial federal. Vale, creo los juzgados federales, el juez federal, para que haya una homogeneidad en todo el territorio. Pero ¿cómo ejecuto que esas leyes federales se cumplan? Aparece la figura del Marshall, que se contrapone a la del juez.
1: No el sheriff, ¿eh?
4: El Marshall.
1: Claro, el sheriff.
4: Es el encargado de intentar homogenizar y llevar el orden por parte del gobierno de los Estados Unidos de América a toda esa cuantía enorme de terreno y de extensión.
1: Y solían venir de lo que es el este, de Estados Unidos, de la parte más civilizada.
4: No es tan así, lo estamos diciendo aquí. Bueno, entonces, ¿es incomprensible que en las ciudades hubiera más violencia que en el oeste? No. En las ciudades hay más gente, los conflictos son distintos, porque hay conflictos urbanos.
3: Toda inmigración regida por países separados, por zonas gobernadas por países.
1: Estados Unidos
4: es un crisol, sí. Es un crisol de cultura. Muchas veces esas culturas pueden llevarse bien, otras veces no tanto. Hablamos en una tertulia del problema de los chinos en Estados Unidos. Eso supuso también un quebradero de cabeza a la hora de las minas en San Francisco. Es decir, que hablamos, como y volviendo al punto de partida, ¿no? Estamos hablando de una nación, primero, que se basa en unos principios liberales con una defensa a ultranza de la propiedad privada y de la autotutela. el ciudadano, el pistolero, el campesino que habita en el oeste, se tiene que autodefenderse, porque el Estado, que es el que tiene que defender su propiedad privada, no llega.
1: Pero se tiene que defender contra otro que también tiene derecho a portar armas.
4: Efectivamente, por eso ellos no conciben la supresión pero del derecho
1: que,
4: al arma.
1: Es que da cuenta de lo que es la desesperación de la migración cuando, vamos, al final, no sé, 1800, un siglo más o menos, ¿no? De hecho, hay películas que se hicieron en los inicios del cine que son western cuando todavía existía el western.
2: Bueno, ahí estaba Wayan Earp, que fue asesor
1: del
2: mismo John Wayne. Sí. John Wayne tiene en su memoria una historia que dice que llegó, se salió de un momento de la grabación y vio una silla y estaba sentado un hombre y era Wayan Earp.
1: Sí, Wyatt Earp.
2: Y le dio los consejos.
1: Había un actor que era Tom Mix, que era como una especie de Douglas Fairbanks, pero del oeste, ¿no? Que no era tan conocido. Y una de las de ellas pues, fue Wyatt Earp y le asesoró. Como, claro, ya era un Wyatt Earp un poquito más maduro, pero igual asesoró. Ahora, vamos a empezar con decir, nosotros aquí estamos mal, vamos a ver, porque me han contado que en el oeste hay un dorado. Hay, sobre todo el oro. Esa fue la piedra...
2: Pues ese es el motivo,
1: claro,
2: del mundo, el oro.
1: Esa es la piedra filosofal.
2: Otro análisis del oro, qué significa para el mundo. Tiene otro análisis.
1: Pero date cuenta...
2: Y no conspiranoico, no nos vamos a ir por el lado
1: de... Es que el oro era escaso, entonces contarte una...
2: No, era escaso y hoy en día sirve para todo.
1: Claro,
2: mira. No solo para tener reservas. Reservas no están solo para tenerlas en Fornó, para que vaya con el fin de ir y la robe. El oro sirve para muchas cosas.
1: Los colonos viajaban en caravanas, date cuenta, la cuestión de salubridad y la cuestión de sanidad, de comida, de bebida.
2: Nos está dando razón a André y a mí. Claro. Más grande hacemos todavía a la gente país.
1: ¿No? Los colonos viajaban en caravana y construían sus propias casas
2: en condiciones extremas. La conquista del oeste, que hicimos un pedazo de programa donde también hicimos una recreación de que esta podía estar ambientada en la Biblia. Era toda semejante a la Biblia.
1: Sí, como una especie de tierra prometida, ¿no?
2: Correcto, digamos, ¿no? Correcto.
1: Vale. La agricultura era complicada por el clima, evidentemente, porque es que no era... Es que era o bien inviernos muy fríos o veranos muy calurosos. Falta de agua y los ataques ocasionales, porque allí los apaches no eran... Decían, veía los colonos y decían, esta gente no son bienvenidos.
2: Es que estaban en su tierra.
1: Estaban en su tierra, correcto. Las enfermedades, por supuesto, eran muy comunes y la atención médica muy limitada, porque podía haber un médico o no. O alguien que supiera cómo extraer una bala con que bebiera whisky y se emborrachara. Y de la misma borrachera, pues tenía ya la anestesia puesta.
2: Es curioso, tú le echas un buchito. Tú le echas un buchito en la bala y te bebes media botella.
1: Y ya no te acuerdas de cómo están extraer la bala. Los vaqueros conducía larga ruta, porque es que no estamos hablando de España, Texas es más grande que España, imaginaros 3.000 veces Texas, y aún no habían llegado a California, no habían llegado al Pacífico. Dormía al aire libre, era todo era una...
2: Era una epopeya.
0: Nos estamos desviando.
1: Lo que hice a mí, perdón, sí, Manuel. Sí, sí.
2: Estamos recreando. Antes de hablar eso,
1: es lo que había.
2: Recreándonos.
1: Lo que dijo a mí, para ser la Biblia, como los 40 años que de vagancia por desierto, ¿no? De Moisés, de Egipto, ¿no? Encuentra con los Sioux y los Sioux no eran amigables, ni mucho menos.
4: Sergio, no está mal traído lo de la comparación con la Biblia, porque tenemos que recordar a nuestra audiencia, en Estados Unidos había una doctrina que era la doctrina del destino manifiesto, que era el destino de la nación norteamericana, era recuperar esa tierra prometida que eran los Estados Unidos. Y luego se va a engarzar con la doctrina Monroe, América para los americanos, que son las dos grandes doctrinas.
2: Y volver a ser grande.
4: Y volver a ser grande América de nuevo. Entonces, ellos también fundamentaban sobre una base religiosa que Dios les había concedido esa tierra para ellos. Y tenían que defenderla primero frente a los europeos, porque, y vuelvo un poco al inicio, Estados Unidos parte desde cero. O sea, rompen con toda esa herencia europea, la guerra contra los ingleses, y tienen que construir una nación desde cero. Primero la guerra de la independencia y luego llevar esa nación, que es una nación, recordemos, que empezó con 13 colonias.
1: Este año 13 colonias, las antiguas colonias.
4: Minúscula. a llevarla a una extensión de terreno enorme.
1: Cuando, no, pero cuando ni siquiera sabían lo que había más allá, ¿no?
4: Tanto es así, yo animo a nuestros oyentes a que cojan un mapa de los Estados Unidos y miren los estados. Está cartografiado.
1: ¿Como África? Grandes,
4: como África. Grandes, ¿no? Cuadrados, rectángulos, perfectamente geométricos, porque era tan grande, tan inmenso. Ahora que lo compare con un mapa de Europa, de los países europeos.
1: La partición de África.
2: Ahora mismo los mapas se basan en el modelo...
1: La partición de África.
0: Yo creo que es que también depende mucho de la concepción que se tenga, porque estamos hablando aquí de concepción como pueblo, como pionero, como gente que iban, digamos que... Lo que hemos dicho siempre de que cuando llegan las primeras colonizaciones a Estados Unidos, hay gente como nosotros que nos miramos siempre, los españoles nos miramos siempre en España, los colonos que son franceses y neerlandeses, o sea, de Holanda, son los primeros que llegan allí y ellos miran siempre a Europa. Pero otras colonizaciones que llegan a otra gente, lo que están buscando es perderse de Europa, lo que quieren es su independencia, el tener su que todo el mundo sea igual, que nadie llegue por su derecho de cuna, por lo que quiere que sea superior a ti. Y eso lo van consiguiendo ellos y eso es lo que hace o posibilita de que constantemente se esté, digamos que expandiendo el país. Se está expandiendo tanto que llega un momento cuando Jefferson compra la Luisiana, por ejemplo, todo el mundo dice, bueno, se compra por 15 millones de euros. Bueno, de dólares, ¿no? De dólares. Resulta de que aquello duplica el territorio que tenía hasta este momento las 13 colonias. Y la gente dice, parece mentira, hemos comprado tierra por tierra. Esto no merece la pena. Porque no se le ve, digamos, la punta a la cuestión. Pero lo que sí también se ve es que los primeros colonos que llegan allí llegan constantemente expandiéndose, porque tienen la idea de que cuando escuchen al vecino con su hacha cortar un árbol, esto ya no es, me voy para otro sitio que sigo. Después había otra idea, que también nos estamos dejando atrás. La idea de que, por ejemplo, aquello era riquísimo, las praderas eran riquísimas y todo. Se cogen las primeras, digamos, Tennessee, todas las primeras colonias, lo talan todo, lo dicen todo, y cogen cosechas durante unos cuantos años. Pero después la tierra, el suelo, se empobrece. Es tan grande, tan pobre que todo. Entonces, ¿qué es lo que hace? Que la famosa cordillera de los Apalaches, que es la que está en...
1: La que cruza.
0: Todo el mundo intenta pasar para allá. Y todos los que pasan van contando cosas de lo que hay afuera. Que si hay no sé qué, que si hay praderas infinitas, que si hay agua, que si hay... Y todo esto...
1: El dorado, vamos, lo que es el dorado.
0: Claro, ese es el
1: ¿Qué pasa?
0: Y eso posibilita de que se produzca esto. En ese sitio lo que pasa es que no hay, lo que hay es un gobernador, porque el Estado lo que designa es un gobernador, no designa a nadie, hasta que no tenga una serie de habitantes esta gente. Esos estados nuevos, cuando tienen un determinado número de habitantes, de votantes, se pasan a ser estados ya como tal, y llegan a tener lo que tú dices, su ley particular y su, digamos, su parlamento y todo. Cuando tienen aproximadamente, son 60.000 habitantes o por ahí. Cuando tienen 60.000 votantes ya es un estado. Pero fijaros ustedes, una región como Andalucía, Extremadura y parte de Castilla con 60.000 habitantes. ¿Eso da para mucho o da para poco? Pues es un estado. Allí, a lo mejor, y ese es el estado más chico, que después de ahí empezamos. Fijaros la cantidad. ¿Habrá que ir armado? Habrá que tener, bueno, yo creo que sí, ¿no? Y encima con gente que está quedando allí, que los indios, que son los indígenas, que no les hace gracia que tú te metas en su terreno, ni que tú digas esto es mío, ni para eso es la idea.
5: Que... Poniéndonos un poco en el contexto de la época, también hay que tener en cuenta que una vez finalizada la guerra civil estadounidense, la guerra de secesión, estamos hablando del año 1865, ¿qué ocurre también? Que muchos del ejército confederado, muchos miembros, antiguos militares, se convierten en forajidos. Porque claro, muchos quedan sin oficio ni beneficios.
0: Claro.
5: Y evidentemente uno de los más famosos fue Bloody Bill Anderson, que bueno, que no llegó a sobrevivir a la guerra, pero ya tenía un ejército de guerrilleros que se dedicaban a, digamos, a la rapiña, ¿no? Hablando mal y pronto, y por supuesto ajustes de cuentas y a todo tipo de... Y claro, y muchos de ellos, tras la derrota del ejército confederado, pues quedaron en el ostracismo absoluto, marginados la sociedad, muchos de ellos ajusticiados incluso después de la guerra, por las rencillas y las venganzas.
0: Y que en un territorio tan grande es muy fácil esconderse, fácil...
1: No, pero también fijaros también que, quitando, hombre, el puritanismo de Mayflower y demás, La mayoría fue fundada por... Fueron fugitivos de la justicia irlandesa, de justicia inglesa, justicia sí. de irlandesa, alemana. ¿Qué pasó cuando se le dio la independencia a Inglaterra a Estados Unidos en 1776, ¿no? Correcto. Se fueron a Australia, lo mandaron a Australia, porque no tienen más espacio ahí. Bueno, no tienen más espacio, que no pueden quedarse allí. De hecho, el nombre de Estados Unidos de América se lo puso un español que se administraba, un malagueño, sin más lejos. Luis de Cardoqui.
2: Australia, que no era más que una cárcel.
1: Claro, y ya ve Australia, ¿cómo está ahora?
2: El Willy Longley, que te has referido tú, era un salvaje, era un criminal. Era de lo peor que ha habido de forajidos. Además, se conoce, pero es de los menos conocidos por el público en general.
5: Sí, era sangriento.
2: Sangriento, y además se sabe que murió ejecutado.
0: Claro, vamos a hablar de eso un poquito. ¿Por qué? Porque no había estado. Todo el mundo ha visto la famosa película El juez de la horca. Hombre, el juez de la horca existió. Existió y sustituyó a un juez federal. Lo tengo por aquí, que el juez federal al que sustituyó se llamaba William Story. Él, Isaac Parker, C. Parker, ese estuvo como tal, como lo que pone, con un libro, como nosotros, con las partidas. Nosotros en América del Sur, en todos los lados, teníamos las partidas famosas y con eso establecíamos la ley. Pues él cogió un estado de leyes y con eso es como se ve en la película. Y lo que intenta poner un poco de orden en todo lo que hay allí.
2: Esa, sí, que me corrija mi amigo Sergio, sí. ¿Era Gary Cooper?
1: Gary Cooper,
0: sí, Paul sí. Newman, ¿no?
2: No. Gary Cooper y...
1: John Huston, el director, ¿no? Pues de Orca.
0: Luego de la Orca me parece que es Paul Newman, ¿eh?
2: Búscalo para salir de dudas. Yo creo que era Gary Cooper y el famoso ese actor, que ese no me acuerdo, que hacía siempre del oeste.
1: El rapo de arrancado quizás, digas tú, ¿no?
5: Lo que mucha gente desconoce que en el origen, efectivamente, de los Estados Unidos de América, la mayor ascendencia de los habitantes por entonces era alemana.
0: Mucha.
5: Que de hecho,
0: y sueca.
5: Sí, sí.
0: Porque son los que pasan más hambre. Sí, sí, sí.
5: Correcto.
0: Después la sustituye la irlandesa.
5: De hecho.
1: Paul Newman, lleva razón.
5: Se hizo un estudio un estudio genético y la mayoría de ascendencia de los primeros habitantes colonos eran alemanes.
0: Claro, por eso es lo que yo he dicho anteriormente. Los holandeses y los franceses.
5: Los holandeses fueron a Nueva York, de hecho.
0: Pues todos ellos siempre se miraban en Europa. El problema es que cuando esta gente llegan allí dicen, yo no miro en Europa, yo vengo huyendo de los señores que mandan en Alemania, los príncipes de Sajonia, los príncipes de no sé qué, los príncipes de los estados alemanes. No vengo, no quiero, vengo con una barbaridad de hambre.
2: Lo mismo que pasó con los ingleses.
1: Pero estaban perseguidos.
2: El Mayflower iba huyendo de Inglaterra.
0: Eran cuáqueros, ¿eh?
1: Los cuáqueros estaban perseguidos.
2: Iban huyendo.
1: Estaban perseguidos. Los cuáqueros estaban perseguidos en Inglaterra. A pesar del puritanismo, todo esto. Pero eran perseguidos. Casi
0: claro, le da el permiso para que se vayan. Otros, está deseando que se quede.
1: También con la hambruna de Irlanda, de la patata, pues la mayoría se fueron a Nueva York y después fueron ya.
0: Y después hay otra migración muy importante, que es la italiana. La italiana también.
1: Pero eso fue después.
0: Pero vamos, estoy hablando de... Aparte de los chinos que hemos dicho... Que aquí hay,
1: los chinos es otra historia.
0: Es otro,
1: ¿eh?
0: Que construyen el ferrocarril. Aquí tenemos una variedad de vertientes. Por eso es por lo que Estados Unidos es tan rico. Y además lo lleva a gala, y enorgullecido, ¿no? De que pueda estar como está actualmente todo el mundo allí. Y porque todo el mundo tiene una oportunidad y se puede ser rico.
1: Manuel,
0: que la idea es esa.
2: Correcto. Y eso es lo que iba buscando los inmigrantes.
0: Eso es.
2: Lo que pasa es que luego derivaron en algo que no estaba fundamentado por la justicia. Porque si empezamos desde el principio, tenemos los chinos eran trabajadores, pero le estaban quitando el dinero, el sueldo, a los nativos americanos. Si seguimos para adelante, nos vamos ya, por ejemplo, a Nueva York. Eran todos distintos países repartidos por zonas. Cada uno iba buscando su forma de ser como venían del otro lado.
5: Claro,
2: es que estamos hoy en día diciendo, es que no se adaptan a un país. No, señor, es que desde época temprana estamos viviendo esto.
0: Vamos a ver,
2: si nos vamos, como dice Manolo, a la época italiana, más moderna, iban buscando lo mismo, huir de Italia y hacer dinero, que luego lo hacían de una manera diferente, pero no solo los italianos, al principio los holandeses, los alemanes, pero en la época de los italianos, los más famosos eran los irlandeses, que eran los enfrentados. Sí. Por eso te digo que la historia de este país es maravillosa,
5: sí,
2: es impresionante,
5: historia,
2: y lo hemos comentado ya.
4: Toda la historia de Estados Unidos es una huida hacia adelante. Huyo de lo que tengo detrás porque tengo rencillas en mi país de origen.
1: Bueno, América entera, ¿no, Andrés?
4: Sí, sí, toda.
1: América entera, lo que es el continente entero.
4: Estoy huyendo, pero estoy viajando a otro país en busca de eso, en busca de libertad, en busca de una nueva oportunidad, en busca de una nueva vida, incluso dentro de los mismos Estados Unidos. Hemos hablado del comienzo de los Estados Unidos, de las primitivas colonias, hemos hablado aquí del Mayflower, pero ya... El salvaje oeste que va en expansión, la gente va huyendo de lo que va dejando atrás. Toda la historia yo lo resumiría como una huida hacia adelante.
1: Fíjate que con las rutas orientales, China se entera de que hay un territorio nuevo y China va
5: a ruta de la seda.
1: Lo más cercano es California, ¿no? De China, bueno, en este caso California, Oregón, ¿no? Creo que es Washington, Montana y demás. Bueno, ¿alguien conoce a algún chino famoso? Los chinos siempre han estado en el anonimato, han empezado a construir desde cero, desde la nada, el ferrocarril, han sido maltratados por los colonos, han sido asesinados, esclavizados.
0: Bueno, se habla de que una cantidad bastante notoria de chinos murieron construyendo el ferrocarril y de eso no queda casi nada.
1: Claro, o sea,
0: exactamente.
2: No, se tenía que llevarse el cadáver, tenían que regresarlo a...
1: A China.
2: No, no por ley, sino porque ellos tienen que enterrarlo en su país.
1: Sí, parece como el Conde Drácula, ¿no?
2: Con la tierra de Transilvania.
5: Sí, correcto, lo repatriaban. Sí.
1: No, y los chinos son los que más han aportado en el tema del ferrocarril, por ejemplo, y muchas cosas más. Y ellos siempre han ido callados, tío.
2: Pero lo tienen en día con los chinos.
1: Sí, sí, sí, ellos están en silencio.
2: En todas las ciudades de España tenemos chinos, cada 10 metros hay una tienda, hay un restaurante, hay un almacén, y los chinos están poco a poco, bum, bum, bum, bum, bum, bum, bum. Sí, y, sí. Y ellos nunca han dado de sí, pero siempre han sobresalido, no en nombre, como dice nuestro amigo.
0: Hay un barrio que se llama Chinatown, que ya
1: bueno, todo el mundo lo sabrá, ¿dónde, ¿no? ¿Dónde? Porque hay en todas las ciudades.
0: Chinatown, me estoy refiriendo el famoso de...
1: Chinatown, San Francisco, Nueva York.
5: Y además, pues, también hay uno. Ellos se dedican a su negocio y no socializan prácticamente con nadie.
1: Ellos
5: sus comunidades y no quieren...
2: El más famoso Chinatown es de Carrasel.
0: A ver si tú me dices la película que es. Se trata de el famoso batallón de los patricios, que combaten, se salen del ejército de Estados Unidos porque los maltratan por ser católicos, porque es una de las cuestiones que hay, y se pasan al ejército mexicano. Entonces, cuando se produce la guerra americano, o sea, Norteamérica, sí, y con México, ellos los combaten con México. De hecho, digamos que lo tienen como si fuera con mucho honor y con mucha cosa, un batallón, los matan a todos y los ahorcan cuando están quitando las...
1: ¿Tiempo de
0: la
1: gloria?
0: No sé si es tiempo de gloria, no me acuerdo cuál es.
2: Tiempo de gloria es un batallón negro.
0: Pero me estoy refiriendo a que se sentían tan marginados que esto provoca que haya mucha violencia en su momento por parte de los irlandeses también, que se incrementa en el oeste, en el Far West, porque el Far West no hay
1: ley. Lo que había era mercenarios, ¿no?
0: Pero vamos a ver. Estamos hablando de que motivos de porque la migración que llega tan grande, una migración que no se encuentra integrada, que una migración que viene huyendo de las leyes inglesas y de Inglaterra, y cuando llega a Estados Unidos se da cuenta y está también, a su vez, por ser católico, está marginado.
1: Bueno,
0: empieza otro follón más y tenemos aquí a otro colectivo bastante grande.
1: Estamos en 2026 y en Nueva York un puertorriqueño no puede acercarse al barrio de los italianos, claro, por ejemplo.
0: Correcto.
2: Vamos a seguir con los forajidos poco conocidos. Antes has mencionado una película fantástica que es Grupo Salvaje. Es muy violenta.
1: Pero... No, él dijo la balada de Cabe Hawk.
2: De San Peckinpah. Y ahora yo menciono Grupo Salvaje.
1: otra.
2: Que es una gran película.
1: Will Bunch.
2: ¿Sabéis que esa película está basada en alguien que trabajó en la banda de Bad Cassidy?
1: No, no lo sabía.
2: Tengo aquí un nombre, Harry Tracy. De los más escurridizos, violento como él solo.
1: Asesor de la película, por supuesto.
2: Lo rodearon por completo. 200.000, somos sevillanos, de andaluces, tenemos que poner mucha tela.
1: Un porrón.
2: Agente de la ley, y decidió quitarse la vida antes que lo capturaran y lo ahorcaran.
1: Es buena película, de todas formas.
3: Es muy violenta. Bueno,
1: sí, sí, es que Sam Peckinpah es el estilo de él.
3: Muy violenta.
1: No conozco ninguna película de Sam Peckinpah que no sea violenta.
3: Y luego también hay que verla y pensar, y el final, son muy violentas.
1: No, a mí me gustó bastante. Además, sí. Es que Sam Peckinpah para mí ha sido, ya que vamos a hablar de cine un poquito, nada más que eso, me parece un director bastante sobrevalorado, pero tiene buenas cosas. Y ya que termino, No, la cuestión es que ese crisol puede tener su parte positiva y su parte negativa. Yo creo que tiene más parte negativa que positiva. Bueno. Es decir, una ciudad tan grande como Nueva York, como Los Ángeles, como Chicago, porque Chicago creo que es la tercera, si mal no recuerdo, en el cual hay barrios que tú no puedes andar libremente por el mero hecho de ser de otra nacionalidad, o sea, original de otra ciudad. Original de otra nacionalidad. Eso ya creo que lo sabe todo el mundo, ¿no? No hace falta... pero todo tiene su origen, que es este, que es el que estamos hablando.
0: Claro. Y aquí, bueno, vamos a seguir ya que estamos en ese sentido.
1: Dentro de 300 años ya veremos.
0: No, pero es que sigue la cuestión. Hay sitios donde todavía depende de la religión que tengas, que profesa.
1: También.
0: Y pues estás muy, digamos, muy... entronizados con aquel sitio.
1: Los irlandeses son católicos y los ingleses son protestantes, claro, por ejemplo, los alemanes son protestantes.
0: Pero hay ciertos sitios donde es protestante como todo el mundo. Y esto influye después en todo lo que nos viene detrás.
3: Tú ten en cuenta que hoy en día en Irlanda todavía está el problema protestante y católico. Es que tú ves cualquier serie, nosotros que vemos tanta tele y vemos tantas series, tú ves cualquier serie irlandesa que son buenísimas y están siempre con las risas. No recen más que yo, el Padre Nuestro que ha nacido sabiéndolo, esto y lo otro, y el otro va por su lado, tanto había enfrentado. Entonces es normal que en esa época que nos creemos que era más, más extremista que esta. Mentira, no. Mentira.
1: Sigue igual todo.
3: Analicemos, sigue igual o peor. Analicemos, sigue igual o peor.
1: El tema es grave, la verdad. A mí no me gusta...
3: Vi una serie hace poco, muy, muy bien, de tres chicas, tres mujeres ya, que una se muere una amiga, no me acuerdo cómo se llama. O desde Belfast, me llamará del cielo Belfast, algo de eso. Y la serie está muy bien porque una amiga del colegio se muere y van a darle el pésame y investigan que hay algo raro, ¿no? Y la película te lo narra perfectamente como es la vida en Irlanda. Te narra perfectamente.
1: Irlanda del Norte. Irlanda claro, se supone que son protestantes.
3: Claro, claro.
1: Pero en Belfast hay otro lado.
3: Pero una, por ejemplo, de ellas vive en Londres y es católica. Uf. Y cuando tiene un problema va rezando y dice, vete a Londres otra vez, vuelve a Londres, coge el coche y vete a Londres.
1: Pero es que encima...
3: Y te explica perfectamente cómo es la vida allí. Y es más, desaparecen las tres porque van buscando a... Se meten un lío, está muy bien, la recomiendo, es muy cómica, está muy... Y desaparecen mucho tiempo, los maridos buscándola. El padre de una de ellas va a buscar al marido de otra y están todos allí. Y en ese momento llama a ella y le dicen... Hombre, por fin, ¿dónde estás, cariño? Pues mira, te dije que tenía esto, me tenía que dar con otros 10 más, los niños me traen locos, sigue cuidándolo. Dice, pero mira quién está aquí. Y estaban los padres de ella. Y se lo dieron, riéndose. Hombre, por fin te ha metido en el IRA. Y dice, papá, que el IRA no existe ya.
5: Pero sí es verdad que el IRA tuvo un componente también religioso. Claro, obviamente, claro. Además de la confrontación con Inglaterra. Pero evidentemente, pues además se vislumbra, como tú dices, mucho en muchísimas películas. Y de hecho,
1: fue un factor más, Alfonso.
5: También, siempre fue unos factores fundamentales, más allá de la divergencia que pudiera haber sociales o de cualquier otra índole. El factor religioso fue fundamental en la violencia que hubo en Irlanda.
1: Aparte, el protestantismo de Inglaterra no es lo mismo que el de Alemania. Es anglicismo, encima de eso hay subramas, hay ramas de eso.
0: Sí,
1: que...
0: sí, bueno, están los calvinistas, están los
1: luteranos. Bueno, eso es tremendo.
3: Una tertulia,
1: exactamente. Eso es una tertulia.
3: Me gustaría hacer antes una tertulia, ya la dejo aquí, ya la pongo encima de la mesa y la cogéis cuando queráis. Sobre el cristianismo. El arrianismo, el inicio de España, tío, que conocemos. Me gustaría hacer una a que os interesa, tío.
1: Sí, muy bonito, muy bonito.
0: Bueno, de hecho,
5: cuando ahora se produjo el Brexit, uno de los principales problemas era la frontera con Irlanda, precisamente por... Además de la crucia aquí con Gibraltar, ¿no? Pero...
0: Yo quisiera intentar reconducir un poquito el tema y hablar un poco de los... Yo no he encontrado mucha gente, de los pistoleros... o forajidos.
3: Forajidos, más bien.
0: Forajidos de mexicanos. Porque se supone que
3: viviendo la frontera cruzaban para abajo, correcto.
0: Exacto. No, no se toca ese tema, que ese tema también es peliagudo.
5: Billy el Niño, de hecho, tiene una estatua en el Paso, en Texas. Sí, ahí muy cerca de
3: español.
5: Sí,
3: y eso no lo han destruido.
5: Porque, eso no ha habido problema.
3: Eso no tiene que ver con Cristóbal Colón, ¿no?
1: Porque, no, porque aparte tiene muchos amigos.
0: No, pero es que pasa una cosa. Era un idioma. Nosotros dicen que no hay, dicen una teoría, porque estaba muy establecido lo que es el concepto de Estado. Nosotros con los presidios y todo esto, pues teníamos toda la parte oeste, California, y lo que después será Arizona, Nuevo México. Bueno, pues toda esta parte teníamos los presidios y estaba muy, el concepto de Estado como tal estaba más o menos el orden.
5: Plantado, sí.
0: Y incluso con las tribus que había allí, India, había un respeto. Por eso dicen que no había tanto maleante por la parte nuestra. Sin embargo, por las otras partes, por el camino de Aragón y por ahí, era muy normal que había unos conflictos tremendos. Nuestro proceso tremendo entre los indígenas, no, las distintas tribus que había, los había Pawnee, los había no Pawnee, los había una serie de cuestiones que sí eran, digamos, autóctonos y algunos que eran, digamos, que pacíficos, por demás, o que hacían y con todo el mundo, con los nuevos colonos, y otros que no, los Sioux, los Cherokee y todo, que protegían sus tierras. Además, aquí se ha tocado un tema muy importante, que es la famosa fiebre del oro. Fiebre del oro, hay dos o tres fiebres del oro, no solo la de California, sino hay otra fiebre anterior. Exactamente, que se mete, estamos hablando ya de se meten en territorios indios, con lo cual tenemos más auge de la violencia. O sea, yo lo que voy a la violencia, no voy a... Lo que quiero llegar
1: no,
0: es
1: pero es así.
0: Es así, es lo que hay, y se produce ese choque o esa dicotomía entre el bien y la violencia.
5: Por eso esa idiosincrasia del lejano oeste nos lleva a día de hoy, que porque hay esa cultura del arma en Estados Unidos, claro. Porque lo traen de herencia ya, de efectivamente una...
3: Es que han hecho una herencia de 100 años.
5: Es que hasta antes de ayer, efectivamente, estaba dando ese tiro y a usted de cuenta, ¿no?
1: No es justificable, pero
5: es una cultura que es normal. Mal, o sea, lo que pasa es que con la mentalidad europea y nuestra, pues es complicado entender.
0: Pero que a pesar de todo, como decía Javier al principio, no era tan violento. Había una serie no era tan violento.
1: Es
0: porque
1: el cine
0: cine lo que ha hecho, y las películitas, o sea, las novelitas pequeñitas de Roberto Estefanía, y toda esta gente. Sí, eso sí, es lo que han hecho que mitifiquemos a lo que es el Far West, o el Oeste, o como tú le quieres llamar. Pero que, sin embargo, era una sociedad bastante, dentro de todo lo que cabe, una sociedad bastante, para estar con tanta libertad, no manejaban tan fácilmente el gatillo.
3: No, porque mira, sumando esto que decía a lo que dije al principio, tenían ciertas leyes, como tú has dicho, perfectamente. Y las leyes incluían ciertos representantes del Estado, ciertos representantes locales, ciertos representantes provinciales. Aparte, había servicios de vigilancia ya en esa época. La ciudadanía hacía ya servicios de vigilancia. Y además ese es el problema, que cuando tú haces servicio de vigilancia y tú portas un arma, tú haces los juicios estos de linchamiento, que ese era uno de los problemas. Pero claro, hay que comprender... Bueno, espérate, te despido. No, es que se nos tiene que ir nuestro compañero Andrés, que tiene que ocuparse de asuntos profesionales. Andrés, gracias. Pues mira, ha estado una horita bien, ¿no?
4: Sí, yo he estado divinamente. Muchísimas gracias a vosotros por contar conmigo.
1: Muchas gracias, Andrés.
4: Ahora tengo que seguir cabalgando hacia el horizonte.
1: Horizonte lejano. No, lejano no. Tampoco.
4: No, no tan lejano. No,
0: de grandeza.
3: Bueno, sí tiene un caminito, ¿eh? Porque va a la frontera, ¿cómo era?
5: Por zona sur,
3: ¿no? A Sevilla Este, ¿no? Y después tiene que ir para San José, ¿no?
4: Después hacia el norte.
1: Sí, pero que puede que cierre la barrera. Entonces,
3: porque la barrera... Escúchame, la barrera es la que anda, no el tren.
1: Claro.
3: Sabes dónde voy, ¿no? Todo se cree. No la cogí, vale.
1: No,
3: André, gracias.
1: No,
4: muchísimas gracias.
1: La estación.
3: Ya quedamos luego nosotros, a ver cuándo podemos hacer la siguiente tertulia. Vale. De entre todos los temas que propongamos esta noche, ya cogemos uno y ya tranquilamente lo desarrollamos.
4: Pero me ha gustado
3: el arrianismo.
4: Sí, el arrianismo.
3: Los visigodos.
4: Sí, me ha gustado.
3: Es una historia preciosa, España. Es que ellos que no sabemos la propia historia nosotros. Y además tenemos aquí mi amigo Alfonso, ¿estás de acuerdo conmigo? Tenemos Menegildo, que es una historia preciosa, ¿no?
1: San Hermenegildo,
3: perdón. Pero bueno, y
0: además estuvo también en San Juan.
3: Preciosa, ¿no? Sí. Estuvo en San Juan, correcto. Bueno, intentamos darle forma y la desarrollamos, ¿vale?
4: Perfecto.
3: Vete ya que es tarde. Gracias.
1: Un saludo, Andrés. Un saludo.
4: Buenas noches.
1: Un
4: saludo. Buenas noches. Hasta ahora.
1: Pues, pues aquí tenemos a un mexicano justamente, que es a Manuel Felipe Espinosa, considerado el primer asesino en serie de la historia reconocida. Llegó a matar a más de 100 anglos.
3: ¿Así más de 100 personas llegó a matar a ese
1: anglos? No, no de su tierra, no, más de 100 anglos. Claro, volvías, iba allí y volvía a México, cruzabas el río Bravo y ya decía de la vaina. Y también, por supuesto, los pobres bisontes, que no tienen culpa de nada y también casi que nos quedamos sin ellos, ¿no?
5: No, es que es verdad lo que se ha comentado antes, que se le ha romantizado mucho la ida del salvaje oeste. Y efectivamente, como muy bien mencionó Manolo, pues prácticamente, pues claro, las tribus primitivas de allí, lo que era Estados Unidos, las colonias, eran los Cherokee, toda la raza que había de indígenas, y la mayoría fueron casi exterminados, ¿eh? Porque era el Buffalo Bill, muchos personajes que, digamos, fueron bastante salvajes con la población india, hasta el punto de que incluso a día de hoy están metidos en reservas,
3: que
5: les limitaron muchísimo su...
3: No sé cuándo el tanto por ciento cayó ahora mismo, pero hay muy poco.
5: Poquísimo.
1: Reservas,
3: ellos siguen creyendo que pueden recuperar todavía algo cuando va a ser imposible.
5: Por eso,
3: Javier, se les dio casinos.
5: Claro, por eso, Javier.
3: Forma de compensar con dinero.
5: Por eso, Javier, cuando se hace un paralelismo con esa mitológica leyenda negra, ¿no? Sobre la conquista de España, de México, de otros países, que efectivamente que España pues practicó el mestizaje, e incluso fue la primera ley que sacó respetando a los indios, que eran súbditos, ¿no? Igual que los españoles.
3: Pues claro, de hecho, y es más, cada zona del otro lado del charco tenía un principado, tenía un virreinato, tenía su nombre, pero que los primeros que empezaron a exterminar a los indios fueron los ingleses.
5: Claro.
1: Sí. Bueno, ingleses, neerlandeses, bueno, todo rubito.
3: Inglaterra, rubito. Inglaterra cuando fue
0: Inglaterra,
3: allí a Estados Unidos a conquistar,
0: allí, le dio,
3: para quitárnosla a nosotros, para que España no se asentara allí.
0: Mantajo a las tribus indias, esto era un dato que voy a dar, que lo sabe todo el mundo, con la viruela. Con gente que tenía la viruela, fue una forma de exterminar.
5: Y un matiz que habéis dicho muy bien, que España consideraba territorio del Nuevo Mundo virreinato.
3: Era parte de España.
5: No colonias.
3: Era parte de España.
0: La idea que nosotros tenemos, no podemos hablar de esto porque entonces ellos no tienen la idea de virreinato ni tienen la idea de nada. Ellos tienen la idea de que son libres y de que el terreno que puedan coger y puedan mantener por sí mismos, eso va a ser suyo. De esto hay unas cuantas películas que detallan cómo se produce la colonización del oeste.
5: No, pero yo voy, Manolo,
0: y ahí va todo el mundo.
5: A la ucronía de que si en vez de los españoles hubieran llegado los ingleses a Sudamérica antes que nosotros, hubieran exterminado la mayoría también de poblaciones indígenas, claro, y igual, no hubiera quedado casi nada.
3: Igual.
5: Porque además hicieron, digamos, conquistas y tierra quemada, que era exterminar a todos los que había allí, meter gente de los suyos, que eran presidiarios, exconvistos.
0: Hay una conquista que es posterior y que también se mantiene el mismo patrón, que es Australia.
5: Claro.
0: Y Nueva Zelanda.
5: Fueron repoblando con patriotas suyos.
3: Es muy interesante lo que acaba de decir ahora mismo Manolo.
1: Es que lo que he dicho antes.
3: Muy interesante, sí.
1: Los presos que en 1766 se les concedió la independencia de Estados Unidos, muchos los tuvieron que mandar a Australia y a Nueva Zelanda, y allí hicieron las mismas barbaridades.
0: Ya, claro.
1: Todos han visto a Colón esposado, ¿no? A mismo Cristóbal Colón viniendo de las Indias esposado.
5: Sí, bueno, lo que estamos hablando, Sergio, que es que ahora una corriente bastante falaz, en el cual, pues bueno, se poco más o menos se viene a decir que los españoles esclavizamos allí, que por cierto hay un historiador mexicano muy bueno, Zunzunegui.
3: Zunzunegui es maravilloso,
5: que el tío es una enciclopedia.
3: Ese que está mencionando, que está ahora está de moda, porque ahora está, con esto de las redes sociales sale en todos lados. ¿No lo has escuchado nunca?
0: Sí.
3: Lo has escuchado. Vale.
5: Que mal,
0: lo sé.
5: Además, con un libro de la conquista de España a México.
3: No como este y yo, que estábamos ya con la memoria. Pizarra tenemos ya llena, ya no podemos borrar más, pero tiene una memoria increíble.
5: Pero es verdad lo que tú dices, que en cuanto a fecha, nombre, lugares, episodio, acontecimiento, es que una enciclopedia.
3: Argumentándolo.
5: Sí.
3: Argumentándolo todo.
5: Sí, con datos, con información, y de hecho, no sé si viste la entrevista que tuvo en Televisión Española.
3: Sí, ahí acabó mal.
5: Que el presentador le suelta todos los clichés aquí en España, sí, y además autofustigándose, ¿no? Que los españoles esclavizamos, que los españoles fuimos a explotar el oro, que, y claro, ¿y qué ocurre? Que este hombre, claro, con conocimiento de causa, evidentemente, le fue desmontando todas y cada una de esas patrañas, ¿no?
0: Hay una cosa
6: que... Igual que yo lo he explicado. Con Mercedes Millá, cuando quiso...
5: Correcto, dice, en el Cortés,
6: para
5: ¿no?
6: Para usted, Hernán Cortés, ¿quién es? Un asesino. Ah. Y estaba allí el antiguo ministro de Exteriores...
5: Marcelo García Margallo.
6: Margallo dijo, le voy a explicar a usted quién era Hernán Cortés.
5: Claro,
6: sí. Dejarnos de ver peliculitas.
0: Hombre,
6: de...
0: Es que lo que pasa, verá, la conquista de un país tan grande, lo que sí voy a decir es una cosa muy importante, que la conquista de
2: todo
0: América...
2: Todo lo que usted está diciendo hoy es muy importante, don Manuel.
0: Muchas gracias. No creo ser merecedor de tanto. Hay una cosa que sí me gusta de la conquista del oeste, que no es el, pero se parece mucho a la conquista española. Hay hombres de fronteras. Nosotros teníamos almogávares y estos señores que eran los que estaban, bueno, que estaban, negociaban cuando las racias, entre, por eso tenemos Arco de la Frontera, Jerez de la Frontera, Jimena de la Frontera, todo esto porque era una límite, y se producían racias. Se cogían lo más barato, lo más caro que había entonces era el ser humano, para esclavos, o bien hombre o bien mujer. Y eso se producía constantemente. Y había una serie de señores que negociaban para por parte de ellos y por parte nuestra, y entraban y se le devolvían. Ese es un tema que también se puede sacar aquí cuando queráis. Eso mismo, esa misma forma de ser es la que se transporta a Estados Unidos, a la parte nuestra, a California, a todos los presidios, a todas las cosas, porque se llega a la conclusión de que los indios son más o menos por el estilo. Vamos a ver, son dos tribus, cuidado, dos colectivos que se están enfrentando y más o menos tienen un tipo de comportamiento casi similar. Por eso es por lo que hablan también de que nuestra conquista de América fue tan buena, porque estamos acostumbrados a ese tipo de guerra y estamos acostumbrados también a ese tipo de trato. Cosa que estos señores, la cultura anglosajona no es la misma que la nuestra. Es un poco más, digamos, menos tolerante. Nosotros somos más tolerantes.
1: Yo creo que si hubo exterminio... Sí, claro que hubo exterminio por parte, pero son gente que vive allí ahora mismo, en México, en Perú, ¿no? En países así, son sus abuelos, sus bisabuelos, ¿no?
0: Sí, pero nosotros, por ejemplo, como ha dicho antes Alfonso, nosotros eran súbditos. Desde el primer momento se consideran que eran súbditos. Que hubiera las encomiendas, que hubiera problemas porque las hubo, porque luego los encomenderos, claro. el mismo Bartolomé de las Casas era encomendero, o sea, un señor que tenía gente que le trabajaban más o menos como si fuera en régimen de esclavitud, eso es la encomienda. Pues lo que hace es que en un momento dado eso se cuestiona. Se cuestiona por culpa de que hay mucha gente que lo denuncian a los reyes. Y la misma Isabel la Católica es la que mandan. Y nosotros, lo que sí digo es que todo el mundo... Había una legislación básica, elemental, que es las siete partidas. Las siete partidas, que si tú, como cierto, sabrás lo que más o menos... Que era la ley que se empleaba aquí en España. Cuando se conquistaban los terrenos, cuando venía aquí, la misma que se practica en 1248 cuando llega aquí, en 1264 cuando se toma Tarifa, perdón, Niebla, toda la parte esta se emplea ese tipo, esa es la legislación, y los conquistadores se llevan para allá siempre ese tocho, cosa que no pasa en Estados Unidos. ¿Por qué? Porque allí, si tú eres holandés, tienes un tipo de legislación, si tú eres inglés, otro tipo. Si tú eres francés, otro tipo. Y eso es lo que hay. El galimatía tan grande que hay. Y no hay una legislación
1: pública. Es que no había ninguna legislación de otra forma.
0: Que hecho, se emplea la de Estados Unidos, la de las 13 provincias.
5: De hecho, mucho de la propaganda, la leyenda negra, viene por el mainstream norteamericano, los anglosajones, que son los que crearon ese tipo de esa leyenda que efectivamente, como la moda, que de hecho, ¿qué ocurre? Como hemos dicho antes, pues los británicos usaron en este caso, los ingleses, la política tierra quemada, no ha habido testigos después para contar lo que pasó, porque ni descendientes, ¿no? En España sí los ha habido.
0: Esa política era muy normal, muy corriente. Hay una película que se llama Queimada, no sé tú, que era por Marlon Brando, que era una política muy normal y muy corriente, porque cuando se, por ejemplo, en Haití, una de las cosas que hace que se vendan ciertas cuestiones por parte de los franceses de desestabilización es cuando se levantan los esclavos en Haití. Y en Haití consiguen la independencia, el primer país que
1: sí,
0: es negro.
1: Sí, pero mandan a un negociador, digamos, que para que Haití, o en el caso este, pues no, bueno, era una isla portuguesa, ¿verdad? Quemada, digamos. que tuviera lazos administrativos con Estados Unidos, claro, ¿no? De ahí viene el nombre, de ahí viene Marlon Brando.
0: Bueno, que estoy refiriendo,
1: por ahí entra
0: Marlon Brando. Estamos hablando de la leyenda negra, que se nos ha atribuido a nosotros ciertas cuestiones, sí, que nosotros no entramos en
1: pasa el, que uno lo hace de una manera, digamos, sí, comercial, y otro lo hace de una manera más...
2: Haití hoy en día no hay país, te permite, pero te aconseja que no lo viajes, que no vayas. No viajes. No, Haití, no hay ninguno.
5: Haití,
2: te vas a la embajada norteamericana y hay en la página web un aviso grandísimo donde te pone que bajo tu responsabilidad puedes viajar. Y los que estén allí tuvieron posibilidad de volver, porque le puso un avión, los que se queden allí. Está, incluso España también lo tiene en su sí, página de asuntos exteriores.
1: Lo que el mucha país gente, más código.
2: Lo que pasa es que se ha metido mucha leyenda negra a lo de Haití.
0: No.
2: Hace poco se metió también un documental donde se veía a una persona devorando a otra, donde era canibalismo. Y se vio que eso no era de allí, era de un país de África de mucho tiempo grabado. La leyenda negra... Como bien hemos dicho, funciona en todos lados.
1: Es cierto que los haitianos hacen el trabajo que los dominicanos quieren hacer.
0: Bueno, sí, es que los haitianos, lo que pasa es que cuando se independizan, es el primer país que se independiza negro. Estamos hablando de hace 200 años, no estamos hablando de ahora.
1: De Francia.
0: Entonces, de Francia, hacen una escabachina, matan a todo lo que sea blanquito, va para adelante, sea o no sea, y se produce una represión tremenda como consecuencia del comercio del azúcar, porque todo esto viene por la caña de azúcar. Como cuando ellos toman el poder, no va tan bien la cuestión del azúcar, decae. ¿Por qué? Porque no tenían el régimen de la producción y todo como cuando estaban allí los franceses. Pero esto levanta las orejas de los ingleses y levanta las orejas de los portugueses y levanta las... Entonces, cada provincia o cada isla azucarera que intenta, está por ahí en Jamaica, están, los reprimen, y los holandeses, y los reprimen a base de bien. Por eso es la película animada. Pero es que eso nos ha caído a nosotros. Que nosotros, en esta leyenda negra que estaba hablando de España, nosotros no hemos tenido nunca ese follón, porque el gran, digamos, señor que tenía bastantes esclavos era Brasil y Portugal. Pero no nosotros, que hay una película que nos han echado nosotros hasta...
1: La amistad. Sí.
2: Bueno, vamos a reconducir antes de... Nos queda un cuarto de hora, vamos a reconducir un poquito la...
0: Sí.
2: Tú has hablado antes de la frontera de México, Estados Unidos, subirla, bajarla... hay un famoso Robin Hood mexicano que se llama Joaquín Murrieta. No sé si habéis visto la serie de hace un par de años, buenísima. Javier Murrieta le matan a la familia precisamente en la época de la búsqueda de oro.
0: Sí,
2: y él
0: sí.
2: Se hace como un Robin Hood, no tan romántico, pero es el ejemplo de vivir en la frontera. Es de los hombres de frontera.
0: En aquella época,
2: de los hombres de frontera.
0: El único de los que... El Espinosa este no
2: es reconocía. Que dicen que el zorro se inspiró en él.
0: Ese es el Murrieta.
2: Sí. ¿Sí? Bueno, ya pues, si buscamos tenemos más. Tenemos a Heraclio Bernal, el Rayo de Sinaola, guerrillero. Y fíjate, me gusta que en vez de guerrillero, bueno, que añadan aparte guerrillero, bandolero.
0: Bandolero.
2: Y como soy mexicano, bandolero del siglo XIX, cooperó en Sinaloa y Durango. El bandido generoso también, y es un precursor de la Revolución Mexicana, ¿no? Jesús Valverde, el Robin Hood de Culicán. Fíjate, es que un montón de
0: pero
2: gente.
0: Son desconocidos. No son a nivel de... Es lo que me
2: explica. Lo menos Joaquín Murrieta, que allí en México, es, y quizás nosotros lo conozcamos algo zorro, más, pero no, no, son conocidos, conoce, no son conocidos. No son conocidos.
0: Todo el mundo sabe hablar. Escuchamos de Jesse Haynes, escuchamos de Wilbur Hitchcock, escuchamos de... Además no sabemos todos los nombres, pero de estos señores no tenemos esa cultura.
1: Y, hay más. 10.000, vamos...
0: Y después lo que estamos hablando, lo que hemos dicho antes, la mitificación que ha hecho el cine, porque Hollywood ha hecho de los duelos estos al sol, solo ante el peligro, por ejemplo. Que,
1: es que solo ante el peligro es otra historia.
0: ¿Sí?
1: A ver, solo ante el peligro, ahí no hay héroes ni villanos, y esas son las películas que me gustan a mí mucho, porque esa película se puede extrapolar a cualquier tipo de cosas. Estamos hablando de una época de los años 50 que fue lo que es el macartismo. Entonces, ¿qué pasa? Pues el senador McCarthy, asesinado con la casa de comunistas o simpatizantes de la Unión Soviética y tal, pues, tenían una obsesión con meterles manos, ¿no? Entonces, pues Gary Cooper representaba a ese infiel, por así decirlo, que estaba mal acusado o acusado, y entonces pues estaba buscando ayuda porque iban a ir por él en el tren. De hecho, la película, el título original se llama High Noon, que High Noon se puede traducir como a media tarde, más o menos, sí. Bueno, sí, que a la hora que venía el tren con los malhechores. El final lo de menos. Era la esencia de la película, era de él. Todo el mundo estaba con el Cherry, pero a la verdad, ninguno se quería.
0: Hay una, desincronía en el espacio.
3: Como una película.
1: Atmósfera cero.
3: Con Sean Connery. También se refleja esa película. Otra de las críticas que le hacían a esa misma película, que era una película también religiosa. Y era una película donde ellos todos evangelistas, todos unidos bajo la misma religión, en el mismo templo de culto, no ofrecen la ayuda a ser necesitados. Todo lo contrario del hombre que mató a Liberty Balance. El hombre que mató a Liberty Balance lo que te hace ver es la creación de Estados Unidos. Como un simple hombre que es atracado y consigue terminar como abogado con una persona ruda del oeste que se ha hecho así solo. Y luego engrandece a ese hombre al final.
1: Sí, pero si, a base de mentiras, ¿no? Como se decía.
3: Claro, es que las mentiras son así, pero son dos películas que encajan muy bien con lo que estamos definiendo ahora mismo la historia de Norteamérica.
1: Digamos que son coetáneas con lo que está pasando en Estados Unidos de la época.
3: Claro.
1: Y que los westerns siempre han sido muy, muy flexibles para a la hora de adaptar cualquier tipo de...
5: Es verdad que no podemos mencionar, hablando del género de western a nivel cinematográfico, el Spaghetti Western, ¿no? La trilogía del dólar.
3: No, pero...
5: Yo creo que fue un impulso considerable más allá de la calidad que pudiera tener, pero eso, Sergio Leone yo creo que...
3: Es un artista, pero eso se puede considerar como una creación dramática y una nueva forma de ver y hacer el oeste, películas del oeste.
0: Pero
3: incluso el sonido, el silbido, que el silbido, por cierto, del bueno y el feo y el malo, hay un actor, un guitarrista español que todo el mundo creía que lo hacía él, y en verdad era un italiano el que hacía el sonido. Es una forma de entender de nuevo el oeste. Ahora tenemos un canal, no sé si los que tengan Digi, por ejemplo, MC El Oeste, donde hay 200.000 películas, y todas las películas son francamente iguales. Pero una forma de entender, igual si nos vamos luego a las películas de romanos, italianas, a las películas de... Ahora está de moda las películas del norte, de Suecia, de todas esas cosas.
1: Son estilos,
3: yo creo que el western, como dice Alfonso, de película italiana, enriqueció el cine actual.
5: De hecho, que catapultó a Clint Eastwood como actor, lo consagró.
3: Sí, claro, por supuesto. Y ahí lo tiene el tío. Todavía.
0: De música, ¿no? Y a un señor como Ennio Morricone, ¿no?
1: Morricone.
0: Yo es que quería meter otra cosa más. Estamos hablando del western como tal. Estamos hablando de los forajidos. Vamos a volver a los forajidos. Vamos a ver. ¿Por qué? Porque esa sociedad se distingue completamente de todas las demás, porque es un territorio nuevo, un territorio salvaje, un territorio virgen, una serie de... Eso son unas cuestiones muy importantes. Nosotros también nos encontramos con lo mismo, pero con una dependencia, una raíz, una cultura europea. Esto se verá también en Australia, y se verá en la conquista de Australia. No se parece tanto a la conquista del oeste, a pesar de que el territorio despoblado, grande,
3: no tiene nada que ver.
0: No
3: tiene
0: absolutamente nada que ver. Fijaros lo que hace...
1: No fue tan fuerte.
3: Pero no tiene que ver la forma de ser, la forma de actuar, claro, la forma de colonizar, no tiene nada.
0: Exactamente, por eso digo que lo curioso que tiene Estados Unidos es que es un crisol de culturas, y entre todas las culturas forman una nueva cultura. Y esa nueva cultura es la que se nos ha transmitido. Más malo, más bien por el oeste, por el Hollywood y por todo, que es una cosa...
1: Yo compararía más a Australia y Nueva Zelanda con un país europeo que a Estados Unidos.
0: Claro, sí, lo estoy diciendo eso es lo que estoy diciendo, que la cultura que tienen en Nueva Zelanda o la Australia o en Sudáfrica o en todo, los Boers famosos en Sudáfrica, sigue siendo más ligada a Europa, mientras que Estados Unidos desde el primer momento dice, no, yo aquí, América para los americanos. Y el destino manifiesto, sí, porque todo esto es nuestro. Aquí no hay nadie que mande sobre nadie.
1: Los Boers también fue una masacre, amigo.
5: La doctrina Monroe que has mencionado ante Andrés.
0: Exactamente.
5: Es el que, el evangelio de ellos a día de hoy.
0: Y el destino manifiesto. Nosotros tenemos, vamos a... Y es lo que mantienen todavía. La teoría esa sigue para adelante, ¿eh? Y a nosotros nos hizo mucho daño en el sentido de con españoles, cuando se impone uno de ellos, el famoso, la última, la de Cuba, la guerra de Cuba. Es el destino manifiesto y la doctrina Monroe. No nos dejan, ni dejan a los franceses cuando llega Maximiliano en México, ni dejan que haya posible invasión. Además, ellos lo llevan a gala, que aquí no va a venir ningún país europeo a imponernos sus...
1: Sí, pero su sin embargo ellos sí atacaron a España, ¿no?
0: Claro, porque estaban defendiendo América. Porque estaban defendiendo América.
3: Fue una explosión, se sabe que fue
0: bandera,
3: una...
0: Falsa bandera.
3: Falsa bandera, no, eso está más claro que el agua.
1: Bueno, venga, ya está. No está demostrado, venga, no está demostrado.
0: De todas maneras. Sí,
3: esto tiene que ver también, en esa época, el ejército de España, el ejército de Estados Unidos, era un ejército floreciente en técnicas nuevas, incluso en indumentaria.
5: Recursos,
3: iban mejor vestidos que nosotros. Nosotros ya estamos con los pantalones mil rayas, con las camisas por fuera. Y claro, ellos, para ellos eso fue que luego fíjate cómo le acabó a ellos Cuba. Que todo hay que hablarlo, ¿no? Que ha sido un quebradero de cabeza desde que se lo quitaron hasta que luego el sucesor de Stalin dijo de poner allí...
0: ¿Tú te imaginas los Estados Unidos cómo se llevaron para adelante a México? México estaba también muy armado, muy pagado, sí. Se lo llevaron para adelante de calle.
5: ¿Por qué se inclinó la balanza a favor del ejército yanqui contra los confederados? Por los recursos.
0: Por los recursos.

0: este no se siente europeo, se siente americano.
1: Pero ¿cuál fue la, no hay la promesa?
2: Y que por cierto mucha gente desconoce que la mayoría de territorio norteamericano a día de hoy Estados Unidos era español.
0: Claro, o sea, claro.
2: Que,
0: sí,
2: la reminiscencia de los nombres francés, y los gentilicios.
3: Igual, o sea, que el efecto que tuvo la ayuda española a la guerra de secesión norteamericana.
2: Totalmente.
3: Eso, otro pueblo no lo conoce nadie.
0: Bueno, Bernardo de Galvez no lo conoce casi nadie.
2: Eso te iba a decir, a Bernardo, la figura de Bernardo de Galvez se ha rehabilitado hace poco tiempo, pero entonces era un completo desconocido.
0: Es que pasa una cosa, es que a nosotros nos da vergüenza decir los nuestros. Por ejemplo, hasta hace nada y menos, el Blas de Lezo, tampoco éramos nosotros.
2: Tampoco,
0: los
2: que, no.
0: Este hombre, el Blas de Lezo.
2: Que Bernardo de Galvez, incluso tengo entendido que tiene un cuadro allí en los principales, no sé, sí, el Capitolio, entre los principales
0: por
2: fundadores.
0: Trump.
2: Sí, sí.
0: Sin embargo, Trump, este hombre está aquí.
3: Bueno, vamos a ir acabando. Lo que es curioso es lo que dijimos antes, el plano, el mapa, tenemos el mercado que no se adapta a las medidas exactas de cada país. Es falso totalmente. Si analizamos, esto ya lo hemos analizado nosotros en otras tertulias, ¿no? El terreno que tenía, la extensión que tenía Estados Unidos, y cómo acabó creciendo gracias a lo que tenía abajo, porque la gente se cree que México está arriba, de México está abajo, arriba está Canadá. ¿Cómo se hizo? Ya lo hemos hablado muchas veces. ¿Qué extensión llegó a tener Estados Unidos? Estados Unidos, una extensión tremenda, que es la que tiene ahora mismo, y ahora está empeñado también en Groenlandia y todo lo que tiene es lo que tiene. Por eso digo que para acabar ya nuestra noche de tertulia, nuestra noche que al final no ha sido tanto de forajidos menos conocidos, ha sido más un poco de política y, no sé, podríamos decir sociedad.
1: Bueno, al final siempre se desvía.
3: Pero para acabar, pues, podemos decir que Estados Unidos se ha hecho a él solo una democracia joven, y la de tú puedes tener de todo lo que tú quieras tener a Estados Unidos, pero tienes que respetarlo porque se han hecho solo. La forma actual, ya todo lo demás que hagan, ya eso es otra cosa. Y nosotros mismos hemos sufrido en carne lo que ellos han querido hacer.
2: ¿No? Está reconocida como la democracia más antigua.
3: Claro, ¿no?
0: Sí.
2: Por la construcción que tiene y por, o sea, que...
0: Sí, pero la idea de libertad, bueno, les viene imbuido a ellos desde hace 200 y pico de años y es distinta a la de cualquier país de Europa. Hoy, por supuesto, de las colonias europeas.
2: Bueno, sobre por eso empieza con el We the People, ¿no?
3: Nosotros bueno, compañeros, y así, con el sol poniéndose en nuestro horizonte particular, llegamos al final de este viaje por la frontera olvidada y perdida, incluso para Noche de Historia y Misterio, ¿no? Hemos visto que el salvaje oeste fue, entre todo, un lugar de contraste. Y esto es muy importante, Sergio, la realidad no necesitaba de cámaras para ser épica. Le bastaba con ser humana, porque al final del día, cuando el humo de los revólveres se disipa, que no era tanto humo ni tanto revólveres, lo que nos queda son los mitos de Hollywood. Y todos estamos, estoy seguro, que hemos estado todos hablando toda noche y la gente está recordando películas, está hablando de fulanito, se está recordando la serie, el otro con la pistola, esto, seguro. Pero la realidad fue las huellas reales de hombres y mujeres que para bien o para mal, como hemos querido dejar claro en toda la noche, formaron un nuevo mundo.
1: Ten en cuenta que
3: sobre el polvo.
1: Los Estados Unidos es un pueblo muy suyo, hasta que para eso querían mitificar el western, hasta claro, para ser más violento todavía de lo que en verdad era. Cuando ambos sabemos que no fue...
0: Violento no, idílico.
2: O sea, es una buena película. Hablado sin perdón, ¿eh? De James Hammond.
1: No, pero sin perdón
4: no podemos hablar. 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

El abogado Utterson tenía un rostro surcado de arrugas que jamás se vio iluminado por una sonrisa. En el hablar era frío, corto de palabra, torpón, aunque hombre reacio al sentimiento, enjuto, alto, descolorido y tétrico, no carecía de cierto atractivo. Cuando se hallaba entre amigos y el vino era de su gusto, resplandecía en su mirada un algo que denotaba noble humanidad, un algo que nunca llegaba a exteriorizarse en palabras, pero que hallaba expresión no solamente en aquellos símbolos silenciosos de su cara de sobremesa,

con más frecuencia aún y más ruidosamente en los actos de su vida. Se conducía de un modo austero consigo mismo como castigo por su afición a los buenos vinos añejos, bebía ginebra cuando estaba a solas y, aunque disfrutaba mucho en el teatro, llevaba 20 años sin cruzar las puertas de ninguno. Sin embargo, era extraordinariamente tolerante con los demás. Comparto la doctrina herética de Caín y dejo que mi hermano se vaya al demonio a gusto suyo. En este aspecto, le tocó con frecuencia ser el último amigo respetable y la última influencia sana en las vidas de los hombres que se precipitaban hacia su ruina. Mientras esa clase de gentes fueron a visitarle a su casa, jamás les dejó ver el más leve cambio en su trato con ellos. Esta manera de conducirse no le resultaba, desde luego, difícil a Mr. Utterson, porque era hombre sobremanera impasible y hasta en sus amistades se observaba una parecida universalidad de simpatía. Esta era, sin duda, la explicación de la amistad que le unía a Mr. Richard Enfield, pariente suyo lejano y persona muy conocida en Londres. Ambos, en sus paseos dominicales, paseaban y no hablaban nada. Tenían cara de aburrimiento y no ocultaban el alivio que les producía la aparición de algún otro amigo. En uno de aquellos vagabundeos, quiso la casualidad que se metiesen por una callejuela lateral de un barrio de Londres de mucho tráfico. La línea de las fachadas quedaba rota a dos puertas de la esquina del lado izquierdo y en aquel punto se alzaba un edificio macizo de aspecto siniestro que proyectaba el alero de su tejadillo triangular sobre la calle. Mr. Enfield y el abogado caminaban por la acera de enfrente, pero cuando cruzaban por delante de la casa en cuestión, el primero apuntó hacia ella con su bastón y preguntó: ¿se ha fijado alguna vez en esa puerta? Al contestarle, el otro afirmativamente agregó: va unida en mis recuerdos a un hecho muy extraño. ¿Ah, sí?, exclamó Mr. Utterson, con un ligero cambio en la inflexión de su voz. ¿Cuál es? Verá, contestó Mr. Enfield. La cosa ocurrió de este modo. Yo regresaba a casa desde el otro extremo del mundo y tenía que cruzar por una parte de Londres en la que no había otra cosa que ver sino los faroles de gas encendidos. Llegué a un estado de ánimo parecido al del hombre que no hace sino aguzar el oído para ver si oye algún ruido y empieza a echar de menos la vista de un guardia. De pronto y simultáneamente vi dos figuras, una, la de un hombrecito que caminaba a buen paso en dirección al este, y otra, la de una niña de 8 o 10 años que venía corriendo a todo correr por la acera de una calle perpendicular a la que seguía el hombre. En la esquina de las dos calles, de un modo muy natural, chocaron el hombre y la niña, y entonces empieza la parte horrible del asunto, porque el individuo pisoteó a la niña que había caído al suelo y siguió su camino, dejándola allí llorando a gritos. No era aquella una actitud de hombre. El sujeto parecía más bien el implacable dios hindú Juggernaut, también llamado Jagannath, el señor del mundo. Es una de las formas del dios Krishna. Dejé escapar un grito de alerta, eché a correr, agarré por el cuello al hombre y lo arrastré hasta el lugar en el que se encontraba la niña llorando, rodeada ya de un pequeño grupo de personas. Las personas que habían salido a la calle eran de la familia de la niña y no tardó en comparecer un médico al que habían ido a buscar. Según el médico, la niña no tenía nada fuera del susto, de modo que el asunto habría debido terminar allí, ¿no es cierto? Pero ocurrió un detalle por demás curioso. Aquel individuo se me había atragantado desde el primer instante en el que le eché el ojo encima. Pues bien, le ocurrió lo mismo que a todos nosotros. Yo me daba cuenta de que cada vez que el médico miraba a nuestro prisionero, se ponía blanco como si le diese un mal, y era de las ganas que le entraban de matarlo. Pero como no era cosa de matar, hicimos lo mejor posible, fuera de quitarle la vida. Mientras tanto, nosotros teníamos que apartar a las mujeres que arremetían contra él como arpías. En mi vida he visto un círculo de caras que respitasen tanto odio. El individuo, aguantándolo todo como un verdadero Satanás, pues bien, le apretamos hasta sacarle 100 libras para la familia de la niña.
Solo quedaba ya que nos entregase el dinero. ¿A dónde se imagina que nos llevó? Pues precisamente a ese edificio de la puerta. Sacó violentamente una llave del bolsillo. Entró y poco después regresó con 10 libras en monedas de oro y un cheque por el resto contra el banco Kutz, pagadero al portador y firmado con un nombre que no puedo decir, aunque es ese uno de los detalles notables de mi relato. Solo quiero que sepa que era un hombre muy conocido y que suele con frecuencia leerse en letras de molde. Me tomé la libertad de dar a entender al individuo que aquello me olía a falsificación. Tranquilícese, me quedaré con ustedes hasta que se abra el banco y lo cobraré yo mismo. Nos dirigimos en grupo al banco y fui yo mismo quien entregó el cheque en la ventanilla, adelantándome a decir que creía que se trataba de una falsificación. Pues no, señor, el cheque era auténtico. Nuestro hombre era un individuo con el que nadie habría querido tratos. Era un auténtico canalla, mientras que la persona que había firmado el cheque era la flor de la honorabilidad. Muy conocida, además, y lo que empeora aún más el caso, una de esas personas que, según dicen, se dedican a hacer el bien. Me imagino que se trata de un caso de extorsión, de chantaje, de un hombre honrado que paga, quiera o no, por algún resbalón de su juventud. Por eso yo llamo a ese edificio de la puerta la casa del chantaje, pero ni aun con eso queda explicado del todo el asunto. ¿Y no sabes si el firmante del cheque vive ahí? No, vive en no sé qué plaza. Yo soy muy reacio a hacer preguntas porque esa actitud se parece demasiado a lo que ha de ser el día del juicio. Formulo una pregunta y es lo mismo que si hubieses empujado una piedra. Yo sigo esta norma. Cuanto más sospechosa es la cosa, menos pregunto. Norma muy sabia es esa, dijo el abogado. Lo que hice fue estudiar por mí mismo la casa, siguió diciendo Mr. Infield. No tiene otra puerta que esta, pero nadie entra ni sale por ella. Las ventanas se hallan siempre cerradas, pero están limpias. Además de eso, la casa tiene una chimenea que humea casi siempre, de modo que alguien vive ahí. Los dos hombres siguieron caminando en silencio durante algún tiempo y de pronto Mr. Utterson insistió. Enfield, esa norma suya es muy sabia. A pesar de todo, hay un punto sobre el que quiero interrogarle. ¿Cómo se llama el individuo que pisoteó a la niña? Bueno, no creo que con decirlo cause ningún prejuicio a nadie. El individuo se llama Hyde. Carraspeó Mr. Utterson. ¿Qué aspecto tiene el sujeto? No es fácil describirlo. Hay en todo su aspecto algo siniestro que produce desagrado, algo que es completamente repugnante. Debe de tratarse de alguna deformidad. Es un hombre de aspecto extraordinariamente anormal. Mr. Utterson siguió caminando un buen trecho en silencio. Era evidente que se hallaba bajo el peso de una preocupación. Por último, preguntó, ¿está seguro de que se sirvió de una llave? Sí, dijo Utterson. El individuo disponía de una llave, y más aún, la tiene todavía en su poder. No hace ni una semana lo vi servirse de ella. Mr. Utterson dejó escapar un suspiro profundo, pero no dijo una palabra. El otro volvió a hablar poco después. Esto me servirá de lección. Estoy avergonzado de tener una lengua tan larga. Comprometámonos a no volver jamás sobre este asunto. De todo corazón, contestó el abogado. Y con esto me despido, Richard. Mr. Utterson regresó aquella noche de un humor de perros a su casa de soltero y se sentó a cenar sin apetito. Tenía por costumbre los domingos sentarse junto al fuego después de cenar, con algún volumen de áridos temas religiosos sobre su pupitre de lectura, hasta que el reloj de la iglesia cercana daba las 12. Y entonces se acostaba con ánimo tranquilo y satisfecho. Pero esa noche, no bien se levantaron los manteles, echó una mano de una palmatoria y se metió en su despacho. Una vez allí, abrió la caja fuerte y sacó del departamento más reservado de la misma un documento metido dentro de un sobre que estaba rotulado: Testamento del Dr. Jekyll.
Después se sentó con el ceño contraído y se puso a estudiar. El testamento no se limitaba a disponer que, en el caso de fallecer Henry Jekyll, doctor en medicina, doctor en derecho, doctor en leyes, miembro de la Real Academia, etc., pasasen todas sus propiedades a manos de su amigo y bienhechor Edward Hyde, sino también que, en caso de desaparición o ausencia inexplicada por más de 3 meses del Dr. Jekyll, el susodicho Mr. Hyde le sucediera sin tardanza, libre de toda carga u obligación, fuera la de pagar algunas pequeñas cantidades a los miembros de la servidumbre del doctor. Este documento constituía la pesadilla del abogado. Hasta esa noche, lo que excitaba su indignación era el no saber nada del tal Mr. Hyde. Y ahora, de pronto, lo que le indignaba era lo que acerca del mismo sabía. A continuación, apagó la vela, se abrigó con un grueso gabán y salió en dirección a Cavendish Square, ciudadela de la medicina, en la que su gran amigo, el doctor Lanyon, tenía su residencia y recibía a sus numerosísimos pacientes. Utterson pensaba, si alguien está enterado, tiene que ser Lanyon. El imponente mayordomo lo conocía y le dio la bienvenida. El doctor Lanyon saboreaba a solas el vino. Era un caballero cordial, sano, rollizo, coloradote. Tenía un mechón de cabello prematuramente blanco y voz y maneras ruidosas y resueltas. Al ver a Mr. Utterson, saltó de su silla y salió a su encuentro con las manos extendidas. Después de una breve charla superficial, el abogado llevó la conversación al tema de qué modo tan desagradable le preocupaba y dijo: «Me parece, Lanyon, que nosotros dos somos los amigos más antiguos de Henry Jekyll, ¿no es así?». «Antiguos y viejos, lo que es una pena», contestó gorgoriteando de risa el doctor Lanyon. «Bien, pero ¿a qué viene la pregunta? Jekyll y yo nos vemos poco ahora». «Hace ya más de 10 años que Henry Jekyll me empezó a resultar demasiado fantástico. Comenzó a torcerse, habló de su inteligencia. Como es natural, sigo interesándome por su persona, por aquello de que quien tuvo, retuvo. Pero la verdad es que nos tratamos poquísimo». Mr. Utterson dio tiempo a su amigo para que recobrase la serenidad y a continuación abordó las preguntas que lo habían traído allí. «¿No ha tratado alguna vez a un protegido suyo, a cierto Mr. Hyde?». «¿Hyde?», repitió Lanyon. «No, jamás oí hablar de él en todos estos años». Y esos fueron todos los datos que el abogado se llevó consigo al meterse en la cama, amplia y oscura, en la que se revolvió intranquilo hasta que las horas de la madrugada se convirtieron en horas del día. Fue una noche de poco descanso para su cerebro, que trabajaba y trabajaba en medio de la oscuridad, asaltado por toda clase de interrogantes. Dieron las 6 en el reloj de la iglesia, que estaba situada tan oportunamente junto a la casa de Mr. Utterson, y aún seguía este profundizando en el problema. La figura seguía sin tener un rostro que le sirviese para reconocerla. Hasta en sueños carecía de rostro, y cuando lo tenía, era para desorientarlo aún más, porque se diluía delante de sus ojos. Todo ello hizo que surgiese y creciese rápidamente en el alma del abogado una curiosidad fortísima, casi desordenada, de verle la cara al auténtico Mr. Hyde. Desde aquel día, Mr. Utterson comenzó a frecuentar la callejuela de las tiendas, por la mañana y por la noche, y a todas las horas, en las de soledad y en las de concurridas, allí podía verse al abogado en su lugar elegido para montar la guardia. «Jugaremos al escondite», pensó, «para estar a tono con su nombre de Hyde». Se trata de un juego de palabras. Hyde, en inglés, significa ocultarse. Su paciencia acabó resultando premiada. A eso de las 10 de la noche, con las tiendas ya cerradas, la callejuela estaba también muy silenciosa. Los ruidos más pequeños se oían desde lejos. A uno y a otro lado de la calzada se percibían con toda claridad los ruidos de la vida doméstica que salían de las casas. El rumor de sus propios pasos
precedía como mucho a todos los transeúntes. No llevaba Mr. Utterson más que algunos minutos en su puesto de observación cuando percibió el paso ligero de alguien que se acercaba. Los pasos se acercaron rápidamente y de pronto su sonido aumentó al doblar el caminante la esquina de la calle. Al pasar por su lado, Mr. Utterson se adelantó y le tocó el hombre diciendo: «¿Es usted Mr. Hyde? ¿No es así?». Mr. Hyde se echó atrás y aspiró súbita y ruidosamente, pero su miedo fue solo momentáneo. No miró al abogado a la cara y le respondió con bastante frialdad: «Ese es mi nombre. ¿Qué desea?». «Observo que va a entrar en la casa», contestó el abogado. «Soy un viejo amigo del Dr. Jekyll, Mr. Utterson de Gown Street». «No encontrará a Mr. Jekyll. Se halla fuera de casa», contestó Mr. Hyde metiendo la llave en la cerradura. Luego preguntó bruscamente, sin mirarle a la cara: «¿Cómo sabe usted quién soy, Mr. Utterson? ¿Quiere dejarme ver su cara?». Mr. Hyde pareció titubear. Ambos se quedaron mirándose el uno al otro con fijeza por espacio de algunos segundos, hasta que Mr. Utterson dijo: «Así podré reconocerle si llega el caso». «Sí», contestó Mr. Hyde. «Está bien que nos hayamos encontrado. A propósito, quiero que tenga mi dirección». Le dio un número de una calle del Soho. Mr. Utterson pensó para sí: «Santo Dios, ¿es posible que también él haya estado pensando en el testamento?». «Tenemos amigos comunes», dijo Mr. Utterson. «¿Amigos comunes?», repitió Mr. Hyde con voz algo áspera. «¿Quiénes son?». «Por de pronto, Jekyll», dijo el abogado. «¿Él no le habló nunca de mí?», exclamó Mr. Hyde encolerizado. El otro dejó escapar una risa ruidosa que parecía un ladrido. Un instante después, y con extraordinaria celeridad, había abierto la puerta y desaparecido dentro de la casa. Doblando la esquina de la callejuela, había una plaza de bellas casas antiguas. Una de las casas, la segunda, desde la esquina de la callejuela, seguía ocupada por un solo inquilino. Mr. Utterson llamó, le abrió la puerta a un criado anciano y bien vestido y preguntó: «¿Está en casa el doctor Jekyll Poole?». «Voy a ver», contestó el criado. «¿Quiere esperar junto al fuego, señor, o prefiere que le encienda la luz en el comedor?». «Me quedaré aquí, gracias», dijo el abogado, y se acercó apoyándose en el alto guardafuegos. Volvió al poco rato Poole para anunciarle que el doctor Jekyll había salido y dijo al criado: «Vi entrar a Mr. Hyde por la puerta del antiguo departamento de disección. ¿Es eso normal, dándose como ahora el caso de que Mr. Jekyll se encuentra ausente?». «Perfectamente normal, Mr. Utterson», contestó el criado. «Mr. Hyde tiene una llave». «Por lo que veo, Poole, su amo, tiene puesta una gran confianza en ese joven». «Sí, señor, muy grande, hasta el punto de que tenemos todos nosotros orden de obedecerle». «Yo no recuerdo haberme encontrado aquí con Mr. Hyde», dijo Utterson. «Naturalmente que no. Mr. Hyde no cena nunca en esta casa», contestó el mayordomo. «Casi siempre entra y sale por el laboratorio». «Bien, Poole, buenas noches». «Buenas noches, Mr. Utterson». Quiso la buena suerte que el doctor diese, 15 días más tarde, una de las agradables cenas con que acostumbraba a obsequiar a 5 o 6 íntimos expertos catadores de los buenos vinos, y Mr. Utterson se las arregló para quedarse después de que los demás se retiraron. «Hace días que deseaba hablarle, Jekyll», empezó a decir el abogado. «Es a propósito de su testamento, ¿lo recuerda?». «Mi pobre Utterson, es una desgracia para usted tener un cliente como yo. Jamás he visto pasar a un hombre tantos apuros como usted ha pasado con mi testamento, haciendo una excepción de los que le hice pasar a ese pedante de miras estrechas que se llama Lanyon, con las que él llama mis herejías científicas». «Sabe que jamás estuve conforme con ese testamento», siguió diciendo Utterson. «¿Mi testamento? Sí, ya lo sé. Ya me lo dijo usted», contestó el doctor con un poco de aspereza. «Pues ahora se lo repito», prosiguió el abogado. «He hecho algunas averiguaciones acerca del joven Hyde». El rostro ancho y hermoso del doctor Jekyll
palideció hasta los labios y sus ojos se ensombrecieron al decir: «No me interesa saber más. Es un asunto que habíamos convenido en no tocar». «Bien», siguió diciendo el doctor. «Puesto que hemos tocado este asunto, desearía hacerle comprender una cosa. Es cierto que me intereso muchísimo por el pobre Hyde. Estoy enterado de su encuentro», me lo contó él mismo. «Sospecho que se mostró rudo con usted. Pero mi interés por ese joven es grande, grandísimo y muy sincero. Deseo, Utterson, que me prometa que sabrá soportarlo y hará que adquiera todos sus derechos». Utterson no pudo reprimir un suspiro y exclamó: «Así será, lo prometo». Si un año después de los hechos anteriores, Londres se sobresaltó al enterarse de un crimen de extraordinaria ferocidad y que llamó aún más la atención por la posición elevada que ocupaba la víctima. Una criada de servicio que vivía sola en una casa situada no lejos del río subió al piso de arriba a eso de las 11 para acostarse. Aunque las horas de la madrugada se extendió la niebla por la ciudad, la primera parte de la noche había sido serena y sin nubes, y una luna llena iluminaba brillantemente el camino sobre el que daba la ventana del cuarto de dicha doncella. Parece que esta era dada a lo romántico, porque se sentó encima de un baúl que tenía bajo el repecho de la ventana y permaneció allí absorta en sus ensueños. Estando así, sentada, se dio cuenta de que por el camino se acercaba un apuesto caballero entrado en años y que, en sentido contrario al suyo, venía un caballero de corta estatura y al que ella apenas prestó atención al principio. Cuando ambos caballeros se acercaron lo suficiente para dirigirse la palabra, y esto ocurrió precisamente bajo los ojos de la doncella, el anciano hizo una inclinación y se aproximó al otro con muestras de la más rendida cortesía. A juzgar por la manera que tuvo varias veces de señalar, se habría dicho que le pedía que le orientara en su camino. La luna le daba en la cara y la doncella lo contemplaba con un sentimiento de placer. Aquellas facciones parecían respirar inocencia y una gran amabilidad. Poco después, la doncella se fijó en el otro personaje y quedó sorprendida al reconocer en él mismo a cierto Mr. Hyde, que había hecho en determinada ocasión una visita a su amo y por el que ella había concebido un sentimiento de repulsión. Este personaje empuñaba un pesado bastón y jugueteaba con él mismo. No contestó una sola palabra y daba señales de estar escuchando con impaciencia lo que el otro hablaba. Pero de pronto estalló en un arrebato de ira furiosa, golpeando el suelo con el pie, blandió el bastón y se condujo como un loco, según lo que la doncella decía. El caballero anciano retrocedió un paso, con aspecto de persona muy sorprendida y algo molesta, y entonces Mr. Hyde perdió los estribos y lo apaleó hasta derribarlo al suelo. Acto seguido, con furia de mono enloquecido, pateó a la víctima en el suelo y descargó sobre la misma una avalancha de golpes. Eran estos tan violentos que se oían los crujidos de los huesos al romperse y el cuerpo saltaba de un lado al otro del camino. Horrorizada con lo que estaba viendo y oyendo, la doncella se desmayó. Eran las 2 de la mañana cuando volvió en sí y pidió socorro a la policía. Hacía largo rato que el asesino había desaparecido, pero la víctima seguía allí, en mitad del camino, increíblemente destrozada. El bastón con el que había consumado el hecho era de una madera rara, muy dura y pesada. A causa de la violencia, una de las mitades, astilladas, había rodado hasta el arroyo de la carretera. La otra se había llevado seguramente el asesino en su huida. Se le encontraron a la víctima un monedero y un reloj de oro. No llevaba encima tarjetas ni más papeles que un sobre sellado y franqueado que llevaba probablemente al correo y sobre el cual se leía la dirección de Mr. Utterson. Este sobre fue llevado a la mañana siguiente al abogado cuando todavía estaba en la cama. Apenas lo vio y apenas le contaron las circunstancias del caso, Mr. Utterson exclamó solemnemente: «No diré una sola palabra hasta que haya visto el cadáver. Este asunto podría tener consecuencias muy graves. Tengan la amabilidad de esperar mientras me visto». Precipitadamente se dirigía en coche a la comisaría a la que había sido llevado el cadáver.
y dijo: «Sí, lo reconozco. Mucho me duele decir que el muerto es Sir Danvers Carew». «¡Santo Dios! ¡Señor mío! ¿Es posible?», exclamó el funcionario. «Esto va a levantar mucho ruido y quizás usted nos pueda ayudar a dar con el criminal». Al oír el nombre de Mr. Hyde, Mr. Hutchinson había sentido un encogimiento de miedo, pero cuando le mostraron el bastón, ya no pudo dudar. Aunque estaba roto y lleno de golpes, lo identificó como uno que años atrás él mismo había regalado a Henry Jekyll. Mr. Utterson meditó, luego alzó la cabeza y dijo: «Si quiere subir a mi coche, creo que podré llevarle a su domicilio». Cuando el coche se detuvo delante de la casa cuya dirección le había sido dada, la niebla se levantó un poco y el abogado vio una calle sucia, una taberna, un mísero restaurante francés, una tienda en que se vendían infinidad de cosas a penique y ensaladas a dos peniques, muchos niños harapientos amontonados en los quicios de las puertas y muchas mujeres de distintas nacionalidades que iban y venían con la llave en la mano para tomarse el vaso de la mañana. Allí tenía su domicilio el favorito de Henry Jekyll. Allí tenía su domicilio un hombre que había de heredar un cuarto de millón de libras esterlinas. Una vieja de cara amarillenta y cabellos de plata les abrió la puerta. Contestó que sí, que aquella era la casa de Mr. Hyde, pero que no se encontraba en ella. Había llegado a una hora muy avanzada de la noche, pero había vuelto a salir antes de que transcurriese una hora. «En ese caso, deseamos examinar sus habitaciones. Este señor que me acompaña es el inspector Newcomen de Scotland Yard». «Vaya, se ha metido en líos, ¿verdad? ¿Qué es lo que ha hecho?». Mr. Utterson y el policía cambiaron una mirada y este último dijo: «Por lo que veo, no goza de grandes simpatías». Mr. Hyde solo había hecho uso de dos habitaciones en toda la casa y, por lo visto, no había en ella nadie más que la anciana. Había una despensa llena de vinos, la vajilla era de plata, la mantelería elegante. Colgaba de la pared un bello cuadro que Utterson supuso que sería un regalo de Henry Jekyll, bastante entendido en cuestiones de pintura. Se veían por el suelo prendas de vestir con los bolsillos vueltos hacia afuera. Cajones que se cerraban con llave estaban ahora abiertos de par en par. Había en el hogar un montón de cenizas grises, como si hubiesen quemado en él una gran cantidad de papeles. El inspector desenterró de entre aquellas cenizas el extremo de un talonario verde de cheques que había resistido a la acción del fuego. Encontraros detrás de la puerta la otra mitad del bastón y como todo ello afianzaba sus sospechas, el inspector se declaró encantado. Su satisfacción fue completa cuando, al hacer una visita al banco, descubrieron que el asesino tenía allí un saldo a su favor de varios miles de libras, y dijo a Mr. Utterson: «Puede contar con que lo tengo ya en mis manos. Sin dinero no puede vivir. Todo lo que nos queda por hacer es mantenernos al acecho en su banco y anunciar la captura». Pero la cosa no fue tan fácil de realizar, porque eran pocas las personas familiarizadas con Mr. Hyde. El amo mismo de la doncella solo lo había visto dos veces. Solo en un punto coincidían, en que el fugitivo dejaba en cuantos lo veían una sensación inquietante de cosa deforme, aunque sin poder señalar concretamente la deformidad.

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1: Gracias por cabrar con
2: nosotros. Muchas
1: gracias. Gracias a don Quique y don Álvaro por mantener el pulso de sonido, nuestro experto, por no dejar que la verdad se escape entre los dedos. Manolo, buenas noches y gracias por...
3: Derechos humanos en la onda local de Andalucía. El 13 de diciembre de 2006 se aprobó la Convención Internacional sobre los Derechos de las Personas con Discapacidad. Rosa Moya, de Coria Sin Barreras y Obia Andalucía, nos habla sobre su importancia.
4: Este instrumento jurídico evidenció que los derechos humanos no se estaban aplicando en el colectivo y ha supuesto importantes consecuencias. La convención es herramienta jurídica vinculante por la que la persona con diversidad funcional pasa de ser objeto de cuidados a sujeto de derechos. Se basa en dos puntos esenciales: la accesibilidad universal y la asistencia personal. La primera incluye la movilidad, pero también que los objetos sean fácilmente manipulables, accesibilidad a la información, lengua de signos, braille, acceso a internet, lenguaje comprensible en los textos jurídicos, etc. Destacando que afecta principalmente a las mujeres, porque pueden ser cuidadoras en situación de dependencia. La asistencia personal vela para que la persona con diversidad funcional sea autónoma y dueña de su propia vida con apoyo humano en lo que necesite. Queremos señalar la dicotomía a la que se enfrentan las mujeres con diversidad funcional. Por un lado, la sociedad las concibe socialmente como madres y esposas por su condición de ser mujer. Y por otro lado, al tener diversidad funcional, se les dice que no pueden ser madres, que no pueden tener familia e incluso se les ha esterilizado forzosamente, en el caso de España hasta 2020. Esta realidad nos llena de contradicciones y convierte el día a día en una lucha permanente contra las limitaciones sociales.
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